0: También te consultamos si en el complejo judicial están los otros dos detenidos. Te escuchamos. Adelante.
1: Andrea, muy buenas noches y bueno, qué gusto informar. Estamos acá efectivamente desde la zona de aseguramiento del complejo judicial de Cuenca, que está ubicado en el sector de Elegido, en la parte baja de la ciudad, en donde se espera de que en pocos minutos más se lleve a cabo la audiencia de formulación de cargos y también que esperamos que se dé el arribo de las personas detenidas, mismas que según la versión que hemos recogido de sus abogados defensores, están por llegar acá a la capital Azuaya en horas de la noche. Por comentarles a ustedes de que la audiencia de esta noche será vía telemática y será llevada por un juez anticorrupción de la capital de la República, según lo que nos han informado. Acá, justamente en esta parte de la ciudad de Cuenca, en la zona parte, en la parte baja, les comentamos de que ha venido gente justamente del cantón El Tambo, simpatizantes, familiares y demás personas que han venido a acompañar a esta autoridad. Recordarles a ustedes de que, por ejemplo, será más tarde la audiencia del alcalde de El Tambo, Alonso Castillo Ortiz, quien iba a la reelección justamente por la alianza política entre los movimientos Suma, Avanza y Creo, así como también el concejal Edison Marcelo Espinosa y Gerardo O, este promotor artístico, que también supimos informar, es precandidato a la concejalía rural de Azogues por el movimiento Unidad Popular. Les comentamos a ustedes también de que acá la gente ha llegado efectivamente en camiones, en buses, para estar pendientes de lo que acontezca. Hoy en la mañana se había llevado la toma de versiones en la fiscalía, en donde al final de la misma hubo forcejeos por parte de las autoridades, de las autoridades policiales, así como también por parte de la ciudadanía. Como un poco más de contexto, es que este caso se remonta al 2024, como lo dijo el ministro Reinberg, por un tema de las fiestas de cantonización del cantón El Tambo. Este es el ambiente acá que se vive en los exteriores de la función judicial de la SUAI.
0: Gracias, Johnny. Estaremos a la expectativa que llegue el alcalde con los otros dos detenidos y el proceso en la audiencia de formulación de cargos al alcalde, como ya lo mencionábamos, en este caso de presunto peculado. Más adelante tendremos un nuevo enlace. Gracias, Johnny.

0: en el Radar Digital, amigos, precisamente vamos a explicar detalles del cantón El Tambo, cuyo alcalde, como acabamos de ver, fue detenido y es investigado por presunto peculado, y que desde la tarde de este martes, ese territorio, ese punto del sur del país, ya forma parte de la conversación digital. Este cantón pequeño está ubicado en el centro norte de Cañar, pertenece a la provincia de Cañar, en el austro ecuatoriano. Está a casi 3,000 metros sobre el nivel del mar y cuenta con más de 9,200 habitantes. Pero, ¿de qué vive ese territorio? Como parte de sus principales actividades económicas constan la explotación de ganado vacuno, la ganadería, también la agricultura, con la producción de productos como, por ejemplo, papas, maíz, ocas, que es un tubérculo propio de los Andes, meyocos y otros cultivos. Sin embargo, por el hecho de estar atravesado por la vía panamericana E35, es un importante flujo vehicular y por ende a diario se incrementa la actividad comercial. Es una zona altamente comercial, ese punto del sur del país. Ahora, ¿cuáles son los atractivos turísticos y culturales? El Tambo es conocida también como la ciudad ferroviaria del austro ecuatoriano. Tiene el complejo arqueológico Baños Cañari Inca, incluso está también muy cerca del complejo arqueológico Ingapirca, pero también cuenta con un lugar natural muy visitado, que es el cerro Llana Urquí, muy reconocidos ambos en esa región del país. Sin embargo, en ese cantón también se registran actividades ilícitas. La principal, el tráfico ilegal de migrantes a través de redes de coyoterismo, que aplican el cobro de pasajes irregulares a los Estados Unidos, lo que les permite el almacenamiento de dinero de quienes caen en esas redes o elaboran documentos falsificados. Además, se han detectado redes locales de expendio de droga al menudeo, es decir, microtráfico para el abastecimiento y el consumo local. Y en este contexto, otro punto importante es la troncal, otro cantón de Cañar que limita con la provincia del Guayas. Aquí lo tienen, amigos, en este mapa. Miren ustedes, la troncal dentro de Cañar, pero también muy cerca de la costa ecuatoriana a través de Guayas. Por eso es considerado una de las salidas de droga al puerto de Guayaquil y también al río Guayas. Funciona, de hecho, como ruta de paso de drogas, también tráfico de armas, con problemas de disputa territorial por la venta y transporte de droga, lo que ha generado ataques armados en ese territorio de Cañar. Ya conocimos parte del Tambo, pero también la situación en esa provincia con otro cantón que es la troncal. Pero más detalles, amigos, de este nuevo caso judicial que involucra a otra autoridad local, los pueden revisar en nuestra web ecuavisa.com. ¿Qué se conoce del operativo Templo del Sol? ¿Quiénes son los detenidos investigados por peculado tras este posible manejo irregular de recursos municipales y las siguientes etapas del proceso judicial? ¿Qué viene ahora con la audiencia de flagrancia? Lo tienen ingresando al código QR que aparece en pantalla y que los llevará a todos estos datos. Reitero, en nuestra web ecuavisa.com.
1: Y este martes, en la audiencia del caso de Fernando Villavicencio, la Fiscalía expuso 33 elementos en contra de Ronnie Aliaga, quien está prófugo y su último destino conocido fue Venezuela. Es uno de los 7 procesados por el asesinato del ex candidato presidencial.
2: Este martes, la fiscal Ana Hidalgo expuso 33 elementos en contra del ex asambleísta del correísmo, Ronnie Aliaga, uno de los 7 procesados por la autoría intelectual del asesinato de Fernando Villavicencio. Presentó la versión del ex policía, Rodney Rengel, a quien identificó como colaborador de Aliaga. Él confirmó, dijo la fiscal, que el procesado es un creador de falsos positivos y de organigramas manipulados en los que incluyó a Villavicencio para desacreditar la investigación del caso magnicidio FD. También detalló los chats del caso Metástasis entre el narcotraficante Leandro Norero y Javier Jordán, en los que Ronnie Aliaga es identificado con el alias Ruso, por ejemplo, del 6 de septiembre de 2022, cuando escriben sobre Fernando Villavicencio.
3: Jueves le vamos a sacarla en la asamblea FB.
4: ¿Qué dice el ruso?
3: Está preparando lo del jueves. Se le va con todo a la yugular, con certificados y papeles.
2: El jueves 8 de septiembre, Ronnie Aliaga presentó una denuncia en la fiscalía en contra de Fernando Villavicencio. Jordán le escribió a Norero.
3: ¿Viste al ruso? Lo dejó como puerco y lo denunció a FB.
2: Además compartían la famosa foto en la piscina, donde aparece Aliaga con Jordán. Otro elemento fue la propia versión rendida por Aleaga desde la clandestinidad, probablemente desde Venezuela, su último destino conocido. La versión de Verónica Saraus y la del abogado sentenciado en el caso Plaga, Lenin Vimos, este último relató que fue informado de una reunión en la que se habló de un pago de $1,000,000, de una videollamada de Ronnie Aleaga a través de la aplicación Silent, y que él fue el encargado de coordinar el asesinato de Villavicencio.

0: crisis de seguridad.
1: Este martes los operativos contra las organizaciones delincuenciales en Quito se concentraron en 4 sectores considerados de alto riesgo de los 9 distritos. En el resto de la ciudad las actividades fueron normales, sin presencia militar ni policial. Paul Romero preparó un informe de este recorrido.
2: La policía reforzó los operativos de control en Quito en sectores considerados de alto riesgo. Desde las 4 de la mañana hasta las 11, los uniformados se distribuyeron en los 9 distritos, dando prioridad a lugares de alta concentración de personas, como en los mercados Las Cuadras, Mayorista, Centro Histórico y Cotogoyao. Según el comandante de la policía Pablo Dávila, para la implementación del plan de protección de Quito, la policía movilizó 2.000 uniformados, 500 motocicletas, 200 patrulleros, drones y un helicóptero.
3: En los 9 distritos tenemos puntos focales y donde tenemos mayor cantidad de problemas con respecto a robos de oportunidad, en donde nosotros vamos a estar a fin de levantar los perfiles de estos delincuentes que están cometiendo este tipo de delitos.
2: En las primeras horas se retuvieron vehículos, motocicletas, también se decomisaron varios artefactos. En el plan para frenar el incremento de la violencia criminal en la capital, los 2.000 policías y 2.000 militares adicionales reforzarán el ingreso y salida de escuelas, colegios, las paradas del metro, de buses, mercados, bancos, cooperativas, centros comerciales y barrios específicos. En 2 franjas horarias, entre las 4 y 11 de la mañana y entre las 17 horas y 2 de la mañana. Televistazo recorrió este martes algunos de los puntos anunciados por el gobierno. A las 9 de la mañana en la terminal norte del metro de Quito, uno de los lugares de más afluencia de personas, no hubo presencia de la fuerza pública. Media hora más tarde, en la avenida Amazonas y Naciones Unidas, zona comercial y bancaria del norte de la capital, las actividades fueron normales, sin vigilancia militar y policial. Cerca de las 11 de la mañana, en los exteriores de la Universidad Central del Ecuador, el movimiento ciudadano fue similar, sin alteraciones. Durante el recorrido no se divisó presencia militar. En la noche y madrugada, las Fuerzas Armadas realizaron 102 operativos de control de armas, municiones y explosivos en Quito, planificados con anticipación al anuncio presidencial.
4: Bien, mientras en la tarde hubo presencia militar con puntos móviles CAMEX para control de armas, la presencia se evidenció por breves horas en la zona comercial, por ejemplo, del norte de Quito, hasta donde llegó el ministro de Defensa. Precisamente hacemos contacto con Hernán Higuera para conocer más detalles. Hernán, precisamente en qué sector estás y dónde se desarrolla este operativo y qué acciones se ejecutan. Bueno, un poco pronto también para ver si es que hay resultados, pero como los operativos iniciaron ayer, ya hay algunas horas para poder saber qué ocurre hasta el momento. Adelante, buenas noches.
5: ¿Qué tal, Andrea? Buenas noches a todo el país. Así es, durante la tarde hubo presencia militar en algunos sectores del norte del país. Recorrieron centros comerciales, paradas del metro de Quito en la avenida Naciones Unidas. Y ahora nos encontramos acá, en la estación de transferencia Río Coca, en donde se movilizan unidades de transporte hacia el Valle de Tumbaco, hacia Cumbayá. Hay tranquilidad por la presencia militar en los usuarios. La sola presencia de ellos ahuyenta cualquier presencia de delincuentes que generalmente se filtran entre los pasajeros, se suben a los buses, pero hoy los ciudadanos sienten un poco de tranquilidad. Como ustedes pueden ver y apreciar, hay orden, hay tranquilidad, hay calma. Por acá está presente el jefe del Comando Conjunto de las Fuerzas Armadas, el general Henry Delgado. Vamos a abordarlo ahora mismo. General, muy buenas noches. Queríamos consultarle, estamos en vivo y en directo. ¿Cuál es el resultado de las operaciones en estas primeras horas de trabajo, como lo ha ordenado el presidente de la República?
6: Bueno, el mejor resultado es que la seguridad ha aumentado justamente en nuestra capital de la República, debido a que, de acuerdo a información de inteligencia, sabíamos que se iba a incrementar esta situación del accionar por parte de los miembros de las amenazas que al momento tenemos en el Ecuador. Especialmente aquí en Quito, el accionar de los lobos. Y gracias a las operaciones que se está realizando, en base a la planificación militar que tenemos, pues el mejor resultado es que la seguridad se ha incrementado a este momento.
5: ¿Se tiene el rastro de estos líderes que operan en distritos, en diferentes grupos?
6: Sí, se les hace seguimiento en base a información de inteligencia y en la medida de lo posible, pues cuando ya tenemos el momento adecuado, se les aprende se les neutraliza y se les elimina por efecto de las operaciones en caso de ser necesario.
5: Un poco para conocimiento de los ciudadanos, general, las operaciones, los operativos, la presencia militar, ¿se gestiona por horas o es permanente en todos los lugares, en los distritos de Quito?
6: Bueno, depende de la información de inteligencia. Nosotros trabajamos en términos generales en todo el distrito metropolitano, en toda la parte de Quito, y dependiendo de la situación, los horarios. Específicamente en la mañana, a la salida a los trabajos, al momento no están en colegios, pero a la hora del almuerzo y posteriormente a la hora de salida de los trabajos hacia los hogares. Sin embargo, continúan nuestras operaciones especiales en otros sectores también de la capital, específicos donde, de acuerdo a información e inteligencia, sabemos que se encuentra la amenaza en esos sectores.
5: Muy bien. Gracias, general, muy gentil. Ahí está, la información de primera mano desde el Comando Conjunto de las Fuerzas Armadas. No hay resultados concretos todavía, pero ha dicho que se están realizando las operaciones de inteligencia para actuar en el momento oportuno contra estos líderes de grupos delictivos, contra estos jefes de grupos delictivos, no líderes, digamos, jefes de grupos delictivos que siempre han tenido en zozobra a la ciudad capital. Así que, bueno, por lo menos ahora la ciudadanía en estos sitios de masiva concurrencia sienten un poco de tranquilidad, de paz y de calma al momento de transportarse. Esperamos que esto, ojalá, se mantenga por largo tiempo. Andrea, volvemos contigo.
4: Sí, la presencia de los militares siempre es una forma disuasiva, ¿no? Para dar tranquilidad. Así se desarrollan los operativos que son parte de este refuerzo que el gobierno ha dispuesto para la capital. En Dan, más adelante hacemos contacto nuevamente contigo. Gracias. Buenas noches.
5: Claro que sí.
0: Aquiles, los frentes abiertos.
1: El círculo político del alcalde de Guayaquil, Aquiles Álvarez, rechazó la sentencia emitida en su contra. Sus abogados aseguran que apelarán ese fallo judicial bajo críticas por la celeridad con la que el Tribunal Penal tomó la decisión. Diego Cuenca con las reacciones.
7: No tenía señal el grillete.
8: Anoche el alcalde de Guayaquil, Aquiles Álvarez, fue sentenciado en uno de los tres casos judiciales que pesan en su contra. El Tribunal Penal de Guayas, en primera instancia, dictó 3 años de prisión, multa de $4,820, y Álvarez tiene que pedir disculpas públicas por el delito de incumplimiento de decisiones legítimas de autoridad competente. Todo eso en el caso grillete, en el que la fiscalía acusó al alcalde de manipular el dispositivo electrónico para sacárselo de su tobillo, lo que llevó a incumplir la medida cautelar que le impusieron por el caso Triple A. El argumento de fiscalía es que el 10 de febrero, cuando fue detenido por el caso Goleada, Álvarez no portaba el artefacto. El abogado de Álvarez, Julio César Cueva, cuestionó la decisión de los jueces y aseguró que apelará a esa sentencia, que aún no ha sido notificada por escrito.
9: El alcalde no se sacó el grillete, señor. El grillete no funciona, el grillete se sale, el grillete... A los tres policías cuyos testimonios se fundamenta la corte se les preguntó, ¿ustedes vieron al señor quitarse el grillete? No, yo no lo vi. ¿Qué tenía que probar la fiscalía? Simple y llanamente que él se lo quitó. ¿Qué dice la corte? Que el que tenía que demostrar que se le cayó es el señor Álvarez. Entonces en el Ecuador resulta ser que usted tiene que además probar que no lo hizo. No, el que tenía que probar que lo hizo era la fiscalía y eso fue exactamente lo que no sucedió.
8: Cueva además criticó la rápida deliberación de los jueces, pues el juicio concluyó un día antes de lo previsto.
9: Vino a ser evidente que se demoró más en leer que en escribir y ponerse de acuerdo con los otros dos miembros del tribunal, y salvo que uno tenga los dedos más rápidos que la lengua, eso razonablemente no es lógico.
8: El fallo judicial generó reacciones del círculo político de Aquiles Álvarez, como la alcaldesa subrogante de Guayaquil, Tatiana Coronel, quien en su cuenta de X escribió: a quienes hoy sienten tristeza o preocupación, les pido que no pierdan la esperanza. Guayaquil es mucho más grande que cualquier circunstancia. Mientras concejales de oposición, como Ana Choez, sostienen que cuando la sentencia se ejecute, el Consejo Municipal tendrá que atender la consecuencia jurídica.
10: Que en una de ellas la destitución de la autoridad competente, en este caso del señor Aquiles Álvarez, que la señorita Tatiana Coronel asuma la titularidad del cargo y posterior, pues, una elección de vicealcalde.
8: Por ahora, los abogados de Aquiles Álvarez esperan que les llegue la sentencia por escrito y desde entonces tendrán 3 días de plazo para apelar contra ese fallo judicial.
4: Por primera vez habla públicamente Byron Uzcategui, uno de los tres jueces anticorrupción del caso Goleada, suspendidos por la judicatura tras levantar la prisión preventiva de Aquiles Álvarez. El juez defiende su decisión y denuncia actuaciones relacionadas con el caso.
11: Byron Uzcategui es uno de los tres jueces de anticorrupción a quienes el Consejo de la Judicatura suspendió por levantar la prisión de Aquiles Álvarez en el caso Goleada.
12: De un solo plumazo, la operatividad de la unidad se redujo al 50%, porque los encargados de nuestros despachos son los tres jueces restantes.
11: Habla públicamente por primera vez. Defiende su decisión y dice que no puede haber error inexcusable cuando incluso un juez de la Corte Nacional, Javier de la Cadena, la avaló, aunque pagó las consecuencias.
12: Lo sacaron de la Corte Nacional de Justicia, ¿ya? Y claro, esto se da en un contexto en el que la función judicial está en emergencia, ¿no? Faltan funcionarios, faltan jueces, incluso se habla de que va a haber la incorporación de jueces temporales para suplir estas vacantes, ¿no?
11: El caso tiene un antecedente. El 5 de marzo, el mismo día que el tribunal fijó la audiencia del caso Goleada, la judicatura mandó a Uzcategui y a la jueza Silvana Velasco a un evento en Panamá. Él informó que no podía ir y envió este correo electrónico, indicando que si es facultativo, no podría asistir pues existen audiencias programadas en el tribunal, y pidió que se suspenda cualquier trámite administrativo y este cupo pueda ser delegado al funcionario correspondiente. Sin embargo, le enviaron el pasaje de avión y tuvo que viajar. Además de la suspensión y el sumario administrativo, la fiscalía les abrió una indagación penal. Esto le preocupa, más tras expresiones del vocal de la judicatura, Fabián Favara.
12: Se permitió hacer una afirmación que la cito, y es que esta suspensión se habría dado por actuaciones contrarias a la ley. Entonces, a carambas, yo ahí ya me preocupo, porque hasta donde yo sabía y hasta donde a mí se me ha notificado, el sumario administrativo obedece a determinar si es que hubo o no un error inexcusable.
11: Uzcategui resalta su hoja de vida limpia, muestra los certificados que prueban que en casi 20 años de carrera judicial nunca ha tenido una sanción.
12: Que la ciudadanía sepa que en la unidad existimos jueces honestos. A mí se me paga un sueldo por interpretar las normas y por tomar decisiones, ¿sí? Y estas decisiones tienen que ser acorde al ordenamiento jurídico. El momento en el que yo sienta que eso ya no lo pueda hacer, pues yo tendré que tomar decisiones.
11: Si Byron Uzcategui y sus compañeros finalmente son destituidos, ya no llegarán a sus manos en instancia de apelación causas sobre las que hay interés político, como el caso Triple A, que al igual que Goleada implican al alcalde de Guayaquil.
1: Y a una semana de la suspensión de los jueces que revocaron la prisión preventiva de Aquiles Álvarez, la Sala Anticorrupción entró en crisis porque no se logra conformar los tribunales de apelación y hay casos sin jueces de primera instancia. Fabiola Santana nos explica más sobre las consecuencias por la falta de magistrados.
13: La sala que procesa delitos contra la corrupción y crimen organizado está en caos. Hace una semana, tres jueces fueron suspendidos por fallar a favor de Aquiles Álvarez y los tres que quedaron deben cargar con todos los casos de fuero provincial y apelación. Lo más grave es que no se pueden resolver estos últimos recursos porque la sala queda incompleta. Por ejemplo, si un alcalde es detenido, uno de los tres jueces de la Sala Anticorrupción debe dirigir la audiencia de formulación de cargos. Si le dicta la prisión preventiva, el alcalde tiene la opción de apelar ante un tribunal que no puede conformarse, porque solo hay dos jueces disponibles, pues el que dictó la medida por ley debe abstenerse. Es lo que pasa con el alcalde de Esmeraldas, Vico Villasís, que está sin juez de instancia para vincular a sus empresas al proceso de lavado de activos y con el tribunal de apelación a su prisión incompleto, por lo que seguirá preso sin que nadie revise esa medida. El abogado del alcalde dijo que si en un mes más siguen sin juez, las empresas quedarán fuera del proceso porque concluirá el periodo de instrucción fiscal. Ecoavisa consultó a vocales del Consejo de la Judicatura si tienen definida la fecha y método de reemplazo de los tres jueces suspendidos, pero no hubo respuestas.

0: fenómeno del niño. A no repetir la historia.
1: Cotopaxi ya sabe cuáles son los sectores donde un posible fenómeno El Niño provocaría inundaciones y deslizamientos. Los mapas de riesgo están definidos, pero en varios de los puntos más vulnerables, las intervenciones siguen siendo limitadas. Mientras las autoridades aseguran que las obras de mayor impacto comenzarán a coordinarse desde agosto.
2: Cotopaxi ya sabe dónde podrían ocurrir las emergencias ante la posible llegada del fenómeno del Niño. La incógnita es si llegará a tiempo con las medidas para reducir su impacto. El último informe de la Secretaría de Gestión de Riesgos refleja la vulnerabilidad de la provincia. Este año ha registrado 74 eventos adversos por lluvias, entre ellos 25 deslizamientos, 13 inundaciones y 6 personas fallecidas. Los mapas de riesgo identifican los puntos críticos. La Maná es el cantón con mayor riesgo de inundaciones, debido a que está rodeado por 3 ríos y esteros. En Pujilí, la parroquia Pilaló es especialmente vulnerable a los deslizamientos, y en Sichos, Chuchilán es propensa a movimientos de masa. Pero aunque estos riesgos son conocidos y la alerta naranja ya está vigente, en estos 3 cantones las principales acciones de prevención se limitan a limpieza de cunetas y cambio de tuberías. Televistazo intentó conocer qué obras prevén ejecutar estos municipios y cuándo, pero hasta el cierre de esta edición sus alcaldes no respondieron. El único que aceptó hablar fue el técnico de riesgos de Sichos, quien aseguró que con recursos de 3 direcciones municipales despejan cunetas.
3: Y eso se hace una reforma y se puede realizar ya cualquier tipo de activación para la emergencia que se presente.
2: Y a las amenazas por lluvia se suma otro riesgo. Las variaciones extremas de temperatura mantienen a la Tacunga expuesta a incendios forestales. Por ahora, la prefectura desarrolla un geovisor.
4: Va a permitir centralizar toda la información y que ustedes puedan conocer en qué área están ubicados. Si estás en una zona de afectación o no estás en una zona de afectación. ¿Con quién me comunico? Se va a poner el tema de las vías, se va a poner el tema de los sistemas de riego.
2: Con los riesgos ya identificados, el desafío es que la prevención no se quede en los mapas. Según la prefectura, ya se coordina con los municipios del inicio de obras de mayor impacto, que arrancarían desde agosto.
1: Y mañana, en la cuarta entrega del especial de Televistazo, los habitantes de la comunidad Aguas Calientes, esto es en Molleturo, temen el desborde del río Tixay ante la posible llegada del fenómeno del Niño. Sin un plan de prevención ni maquinaria, 2.400 familias exigen obras urgentes para evitar pérdidas.
5: Y la Organización Internacional del Trabajo advierte que este evento meteorológico no solo implica un riesgo climático, sino también laboral. La OIT levanta una alerta al considerar que el evento golpeará primero al campo y luego a los trabajadores informales, que integran más del 80% de las zonas rurales del país.
6: El fenómeno del Niño tiene en alerta a Ecuador. La Organización Meteorológica Mundial calcula hasta un 90% de probabilidad de que se mantenga activo hasta fin de año. Y el CIFEN es aún más contundente. Proyecta un pico de intensidad muy fuerte entre octubre y diciembre. La Organización Internacional del Trabajo ubica a Ecuador entre los países más vulnerables de la región. La razón: lluvias extremas, riesgo de aluviones e inundaciones que amenazan directamente a la pesca, la agricultura costera y la construcción, según su más reciente nota de políticas. ¿Y quién sostiene esos sectores? En su mayoría, trabajadores informales. El más reciente boletín del INEC confirma que en el campo el 81% del empleo es informal, lo que significa que 2.400.000 personas se encuentran en el rango de más alto riesgo. Según la OIT, ese es el perfil del trabajador más expuesto a un shock climático: sin seguro de desempleo, sin cobertura de salud, sin colchón institucional. Hay un riesgo más, dice el organismo: el trabajo infantil. Y es que cuando el ingreso de una familia pesquera o agrícola se derrumba, los hogares más pobres recurren al trabajo de niñas, niños y adolescentes para sobrevivir, revirtiendo años de avances en la región. La OIT es clara. El impacto de El Niño sobre el empleo ecuatoriano no está escrito de antemano. Depende de qué tan preparadas estén las instituciones laborales y de protección social del país.
1: Y más adelante en Televistazo, el malestar y descontento ciudadano continúa en la Agencia Nacional de Tránsito en Quito tras la implementación del nuevo sistema de agendamiento de turnos para sacar licencias. Ya le contamos los detalles de esta situación. Estamos en vivo también en ecuavisa.com.
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9: Esa identidad del ambateño, del tungurahuense. Tenemos que llegar a encontrar un asidero que nos permita tener un propósito como provincia, como ciudades a nivel general. Capaz que nos toque en un inicio ceder posiciones en función de balancear temas sociales, económicos, y desde ese punto de vista proyectarnos nuevamente como esa ciudad, como esa provincia, como esa ciudad de proyección, que nos volvamos atractivos para la inversión y que todos, absolutamente todos, persigamos el objetivo prioritario de nuestra sociedad, que es mejorar el empleo. Si nosotros nos proyectamos a mejorar el empleo, los ciudadanos van a querer quedarse acá, invertir aquí, sentar raíces en nuestra provincia, y eso es lo que requerimos. Tenemos muchas ventajas que posiblemente no han sido evidenciables o que los propios ciudadanos no las estamos valorando. Somos el corazón del país. Somos la provincia más pequeña, la provincia más retaseada a nivel general, utilizando un término que tal vez no es el adecuado, pero entendible. Y a pesar de eso, somos los mayores productores de huevos, somos los mayores productores, en este caso, de carrocerías, de buses, los mayores productores de calzado, etcétera. Tenemos una serie de ventajas que deberían ser más evidenciables a nivel general para que la gente se sienta orgullosa de ser ambateña, de ser tungurahuense, y en función a ese orgullo podamos proyectar patrióticamente un mejor momento para todos quienes habitamos en esta provincia.
10: Diecinueve horas con 36 minutos.
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1: Si usted ha tratado de enseñarle a su hijo a ser responsable y no ha conseguido nada, ¿qué más puede hacer? A veces a los niños les cuesta trabajo aprender y recordar lo que sus padres les dicen. En esos casos, usted podría tratar de convertir la situación en un juego. Aprendí esto cuando nuestros hijos eran pequeños. Shirley y yo pasamos muchos meses enseñándoles a poner las servilletas en sus piernas antes de comer, pero no lográbamos nada. Entonces, lo convertimos en un juego familiar. Si alguien tomaba un solo bocado antes de poner su servilleta donde debía, tenía que ir a su dormitorio o afuera y contar hasta 25 en voz alta. Esto funcionó asombrosamente bien. Nuestros hijos nunca se olvidaron de poner la servilleta en sus piernas. Pero tengo que admitir que tuvo algunas desventajas. Usted no se puede imaginar cuán tontos nos sentíamos mi esposa y yo cuando teníamos que ir afuera de algún restaurante para gritar números mientras nuestros niños se reían en la mesa. Si usted se ha esforzado en enseñarles a sus hijos a ser más responsables y no ha logrado nada, trate de convertirlo en un juego y vea cómo un poco de diversión puede hacer que un niño desee aprender.

0: 19 horas con 51 minutos.
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1: El doctor Mario Roballo da su análisis ante el incumplimiento que debe ser corregido por las autoridades con los operadores de transporte interprovincial.
2: Sí, con lo que le había indicado, no haciendo paradas improvisadas, no recogiendo a los pasajeros en puntos no determinados. Si se utilizan los terminales terrestres de transporte y las paradas autorizadas, se puede ejercer un control por parte de las autoridades para que se cumpla con la disposición de los menores de edad, de las personas con discapacidad y de las personas que tengan algún tipo de beneficio legal. Si no existe esta formalidad y esta responsabilidad de parte del transportista, evidentemente vamos a ver que en el camino, en el trayecto, van a ir incumpliendo la norma. Porque si usted se acerca a un terminal terrestre, tienen que vender el pasaje al costo determinado de acuerdo con la ley. No va a haber incumplimiento en los terminales terrestres ni en las paradas oficiales determinadas por la Agencia Nacional de Tránsito. ¿Dónde va a haber incumplimiento? Es cuando los transportistas se dedican a parar en el transcurso del trayecto en distintos lugares sin tomar en cuenta las previsiones legales y las disposiciones sobre estas personas que tienen beneficio legal. Pero también aquí viene un elemento adicional. Los operativos de seguridad que se desplegan a nivel del país tienen que también vigilar la seguridad del pasajero, no solo en cuanto a personas sospechosas, sino también a la utilización del cinturón de seguridad y de todas las medidas necesarias para un transporte seguro. Esto es que esté en buen funcionamiento la cámara de video interna de la unidad de transporte, más o menos como es en el transporte aéreo, la caja negra. Así debe haber una caja de seguridad en cada uno de los transportes públicos que funcionan a nivel del país, para determinar en el momento de algún siniestro, de alguna situación lamentable, poder determinar responsables. Si no hay estos mecanismos de seguridad, dos de los tantos que se pudiera señalar, evidentemente estaría fallando el control de parte de la autoridad. Auguramos que la Agencia Nacional disponga conjuntamente con la Policía Nacional y con los agentes civiles de transporte o de tránsito en cada una de las ciudades, hacer los controles debidos para que se brinde seguridad, para que se dé un funcionamiento adecuado en el transporte y los ciudadanos podamos estar tranquilos y justificar de esta manera la nivelación de pasajes que se ha determinado el pasado 25 de julio.
3: Veinte horas con 6 minutos.
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0: Quienes fuman pueden poner en riesgo sus dientes y muelas y necesitan tratamientos de conductos. Así lo revela un estudio que se publicará en la última edición del Journal of Dental Research. El hábito de fumar cigarrillos cambia el color de los dientes y causa enfermedades en las encías, señala el artículo que fue distribuido a través del Internet.
1: Las conclusiones afirman lo que la mayoría de nosotros ya sabíamos: fumar daña la salud, dijo la doctora Elizabeth Crawley del Hospital de Veteranos de Boston, quien es además profesora en la Escuela de Medicina de la Universidad de Boston. Los fumadores de cigarrillos tenían 70% más probabilidades de necesitar una endodoncia, tratamiento de conductos, que los no fumadores, dijo Kay. Dado que la endodoncia es tan común, se calcula que la mitad de los adultos en Estados Unidos han tenido al menos uno de esos tratamientos antes de cumplir los 50 años.
0: El estudio comenzó en 1968 y analizó la salud dental física de más de 800 hombres de 30 años. La endodoncia es necesaria cuando la pulpa dental, tejido blando de los dientes que contiene nervios y vasos sanguíneos, se inflama. Se remueve el tejido infectado, se limpia el espacio y rellena el diente o muela para impedir que la infección vuelva. Conclusión: prohibido
1: no fumar.
0: No hay nada que hacer.
1: Así es.

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1: Byron Muscátegui es uno de los tres jueces de anticorrupción a quienes el Consejo de la Judicatura suspendió por levantar la prisión de Aquiles Álvarez en el caso Goleada.
2: De un solo plumazo, la operatividad de la unidad se redujo al 50%, porque los encargados de nuestros despachos son los tres jueces restantes.
1: Habla públicamente por primera vez, defiende su decisión y dice que no puede haber error inexcusable cuando incluso un juez de la Corte Nacional, Javier de la Cadena, la avaló, aunque pagó las consecuencias.
2: Lo sacaron de la Corte Nacional de Justicia, ¿ya? Y claro, esto se da en un contexto en el que la función judicial está en emergencia, ¿no? Faltan funcionarios, faltan jueces, incluso se habla de que va a haber la incorporación de jueces temporales para suplir estas vacantes, ¿no?
1: El caso tiene un antecedente. El 5 de marzo, el mismo día que el tribunal fijó la audiencia del caso Goleada, la judicatura mandó a Uzcategui y a la jueza Silvana Velasco a un evento en Panamá. Él informó que no podía ir y envió este correo electrónico, indicando que si es facultativo, no podría asistir, pues existen audiencias programadas en el tribunal, y pidió que se suspenda cualquier trámite administrativo y este cupo pueda ser delegado al funcionario correspondiente. Sin embargo, le enviaron el pasaje de avión y tuvo que viajar. Además de la suspensión y el sumario administrativo, la fiscalía les abrió una indagación penal. Esto le preocupa, más tras expresiones del vocal de la judicatura, Fabián Favara.
2: Se permitió hacer una afirmación, que la cito, y es que esta suspensión se habría dado por actuaciones contrarias a la ley. Entonces, ah, caramba, yo ahí ya me preocupo, porque hasta donde yo sabía y hasta donde a mí se me ha notificado, el sumario administrativo obedece a determinar si es que hubo o no un error inexcusable.
1: Uzcategui resalta su hoja de vida limpia, muestra los certificados que prueban que en casi 20 años de carrera judicial nunca ha tenido una sanción.
2: Que la ciudadanía sepa que en la unidad existimos jueces honestos. A mí se me paga un sueldo por interpretar las normas y por tomar decisiones, ¿sí? Y estas decisiones tienen que ser acorde al ordenamiento jurídico. El momento en el que yo sienta que eso ya no lo pueda hacer, pues yo tendré que tomar decisiones.
1: Si Byron Uzcategui y sus compañeros finalmente son destituidos, ya no llegarán a sus manos en instancia de apelación causas sobre las que hay interés político, como el caso AAA, que al igual que Goleada implican al alcalde de Guayaquil.

0: Es interesante que en las grandes ciudades de Estados Unidos se le llame a la hora de mayor tráfico de la tarde la hora del apuro, aunque nada se mueve. La verdadera hora del apuro ocurre cuando la gente llega a su casa. Les habla el Dr. Dobson de Enfoque a la Familia. Las primeras horas de la noche son un tiempo cuando las personas se enojan fácilmente y puede suceder cualquier cosa. Frecuentemente los padres están irritados y cansados cuando llegan a casa y los niños exigen atención inmediata. Todos tienen ganas de cenar. La situación abunda de posibilidades para tener conflictos. Pero usted puede hacer algunas cosas para ayudar a desactivar esta bomba de tiempo que es la hora del apuro. Ante todo, intente aprovechar el tiempo que pasa regresando a casa para relajarse después de un día de trabajo y borre de su mente todo lo relacionado con su empleo. Cuando llegue a casa, pase algún tiempo con sus hijos antes de cambiarse de ropa o preparar la cena. Planee actividades para toda la familia, como sacar al perro a caminar, o haga que el tener la cena lista sea un proyecto familiar. Aún los niños pequeños pueden lavar los vegetales y poner la mesa. Cuando usted usa la hora de regresar a su casa como un puente entre el trabajo y el hogar, le puede quitar un poco de urgencia a la hora del apuro.
1: 20 horas con 49 minutos.
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1: Tenía señal el grillete.
2: Anoche el alcalde de Guayaquil, Aquiles Álvarez, fue sentenciado en uno de los tres casos judiciales que pesan en su contra. El Tribunal Penal de Guayas, en primera instancia, dictó 3 años de prisión, multa de $4,820, y Álvarez tiene que pedir disculpas públicas por el delito de incumplimiento de decisiones legítimas de autoridad competente. Todo eso en el caso grillete, en el que la fiscalía acusó al alcalde de manipular el dispositivo electrónico para sacárselo de su tobillo, lo que llevó a incumplir la medida cautelar que le impusieron por el caso AAA. El argumento de fiscalía es que el 10 de febrero, cuando fue detenido por el caso Goleada, Álvarez no portaba el artefacto. El abogado de Álvarez, Julio César Cueva, cuestionó la decisión de los jueces y aseguró que apelará a esa sentencia, que aún no ha sido notificada por escrito.
3: El alcalde no se sacó el grillete, señor. El grillete no funciona, el grillete se sale, el grillete... A los 3 policías cuyos de testimonio se fundamenta la corte, se les preguntó, ¿ustedes vieron al señor quitarse el grillete? No, yo no lo vi. ¿Qué tenía que probar la fiscalía? Simple y llanamente que él se lo quitó. ¿Qué dice la corte? Que el que tenía que demostrar que se le cayó es el señor Álvarez. Entonces en el Ecuador resulta ser que usted tiene que además probar que no lo hizo. No, el que tenía que probar que lo hizo era la fiscalía, y eso fue exactamente lo que no sucedió.
2: Cueva además criticó la rápida deliberación de los jueces, pues el juicio concluyó un día antes de lo previsto.
3: Vino a ser evidente que se demoró más en leer que en escribir y ponerse de acuerdo con los otros 2 miembros del tribunal, y salvo que uno tenga los dedos más rápidos que la lengua, eso razonablemente no es lógico.
2: El fallo judicial generó reacciones del círculo político de Aquiles Álvarez, como la alcaldesa subrogante de Guayaquil, Tatiana Coronel, quien en su cuenta de X escribió: a quienes hoy sienten tristeza o preocupación, les pido que no pierdan la esperanza. Guayaquil es mucho más grande que cualquier circunstancia. Mientras concejales de oposición, como Ana Choez, sostienen que cuando la sentencia se ejecute, el Consejo Municipal tendrá que atender la consecuencia jurídica.
4: Que en una de ellas la destitución de la autoridad competente, en este caso del señor Aquiles Álvarez, que la señorita Tatiana Coronel asuma la titularidad del cargo y posterior pues una elección de vicealcalde.
2: Por ahora los abogados de Aquiles Álvarez esperan que les llegue la sentencia por escrito y desde entonces tendrán 3 días de plazo para apelar contra ese fallo judicial.
5: ...21:04.
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Con notas melancólicas, los incas en su agonía rogaban ser enterrados en el vientre oscuro y fresco de una vacía.

0: 21 horas con 11 minutos.
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1: El tiempo sigue jugando a favor del expresidente Abdalá Bucaram y su hijo Jacobo en un proceso que no logra llegar a su final. El juicio por la comercialización irregular de insumos médicos durante la pandemia sumó este lunes un nuevo diferimiento, el undécimo desde que inició esta etapa en octubre de 2021. Cada aplazamiento ha tenido una justificación distinta y ha involucrado a prácticamente todos los sujetos procesales. El primero fue en octubre de 2021. Se produjo por ausencia de la defensa del procesado israelí Shane Manoren. En febrero de 2022, la audiencia volvió a diferirse por pedido de fiscalía para unificar en un solo proceso el juzgamiento contra cuatro personas. En septiembre de 2022 y enero de 2023, las diligencias fueron aplazadas por el estado de salud del expresidente, quien presentó certificados médicos por un procedimiento cardíaco y el reposo posterior. El quinto diferimiento se atribuye al juez ponente, quien tenía programadas otras tres audiencias en esas mismas fechas. El sexto por el cambio de abogado de Jacobo Bucaram, quien solicitó tiempo para preparar a su defensa. En 2024 y 2025, por los cruces de agenda de los jueces y por varias solicitudes de los abogados defensores. Luego otro aplazamiento nuevamente por problemas de salud de Abdalá Bucaram, justificando su imposibilidad de asistir con un certificado médico de su cardiólogo. Y el último obedece a la ausencia del magistrado Gandhi Cervantes Galván, quien presentó un permiso médico. Se trata del mismo magistrado que en diciembre de 2024 fue sancionado con un mes de suspensión por incurrir en error inexcusable al conceder una acción de habeas corpus a favor de Carlos Nieto. Ordenó su libertad y dejó sin efecto una orden de captura y la difusión roja de Interpol, pese a que existía un proceso penal en curso por el delito de violación incestuosa contra una menor de edad y un trámite de extradición activo ante la Corte Nacional de Justicia. Y mientras el juicio sigue aplazándose, el calendario avanza. El caso Bucaram enfrenta el riesgo de prescribir si el tribunal no emite la sentencia hasta agosto del próximo año.
2: Veintiuno horas con 33 minutos.
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0: 21 horas con 47 minutos.
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0: 21 horas con 59 minutos.
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0: 22 horas con 6 minutos.
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0: 22 horas con 23 minutos.
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Con notas melancólicas, los incas en su agonía rogaban ser enterrados en el vientre oscuro y fresco de una basílica.

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1: La Revolución Ciudadana dice que no podrá presentar candidaturas en todo el país, como siempre. La suspensión de su partido del Movimiento Amigo que los iba a cobijar obligó al correísmo a conversar con organizaciones políticas atípicas y hasta rivales para poder participar en elecciones seccionales.
2: Muchos de nuestros candidatos y candidatas que están siendo inscritos en estos días a nivel de todo el país van a aparecer con otras fuerzas políticas, no con una, con varias.
1: Y una de las alianzas sorpresivas se da para la alcaldía de Quito.
2: Nuestro candidato a la reelección es Pavel Muñoz, nuestro candidato a la prefectura es Alessandro Tonello y estamos trabajando en una alianza con la lista 70, el Partido Socialista y la Unidad Popular, especialmente en Quito.
1: Unidad Popular enfrentó al correísmo durante su gobierno y en ese tiempo también denunció persecución contra sus líderes como Mery Zamora o enfrentó el desconocimiento a organizaciones cercanas como la UNE o la FEWE. El presidente del partido, Giovanni Atariguana, reconoce las conversaciones, pero exclusivamente para Pichincha.
3: Bueno, la historia no hay que olvidarla nunca, pero sobre todo hay que mirar al futuro, hay que poner por delante las coincidencias. Y si las fuerzas de la Revolución Ciudadana, el Partido Socialista, la Lista 70, otras organizaciones, frente a la actual coyuntura, es capaz de presentar una alternativa programática que nos une, eso hay que poner por delante.
1: Tanto Atariguana como Rivadeneira reconocen lo que motivó a que se puedan unir quienes antes irán. Agua y aceite.
2: Si algo le debemos agradecer a este gobierno, su ineficiencia y mediocridad es que logró unirnos a todos.
3: Frenar el autoritarismo y la concentración del poder que Daniel Noboa quiere hacer en la capital.
1: El correísmo confirmó que su candidato para la alcaldía de Guayaquil será David Norero, ex abogado del alcalde Aquiles Álvarez. Y lo haría con el Partido Socialista.
4: ...22 horas con 32 minutos.
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0: 23 horas con 39 minutos.
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1: Hablemos de la crisis política en la FIFA, que sigue creciendo. Las federaciones de Gales y Serbia retiraron públicamente su apoyo a la reelección de Gianni Infantino, mientras que el presidente de la Federación de Jordania, el príncipe Ali bin al-Hussein, anunció que tampoco va a respaldar su candidatura y lo acusó de ejercer chantaje. El rechazo surgió tras el fallido proyecto para abrir una inversión privada aparte de las competiciones de la FIFA, una iniciativa que fue retirada después de la fuerte oposición de la UEFA y varias confederaciones. Incluso la UEFA analiza emprender acciones legales y, según la prensa francesa, el presidente Emmanuel Macron también intervino para frenar esta propuesta. En el Valencia, goleador histórico de la selección ecuatoriana de fútbol, estaría muy cerca de ser refuerzo de Boca Juniors de Argentina, así lo reportan medios de ese país. Hace pocos días el delantero estaba muy cerca de fichar por el club Talleres de Córdoba, pero la negociación no se concretó en las últimas horas. Incluso Ener fue una de las opciones para Emelec, pero el cuadro Xeneize es el que toma la ventaja para fichar al delantero tricolor. Ecuavisa pudo conocer que Valencia también tiene una propuesta de la MLS de los Estados Unidos. En las próximas horas se va a definir el futuro del goleador.
2: Cero horas con un minuto. 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

0 horas con 20 minutos. 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

0: 0 horas con 55 minutos.
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1: El tablero político de Tungurahua se mueve con la llegada de Gonzalo Callejas a la gobernación. Marca un nuevo momento para la política de la provincia. Según la encuesta del voto potencial, Callejas registra el 20.9%, ubicándose entre las figuras con mayor reconocimiento y proyección electoral.
2: Si bien yo tuve el rol de ser un concejal crítico a la administración municipal, debido a que considero que habían posibilidades de hacer mejor las cosas y las expresamos a lo largo de nuestro periodo como concejal, no es menos cierto que ahora, si es que se da esta posibilidad, tenemos que jugar un rol en el sentido de unificar, de unirnos, y tenemos que trabajar coordinadamente con todos los alcaldes, con el señor prefecto, y sacar adelante la provincia y generar ese espíritu patriótico que otrora tuvimos en Ambato, para sentirnos orgullosos de ser ambateños, tungurahuenses, y unificar estos criterios. Ojalá incluso hacer un análisis proyectivo de todos los recursos que tenemos en la provincia de Tungurahua en función de potencializarlos con el apoyo del gobierno para mejorar nuestros indicadores, Fernando. Esa sería la propuesta que nosotros queremos plantear. Y espero que sea evidenciado en el trabajo conjunto con todas las autoridades locales. Y lo más importante, unificar de igual manera el aporte que cada uno de los ciudadanos podemos dar para mejorar las condiciones generales. Mire, tenemos que todos volvernos parte de una solución. Enfrentamos una situación compleja en varias aristas, en donde creo que la unidad es lo que debería reflejar esa identidad del ambateño, del tungurahuense. Tenemos que llegar a encontrar un asidero que nos permita tener un propósito como provincia, como ciudades a nivel general. Capaz que nos toque en un inicio ceder posiciones en función de balancear temas sociales, económicos, y desde ese punto de vista proyectarnos nuevamente como esa ciudad, como esa provincia, como esa ciudad de proyección, que nos volvamos atractivos para la inversión y que todos, absolutamente todos, persigamos el objetivo prioritario de nuestra sociedad, que es mejorar el empleo. Si nosotros nos proyectamos a mejorar el empleo, los ciudadanos van a querer quedarse acá, invertir aquí, sentar raíces en nuestra provincia, y eso es lo que requerimos. Tenemos muchas ventajas que posiblemente no han sido evidenciables o que los propios ciudadanos no las estamos valorando. Somos el corazón del país. Somos la provincia más pequeña, la provincia más retaseada a nivel general, utilizando un término que tal vez no es el adecuado, pero entendible. Y a pesar de eso, somos los mayores productores de huevos, somos los mayores productores, en este caso, de carrocerías, de buses, los mayores productores de calzado, etcétera. Tenemos una serie de ventajas que deberían ser más evidenciables a nivel general para que la gente se sienta orgullosa de ser ambateña, de ser tungurahuense, y en función a ese orgullo podamos proyectar patrióticamente un mejor momento para todos quienes habitamos en esta provincia.
3: Una de la mañana con 4 minutos.
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1: El doctor Mario Roballo da su análisis ante el incumplimiento que debe ser corregido por las autoridades con los operadores de transporte interprovincial.
2: Sí, con lo que le había indicado, no haciendo paradas improvisadas, no recogiendo a los pasajeros en puntos no determinados. Si se utilizan los terminales terrestres de transporte y las paradas autorizadas, se puede ejercer un control por parte de las autoridades para que se cumpla con la disposición de los menores de edad, de las personas con discapacidad y de las personas que tengan algún tipo de beneficio legal. Si no existe esta formalidad y esta responsabilidad de parte del transportista, evidentemente vamos a ver que en el camino, en el trayecto, van a ir incumpliendo la norma. Porque si usted se acerca a un terminal terrestre, tienen que vender el pasaje al costo determinado de acuerdo con la ley. No va a haber incumplimiento en los terminales terrestres ni en las paradas oficiales determinadas por la Agencia Nacional de Tránsito. ¿Dónde va a haber incumplimiento? Es cuando los transportistas se dedican a parar en el transcurso del trayecto en distintos lugares sin tomar en cuenta las previsiones legales y las disposiciones sobre estas personas que tienen beneficio legal. Pero también aquí viene un elemento adicional. Los operativos de seguridad que se desplegan a nivel del país tienen que también vigilar la seguridad del pasajero, no solo en cuanto a personas sospechosas, sino también a la utilización del cinturón de seguridad y de todas las medidas necesarias para un transporte seguro. Esto es que esté en buen funcionamiento la cámara de video interna de la unidad de transporte, más o menos como es en el transporte aéreo, la caja negra. Así debe haber una caja de seguridad en cada uno de los transportes públicos que funcionan a nivel del país, para determinar en el momento de algún siniestro, de alguna situación lamentable, poder determinar responsables. Si no hay estos mecanismos de seguridad, dos de los tantos que se pudiera señalar, evidentemente estaría fallando el control de parte de la autoridad. Auguramos que la Agencia Nacional disponga conjuntamente con la Policía Nacional y con los agentes civiles de transporte o de tránsito en cada una de las ciudades, hacer los controles debidos para que se brinde seguridad, para que se dé un funcionamiento adecuado en el transporte y los ciudadanos podamos estar tranquilos y justificar de esta manera la nivelación de pasajes que se ha determinado el pasado 25 de julio.
3: Dos de la mañana. Con 7 minutos.
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0: 2 de la mañana con 44 minutos.
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1: Byron Muscátegui es uno de los tres jueces de anticorrupción a quienes el Consejo de la Judicatura suspendió por levantar la prisión de Aquiles Álvarez en el caso Goleada.
2: De un solo plumazo, la operatividad de la unidad se redujo al 50%. ¿Por qué? Los encargados de nuestros despachos son los tres jueces restantes.
1: Habla públicamente por primera vez, defiende su decisión y dice que no puede haber error inexcusable cuando incluso un juez de la Corte Nacional, Javier de la Cadena, la avaló, aunque pagó las consecuencias.
2: Lo sacaron de la Corte Nacional de Justicia, ¿ya? Y claro, esto se da en un contexto en el que la función judicial está en emergencia, ¿no? Faltan funcionarios, faltan jueces, incluso se habla de que va a haber la incorporación de jueces temporales para suplir estas vacantes, ¿no?
1: El caso tiene un antecedente. El 5 de marzo, el mismo día que el tribunal fijó la audiencia del caso Goleada, la judicatura mandó a Uzcategui y a la jueza Silvana Velasco a un evento en Panamá. Él informó que no podía ir y envió este correo electrónico, indicando que si es facultativo, no podría asistir, pues existen audiencias programadas en el tribunal, y pidió que se suspenda cualquier trámite administrativo y este cupo pueda ser delegado al funcionario correspondiente. Sin embargo, le enviaron el pasaje de avión y tuvo que viajar. Además de la suspensión y el sumario administrativo, la fiscalía les abrió una indagación penal. Esto le preocupa, más tras expresiones del vocal de la judicatura, Fabián Favara.
2: Se permitió hacer una afirmación, que la cito, y es que esta suspensión se habría dado por actuaciones contrarias a la ley. Entonces, caramba, yo ahí ya me preocupo, porque hasta donde yo sabía y hasta donde a mí se me ha notificado, el sumario administrativo obedece a determinar si es que hubo o no un error inexcusable.
1: Uzcategui resalta su hoja de vida limpia, muestra los certificados que prueban que en casi 20 años de carrera judicial nunca ha tenido una sanción.
2: Que la ciudadanía sepa que en la unidad existimos jueces honestos. A mí se me paga un sueldo por interpretar las normas y por tomar decisiones, ¿sí? Y estas decisiones tienen que ser acorde al ordenamiento jurídico. El momento en el que yo sienta que eso ya no lo pueda hacer, pues yo tendré que tomar decisiones.
1: Si Byron Uzcategui y sus compañeros finalmente son destituidos, ya no llegarán a sus manos en instancia de apelación causas sobre las que hay interés político, como el caso Triple A, que al igual que Goleada implican al alcalde de Guayaquil.
3: De la mañana, con 3 minutos.

0: de la mañana con 27 minutos.
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1: Tenía señal el grillete.
2: Anoche el alcalde de Guayaquil, Aquiles Álvarez, fue sentenciado en uno de los tres casos judiciales que pesan en su contra. El Tribunal Penal de Guayas, en primera instancia, dictó 3 años de prisión, multa de $4,820, y Álvarez tiene que pedir disculpas públicas por el delito de incumplimiento de decisiones legítimas de autoridad competente. Todo eso en el caso grillete, en el que la fiscalía acusó al alcalde de manipular el dispositivo electrónico para sacárselo de su tobillo, lo que llevó a incumplir la medida cautelar que le impusieron por el caso AAA. El argumento de fiscalía es que el 10 de febrero, cuando fue detenido por el caso Goleada, Álvarez no portaba el artefacto. El abogado de Álvarez, Julio César Cueva, cuestionó la decisión de los jueces y aseguró que apelará a esa sentencia, que aún no ha sido notificada por escrito.
3: El alcalde no se sacó el grillete, señor. El grillete no funciona, el grillete se sale, el grillete... A los 3 policías cuyos de testimonio se fundamenta la corte, se les preguntó, ¿ustedes vieron al señor quitarse el grillete? No, yo no lo vi. ¿Qué tenía que probar la fiscalía? Simple y llanamente que él se lo quitó. ¿Qué dice la corte? Que el que tenía que demostrar que se le cayó es el señor Álvarez. Entonces en el Ecuador resulta ser que usted tiene que además probar que no lo hizo. No, el que tenía que probar que lo hizo era la fiscalía, y eso fue exactamente lo que no sucedió.
2: Cueva además criticó la rápida deliberación de los jueces, pues el juicio concluyó un día antes de lo previsto.
3: Vino a ser evidente que se demoró más en leer que en escribir y ponerse de acuerdo con los otros 2 miembros del tribunal, y salvo que uno tenga los dedos más rápidos que la lengua, eso razonablemente no es lógico.
2: El fallo judicial generó reacciones del círculo político de Aquiles Álvarez, como la alcaldesa subrogante de Guayaquil, Tatiana Coronel, quien en su cuenta de X escribió: a quienes hoy sienten tristeza o preocupación, les pido que no pierdan la esperanza. Guayaquil es mucho más grande que cualquier circunstancia. Mientras concejales de oposición, como Ana Choez, sostienen que cuando la sentencia se ejecute, el Consejo Municipal tendrá que atender la consecuencia jurídica.
4: Que en una de ellas la destitución de la autoridad competente, en este caso del señor Aquiles Álvarez, que la señorita Tatiana Coronel asuma la titularidad del cargo y posterior pues una elección de vicealcalde.
2: Por ahora los abogados de Aquiles Álvarez esperan que les llegue la sentencia por escrito y desde entonces tendrán 3 días de plazo para apelar contra ese fallo judicial.
5: Cuatro de la mañana con 6 minutos.
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1: El tiempo sigue jugando a favor del expresidente Abdalá Bucaram y su hijo Jacobo en un proceso que no logra llegar a su final. El juicio por la comercialización irregular de insumos médicos durante la pandemia sumó este lunes un nuevo diferimiento, el undécimo desde que inició esta etapa en octubre de 2021. Cada aplazamiento ha tenido una justificación distinta y ha involucrado a prácticamente todos los sujetos procesales. El primero fue en octubre de 2021. Se produjo por ausencia de la defensa del procesado israelí Shane Manoren. En febrero de 2022, la audiencia volvió a diferirse por pedido de fiscalía para unificar en un solo proceso el juzgamiento contra cuatro personas. En septiembre de 2022 y enero de 2023, las diligencias fueron aplazadas por el estado de salud del expresidente, quien presentó certificados médicos por un procedimiento cardíaco y el reposo posterior. El quinto diferimiento se atribuye al juez ponente, quien tenía programadas otras tres audiencias en esas mismas fechas. El sexto por el cambio de abogado de Jacobo Bucaram, quien solicitó tiempo para preparar a su defensa. En 2024 y 2025, por los cruces de agenda de los jueces y por varias solicitudes de los abogados defensores. Luego otro aplazamiento nuevamente por problemas de salud de Abdalá Bucaram, justificando su imposibilidad de asistir con un certificado médico de su cardiólogo. Y el último obedece a la ausencia del magistrado Gandhi Cervantes Galván, quien presentó un permiso médico. Se trata del mismo magistrado que en diciembre de 2024 fue sancionado con un mes de suspensión por incurrir en error inexcusable, al conceder una acción de habeas corpus a favor de Carlos Nieto. Ordenó su libertad y dejó sin efecto una orden de captura y la difusión roja de Interpol, pese a que existía un proceso penal en curso por el delito de violación incestuosa contra una menor de edad y un trámite de extradición activo ante la Corte Nacional de Justicia. Y mientras el juicio sigue aplazándose, el calendario avanza. El caso Bucaram enfrenta el riesgo de prescribir si el tribunal no emite la sentencia hasta agosto del próximo año.
2: Cinco de la mañana, con cuatro minutos.
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1: La Revolución Ciudadana dice que no podrá presentar candidaturas en todo el país, como siempre. La suspensión de su partido, del Movimiento Amigo, que los iba a cobijar, obligó al correísmo a conversar con organizaciones políticas atípicas y hasta rivales para poder participar en elecciones seccionales.
2: Muchos de nuestros candidatos y candidatas que están siendo inscritos en estos días a nivel de todo el país van a aparecer con otras fuerzas políticas, no con una, con varias.
1: Y una de las alianzas sorpresivas se da para la alcaldía de Quito.
2: Nuestro candidato a la reelección es Pavel Muñoz, nuestro candidato a la prefectura es Alessandro Tonello, y estamos trabajando en una alianza con la lista 70, el Partido Socialista y la Unidad Popular, especialmente en Quito.
1: Unidad Popular enfrentó al correísmo durante su gobierno, y en ese tiempo también denunció persecución contra sus líderes como Mery Zamora, o enfrentó el desconocimiento a organizaciones cercanas como la UNE o la FEWE. El presidente del partido, Giovanni Atariguana, reconoce las conversaciones, pero exclusivamente para Pichincha.
3: Bueno, la historia no hay que olvidarla nunca, pero sobre todo hay que mirar al futuro, hay que poner por delante las coincidencias. Y si las fuerzas de la Revolución Ciudadana, el Partido Socialista, la Lista 70, otras organizaciones, frente a la actual coyuntura, es capaz de presentar una alternativa programática que nos une, eso hay que poner por delante.
1: Tanto Atariguana como Rivadeneira reconocen lo que motivó a que se puedan unir quienes antes irán: agua y aceite.
2: Si algo le debemos agradecer a este gobierno, su ineficiencia y mediocridad, es que logró unirnos a todos.
3: Frenar el autoritarismo y la concentración del poder que Daniel Noboa quiere hacer en la capital.
1: El correísmo confirmó que su candidato para la alcaldía de Guayaquil será David Norero, ex abogado del alcalde Aquiles Álvarez. Y lo haría con el Partido Socialista.
4: Cinco de la mañana, con 12 minutos.
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1: En lo deportivo, Emelec trabaja para reforzar tres posiciones clave. En el arco, el club negocia la llegada del portero Eduardo Bores, de 23 años, actualmente en Independiente del Valle, donde tuvo poco protagonismo. Bores llegaría al club a cubrir la baja de Pedro Ortiz, quien está lesionado. En el mediocampo ya está confirmada la incorporación de Jefferson Valverde, volante defensivo de 27 años con un importante paso por Liga de Quito. Y en ataque, Emelec apunta a Ronnie Carrillo, actualmente segundo máximo goleador del campeonato con mucho Runa. Su llegada está muy avanzada y sería la respuesta del club tras descartarse el regreso de Ener Valencia en este mercado. Sin embargo, el panorama institucional complica los planes. Emelec había logrado reducir sus sanciones FIFA por deudas impagas y quedó con solo una prohibición activa, pero este martes el portal oficial registró una nueva restricción, elevando nuevamente el total a 2 inhibiciones. Mientras esas sanciones estén vigentes, los nuevos refuerzos no podrán ser habilitados para jugar. La dirigencia trabaja contra el reloj para resolver los casos pendientes y poder contar con sus incorporaciones en lo que resta de la temporada.
2: Se completó una fecha más, la fecha 23 de la etapa regular del campeonato ecuatoriano de fútbol, y estos son los resultados. Goleada 3-0 de Libertad contra Orense. Mushukruna ganó como visitante ante el Manta, que es el principal candidato a descender. Por otra parte, tenemos la goleada 5-0 de la Universidad Católica frente a Técnico Universitario. Aucas se tomó el Capoli y le ganó 2-0 al Club Sport Emelec, mientras que Independiente del Valle sigue imparable, sigue en racha. El cuadro negro y azul le ganó por la mínima diferencia a Deportivo Cuenca. Macará le ganó 2-1 a Guayaquil City. Leones empató 1-1 con Barcelona, y en el cierre de la jornada, Liga Deportiva Universitaria le ganó 2-1 a Delfín. ¿Cómo queda la tabla de posiciones? Bueno, al menos la parte alta, los querían al hexagonal por el título. Independiente del Valle, esperando simplemente que se completen las fechas, tiene una ventaja de 19 puntos, 58 más 34. Luego le sigue Universidad Católica, 39 más 19. Macará tiene 38 más 7. Aucas, 38 más 1. Barcelona y Liga de Quito, ambos con 35 unidades.
3: De la mañana con 24 minutos.
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1: Hablemos de la crisis política en la FIFA que sigue creciendo. Las federaciones de Gales y Serbia retiraron públicamente su apoyo a la reelección de Gianni Infantino, mientras que el presidente de la Federación de Jordania, el príncipe Ali bin al-Hussein, anunció que tampoco va a respaldar su candidatura y lo acusó de ejercer chantaje. El rechazo surgió tras el fallido proyecto para abrir una inversión privada aparte de las competiciones de la FIFA, una iniciativa que fue retirada después de la fuerte oposición de la UEFA y varias confederaciones. Incluso la UEFA analiza emprender acciones legales y, según la prensa francesa, el presidente Emmanuel Macron también intervino para frenar esta propuesta. En el Valencia, goleador histórico de la selección ecuatoriana de fútbol, estaría muy cerca de ser refuerzo de Boca Juniors de Argentina, así lo reportan medios de ese país. Hace pocos días el delantero estaba muy cerca de fichar por el club Talleres de Córdoba, pero la negociación no se concretó en las últimas horas. Incluso Ener fue una de las opciones para Emelec, pero el cuadro Xeneize es el que toma la ventaja para fichar al delantero tricolor. Ecuavisa pudo conocer que Valencia también tiene una propuesta de la MLS de los Estados Unidos. En las próximas horas se va a definir el futuro del goleador.
2: En esta hermosa mañana nos acercamos a Dios para darte gracias por este nuevo día. Gracias por permitir que hoy despertemos con vida, con salud, con trabajo, con mucho amor, con la oración del día.
3: Había una vez una niña llamada Elisa que vivía en una casita junto a un campo lleno de flores amarillas. Todas las tardes esperaba sentada en la cerca de madera a que su papá regresara del trabajo. Y siempre lo reconocía antes que todos por su silbido. Un silbido alegre que viajaba con el viento antes de verlo aparecer en el camino. Su papá le enseñaba cosas simples: a escuchar la lluvia, a distinguir las estrellas, a no tener miedo de los truenos y a creer que incluso los días tristes terminaban pasando. La vida es como el cielo, le decía. A veces se llena de nubes, pero detrás de ellas, el sol sigue ahí. Elisa pensaba que su papá estaría con ella para siempre. Pero una mañana, el pueblo amaneció extrañamente silencioso. Los adultos hablaban bajito. Las cortinas estaban cerradas. Y su mamá lloraba abrazando una camisa que todavía tenía el olor de papá. Elisa no entendía del todo qué había pasado. Solo sabía algo. Esa tarde, el silbido no volvió a escucharse. Pasaron los días y la niña comenzó a sentirse vacía. Ya no quería salir al campo. Ya no dibujaba estrellas. Por las noches miraba la ventana esperando escuchar pasos que nunca llegaban. Una noche, incapaz de dormir, salió de su casa y caminó hasta la colina donde iba con su papá a mirar el cielo. Se sentó abrazando sus rodillas y empezó a llorar. «¿Dónde estás?», susurró. «¿Por qué te fuiste?». El viento sopló suave entre los árboles y entonces recordó algo. Una vez, cuando tenía miedo de perderse, su papá le había dicho: «Si algún día no me encuentras cerca, búscame en las cosas bonitas. Ahí voy a estar». Elisa levantó la mirada y comenzó a notar pequeñas cosas. El sonido de las hojas moviéndose, igual que cuando él caminaba. El brillo de la luna que él tanto admiraba. La sensación cálida del viento sobre su rostro. Entonces entendió algo que nunca había comprendido antes. Su papá ya no estaba para tomarle la mano, pero todo lo que él le enseñó seguía vivo dentro de ella. Los días siguientes comenzaron a ser diferentes. Cuando ayudaba a alguien, recordaba a su papá. Cuando sonreía, sentía que él sonreía también. Cuando veía el cielo después de la lluvia, podía casi escuchar aquel silbido viajando con el viento. Y aunque había días en que todavía lloraba, ya no se sentía sola. porque descubrió que las personas que amamos de verdad no desaparecen por completo. Se quedan viviendo en nuestra manera de mirar el mundo, en nuestras palabras, en nuestros recuerdos y en el amor que nos dejaron sembrado. Muchos años después, Elisa creció y tuvo una hija. Y una noche, mientras miraban las estrellas juntas, la pequeña le preguntó: «Mamá, ¿quién te enseñó a amar tanto el cielo?» Elisa sonrió con los ojos brillosos, miró arriba hacia las estrellas y respondió bajito: «Mi papá». Las personas que amamos pueden irse físicamente, pero el amor y las enseñanzas que dejaron continúan acompañándonos toda la vida.
4: 5:37
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1: El tablero político de Tungurahua se mueve con la llegada de Gonzalo Callejas a la gobernación. Marca un nuevo momento para la política de la provincia. Según la encuesta del voto potencial, Callejas registra el 20.9%, ubicándose entre las figuras con mayor reconocimiento y proyección electoral.
2: Si bien yo tuve el rol de ser un concejal crítico a la administración municipal, debido a que considero que habían posibilidades de hacer mejor las cosas y las expresamos a lo largo de nuestro periodo como concejal, no es menos cierto que ahora, si es que se da esta posibilidad, tenemos que jugar un rol en el sentido de unificar, de unirnos, y tenemos que trabajar coordinadamente con todos los alcaldes, con el señor prefecto, y sacar adelante la provincia y generar ese espíritu patriótico que otrora tuvimos en Ambato, para sentirnos orgullosos de ser ambateños, tungurahuenses, y unificar estos criterios. Ojalá incluso hacer un análisis proyectivo de todos los recursos que tenemos en la provincia de Tungurahua en función de potencializarlos con el apoyo del gobierno para mejorar nuestros indicadores, Fernando. Esa sería la propuesta que nosotros queremos plantear. Y espero que sea evidenciado en el trabajo conjunto con todas las autoridades locales. Y lo más importante, unificar de igual manera el aporte que cada uno de los ciudadanos podemos dar para mejorar las condiciones generales. Mire, tenemos que todos volvernos parte de una solución. Enfrentamos una situación compleja en varias aristas, en donde creo que la unidad es lo que debería reflejar esa identidad del ambateño, del tungurahuense. Tenemos que llegar a encontrar un asidero que nos permita tener un propósito como provincia, como ciudades a nivel general. Capaz que nos toque en un inicio ceder posiciones en función de balancear temas sociales, económicos, y desde ese punto de vista proyectarnos nuevamente como esa ciudad, como esa provincia, como esa ciudad de proyección, que nos volvamos atractivos para la inversión y que todos, absolutamente todos, persigamos el objetivo prioritario de nuestra sociedad, que es mejorar el empleo. Si nosotros nos proyectamos a mejorar el empleo, los ciudadanos van a querer quedarse acá, invertir aquí, sentar raíces en nuestra provincia, y eso es lo que requerimos. Tenemos muchas ventajas que posiblemente no han sido evidenciables o que los propios ciudadanos no las estamos valorando. Somos el corazón del país. Somos la provincia más pequeña, la provincia más retaseada a nivel general, utilizando un término que tal vez no es el adecuado, pero entendible. Y a pesar de eso, somos los mayores productores de huevos, somos los mayores productores, en este caso, de carrocerías, de buses, los mayores productores de calzado, etcétera. Tenemos una serie de ventajas que deberían ser más evidenciables a nivel general para que la gente se sienta orgullosa de ser ambateña, de ser tungurahuense, y en función a ese orgullo podamos proyectar patrióticamente un mejor momento para todos quienes habitamos en esta provincia.
3: Cinco de la mañana con 45 minutos.

0: de los menores de edad, de las personas con discapacidad y de las personas que tengan algún tipo de beneficio legal. Si no existe esta formalidad y esta responsabilidad de parte del transportista, evidentemente vamos a ver que en el camino, en el trayecto, van a ir incumpliendo la norma. Porque si usted se acerca a un terminal terrestre, tienen que vender el pasaje al costo determinado de acuerdo con la ley. No va a haber incumplimiento en los terminales terrestres ni en las paradas oficiales determinadas por la Agencia Nacional de Tránsito. ¿Dónde va a haber incumplimiento? Es cuando los transportistas se dedican a parar en el transcurso del trayecto en distintos lugares sin tomar en cuenta las previsiones legales y las disposiciones sobre estas personas que tienen beneficio legal. Pero también aquí viene un elemento adicional. Los operativos de seguridad que se desplegan a nivel del país tienen que también vigilar la seguridad del pasajero, no solo en cuanto a personas sospechosas, sino también a la utilización del cinturón de seguridad y de todas las medidas necesarias para un transporte seguro. Esto es que esté en buen funcionamiento la cámara de video interna de la unidad de transporte, más o menos como es en el transporte aéreo, la caja negra. Así debe haber una caja de seguridad en cada uno de los transportes públicos que funcionan a nivel del país, para determinar en el momento de algún siniestro, de alguna situación lamentable, poder determinar responsables. Si no hay estos mecanismos de seguridad, dos de los tantos que se pudiera señalar, evidentemente estaría fallando el control de parte de la autoridad. Auguramos que la Agencia Nacional disponga conjuntamente con la Policía Nacional y con los agentes civiles de transporte o de tránsito en cada una de las ciudades, hacer los controles debidos para que se brinde seguridad, para que se dé un funcionamiento adecuado en el transporte y los ciudadanos podamos estar tranquilos y justificar de esta manera la nivelación de pasajes que se ha determinado el pasado 25 de julio.
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1: El doctor Mario Roballo da su análisis ante el incumplimiento que debe ser corregido por las autoridades con los operadores de transporte interprovincial.
2: Sí, con lo que le había indicado, no haciendo paradas improvisadas, no recogiendo a los pasajeros en puntos no determinados. Si se utilizan los terminales terrestres de transporte y las paradas autorizadas, se puede ejercer un control por parte de las autoridades para que se cumpla con la disposición.

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1: Bayro Muscátegui es uno de los tres jueces de anticorrupción a quienes el Consejo de la Judicatura suspendió por levantar la prisión de Aquiles Álvarez en el caso Goleada.
2: De un solo plumazo, la operatividad de la unidad se redujo al 50%. ¿Por qué? Los encargados de nuestros despachos son los tres jueces restantes.
1: Habla públicamente por primera vez, defiende su decisión y dice que no puede haber error inexcusable cuando incluso un juez de la Corte Nacional, Javier de la Cadena, la avaló, aunque pagó las consecuencias.
2: Lo sacaron de la Corte Nacional de Justicia, ¿ya? Y claro, esto se da en un contexto en el que la función judicial está en emergencia, ¿no? Faltan funcionarios, faltan jueces, incluso se habla de que va a haber la incorporación de jueces temporales para suplir estas vacantes, ¿no?
1: El caso tiene un antecedente. El 5 de marzo, el mismo día que el tribunal fijó la audiencia del caso Goleada, la judicatura mandó a Uzcategui y a la jueza Silvana Velasco a un evento en Panamá. Él informó que no podía ir y envió este correo electrónico, indicando que si es facultativo, no podría asistir, pues existen audiencias programadas en el tribunal, y pidió que se suspenda cualquier trámite administrativo y este cupo pueda ser delegado al funcionario correspondiente. Sin embargo, le enviaron el pasaje de avión y tuvo que viajar. Además de la suspensión y el sumario administrativo, la fiscalía les abrió una indagación penal. Esto le preocupa, más tras expresiones del vocal de la judicatura, Fabián Favara.
2: Se permitió hacer una afirmación, que la cito, y es que esta suspensión se habría dado por actuaciones contrarias a la ley. Entonces, ah, caramba, yo ahí ya me preocupo, porque hasta donde yo sabía y hasta donde a mí se me ha notificado, el sumario administrativo obedece a determinar si es que hubo o no un error inexcusable.
1: Uzcategui resalta su hoja de vida limpia, muestra los certificados que prueban que en casi 20 años de carrera judicial nunca ha tenido una sanción.
2: Que la ciudadanía sepa que en la unidad existimos jueces honestos. A mí se me paga un sueldo por interpretar las normas y por tomar decisiones, ¿sí? Y estas decisiones tienen que ser acorde al ordenamiento jurídico. El momento en el que yo sienta que eso ya no lo pueda hacer, pues yo tendré que tomar decisiones.
1: Si Bayro Muscátegui y sus compañeros finalmente son destituidos, ya no llegarán a sus manos en instancia de apelación causas sobre las que hay interés político, como el caso Triple A, que al igual que Goleada implican al alcalde de Guayaquil.
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3: Licenciado Carlos Miranda, el tema de análisis: el Museo Nacional. Licenciado, un Museo Nacional no es un edificio a conservar objetos, es una institución que representa la memoria, la diversidad, la cultura de un país. ¿Qué podemos comentar sobre esta iniciativa del presidente de la República de construir en la capital un Museo Nacional? Licenciado, muy buenos días. Bienvenido a nuestro programa de noticias.
4: Buenos días, estimado Fernando. Un saludo cordial para usted, para quienes hacen la estación Radio Continental. Y naturalmente un saludo afectuoso, lleno de respeto y consideración para todos los oyentes de tan sintonizado programa. Bueno, un museo, indudablemente, como usted lo acaba de decir, no solamente es un lugar en el que se exhiben objetos propios específicos de nuestro pasado, de nuestra historia, sino es un repositorio en donde se deposita prácticamente la identidad nacional, todo aquello que nos hace únicos y repetibles a nivel internacional. El museo es un lugar en el que convergen personas de todos los estratos sociales, económicos, políticos, culturales, laborales, etcétera, van para encontrar realmente las raíces, los orígenes de lo que es, en este caso, nuestra nación ecuatoriana. Así que indudablemente el afán de construir un sitio de estos en donde se preserve la memoria colectiva de nuestro país es una iniciativa que indudablemente tiene que ser cristalizada para que el beneficiario sea no solamente el pueblo ecuatoriano, sino todas aquellas personas de naturaleza culta que vienen de visita a nuestro país.
3: El edificio de un museo no solo es un estudio, sea bonito, sea feo, debe tener las mejores técnicas para la conservación de las piezas patrimoniales. También el Museo Nacional debe interpretar la diversidad regional de las diferentes culturas de nuestro país, licenciado.
4: En efecto, mire usted la riqueza que tiene nuestro país. Tiene prácticamente tres regiones muy definidas, Costa, Sierra, Oriente, y aparte de eso tenemos a la maravilla insular, ¿no? Que está considerada como una cuarta región. Galápagos, cada una con sus peculiaridades, con sus características, con su cultura, con su historia, su tradición. Entonces, la riqueza que se encuentra en el Ecuador es realmente abrumadora. Las culturas, por ejemplo, de la costa, la Valdivia, la Manteña, la Huancavilca, ¿no? La de Chone, en fin, cada una ha dejado un pasado indeleble transformado en estatuillas, en sillas de piedra, en objetos que se conservan y que naturalmente no pueden eso pasar al olvido o ser materia de descuido, todo lo contrario, tienen que ser rescatadas y debidamente conservadas y exhibidas para que realmente el museo cumpla con el objetivo para el que ha sido construido.
3: El Museo Nacional debe invitar a los ciudadanos nacionales y extranjeros a conocer de primera mano las raíces de nuestra cultura, licenciado.
4: Así es, efectivamente, mire, lo hemos acabado de señalar, el museo tiene que ser un sitio en el que convergen absolutamente todos, nacionales y extranjeros, para admirar la cultura específica del Ecuador. Entiendo que la iniciativa es hacer un museo que realmente muestre todo el potencial cultural que tiene el Ecuador. Y ese debe ser naturalmente el motivo, la premisa que guíe el accionar del gobierno para entregarle algo digno de su pasado, en este caso al pueblo ecuatoriano.

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4: La doctora Cecilia Pérez, el tema de análisis, la elaboración de los presupuestos participativos en municipios, en gobiernos provinciales, previo a las elecciones seccionales. Hay que considerar que este presupuesto para el 2027 va a ser un presupuesto prorrogado, pero hay que hacer varios análisis, varias consideraciones. ¿Qué podemos comentar al respecto? Doctora, muy buenos días, bienvenida a nuestro programa de noticias.
5: Muy buenos días, muchísimas gracias, qué gusto saludar a toda la ciudadanía en la mañana. Respecto al tema de análisis que nos convoca hoy, sin duda es importante entender que el tema del presupuesto es fundamental que se pueda garantizar que se aplique de la manera más correcta, más efectiva, en beneficio de los intereses de cada uno de los sectores. Y si hablamos de los sectores rurales, sin duda cada una de las parroquias rurales tienen características propias y demandas propias de acuerdo al contexto y al desarrollo que está planteado dentro de este espacio. Sin duda, en este proceso de elaboración y sobre todo la ejecución, primará en función de la prioridad que se han determinado de las obras consideradas como prioritarias. Recuerde que para eso, sin duda, existe un proceso de diálogo a través de una asamblea en cada uno de los territorios para que se pueda estructurar este presupuesto. Y obviamente dentro de ello tenemos los ingresos corrientes, los ingresos financieros y demás, que sin duda desde ese espacio deberán de determinar cuáles serían los saldos que están dispuestos o dispuestos prácticamente para ejecutar cada uno de los procesos dentro de cada uno de los territorios. En este caso sí será importante reconocer dentro de este porcentaje de aplicación la ejecución de los mismos, y para ello sin duda será fundamental que cada uno de los procesos de contratación y demás estén claramente definidos con los términos de referencia, características ejecutables y demás, para garantizar el cumplimiento de una buena inversión de los recursos de cada uno de los territorios, buscando precisamente satisfacer esas necesidades ciudadanas de cada uno de los territorios.
4: En la actual administración de la ingeniera Diana Caiza, año tras año se han ido disminuyendo los presupuestos del municipio ambateño. ¿Esto es positivo? ¿Es negativo? ¿Quiere decir que la ciudad de Ambato, con menos recursos económicos, no tiene obras importantes? ¿Cómo podríamos señalar esta situación, doctora?
5: Definitivamente, todo lo que significa reducción es limitación de ejecución. Pero yo creería que en la actualidad estamos sufriendo no solo una reducción en el tema presupuestario monetario. Lamentablemente tenemos líderes que no tienen una capacidad de gestión o no hay un compromiso por gestionar una mayor capacidad de resultados de la gestión en el tema del manejo de presupuestos. Hablemos, por ejemplo, en mi parroquia Huachi Grande, en el proceso 2019-2023, se designó un presupuesto de $500,000 para la parroquia de Huachi Grande, pero la administración continua lamentablemente no pudo ejecutar ese presupuesto, por cuanto ese presupuesto debía haber sido participativo, y al no haber una gestión efectiva se ha perdido ese presupuesto en esta importante parroquia de nuestra ciudad. Por lo tanto, muchas de las ocasiones no son los limitantes la ejecución presupuestaria, sino más bien la incapacidad de poder generar un presupuesto inclusive participativo que podría ser municipalidad, GAD parroquial y en muchos sectores también la participación desde la prefectura.
4: La incapacidad de ejecutar los presupuestos es una consideración que debe tener la ciudadanía para las elecciones seccionales del mes de noviembre. Es importante también la aplicación de las nuevas reformas al COTAD, la aplicación de la fórmula 70% para inversión, 30% para gasto corriente, doctora.
5: Nuevamente creo que es importante que quienes estén al mando y sobre todo en el manejo presupuestario de cada uno de los territorios siempre sea una persona que tenga la capacidad de resolver problemas y sobre todo proyectar el crecimiento de cada uno de los territorios. Y obviamente dentro de ese presupuesto deberá tener la capacidad de definir las inversiones no únicamente para consultorías, para análisis, donde realmente se va desvaneciendo el tema presupuestario, y más bien enfocarlo a que realmente sea un presupuesto destinado a la ejecución, al cumplimiento, y eso implicará sin duda el desarrollo de cada uno de nuestros sectores.
4: Sin obras públicas importantes, como está aconteciendo en este año, al inicio de la campaña electoral con miras a las elecciones seccionales, como que se anuncia en obras al apuro, definitivamente vamos a tener otra disminución del presupuesto municipal, doctora.
5: El mismo modelo que acabamos de analizar, quizá en los sectores rurales, está sucediendo también en la administración actual. Sin duda será importante que podamos tener una gran visión respecto a las nuevas dignidades que se definen para el siguiente periodo, donde sin duda exista un mayor compromiso por el cumplimiento de componentes principales de ejes fundamentales para el desarrollo territorial.
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4: El abogado Mario Roballo. Abogado, el incremento de las tarifas del transporte público siempre genera cuestionamientos por la falta de mejoramiento del servicio, de ofrecer seguridad en los viajes y la necesidad de tomar los urgentes correctivos en beneficio de los usuarios. ¿Qué podemos comentar sobre este tema? Doctor, muy buenos días. Bienvenido a nuestro programa de noticias.
7: Sí, buenos días, un saludo a la ciudad, a la provincia, a ustedes, que siempre es necesario estar en contacto con estos problemas diarios que sufre nuestra ciudad, nuestra provincia y en este caso nuestro país. La revisión de los pasajes realizada por la Agencia Nacional de Tránsito debe obedecer a un estudio técnico adecuado para que se revea cualquier posibilidad de error. Porque tomando en cuenta de que es una necesidad de que el transporte interprovincial funcione en una adecuada estabilidad y funcionalidad, también es necesario tener en cuenta la posición de los ciudadanos que requieren a diario del transporte interprovincial, que necesitan por cuestiones laborales, estudiantiles, de salud y muchas, poder movilizarse de un punto del país a otro. Y allí viene la responsabilidad de la Agencia Nacional de Tránsito tomar en cuenta también la calidad de servicio, la seguridad que brinda el servicio. No solo la necesidad de satisfacer al dueño del transporte, sino también la satisfacción del ciudadano, del usuario que utiliza. Es allí donde radica el informe que debe haber tomado en cuenta la Agencia Nacional de Tránsito para haber determinado esa nivelación o esa revisión de pasajes en el transporte interprovincial.
4: Ahora, según se ha difundido públicamente, el aumento es a nivel nacional del transporte interprovincial e intercantonal, aprobado por el directorio de la Agencia Nacional de Tránsito el 25 de julio último, con un ajuste tarifario del 25%, pero también debe haber algún tipo de mejoramiento en la prestación de este servicio, y eso es lo que no se ve, eso es lo que protestan los usuarios, doctor.
7: Vemos nosotros una mejora en el servicio solo de ciertas unidades de transporte o de ciertas compañías o cooperativas de transporte. En el caso del transportista tungurahuense, vemos que siempre las unidades se encuentran prácticamente en buen estado y brindan la garantía de trasladarse de un lado a otro con comodidad, así de ciertas ciudades a nivel del país. Pero eso no es la temática a nivel nacional. No todas las compañías de transporte se encuentran en buenas condiciones. Es necesario revisar esta funcionalidad del servicio, porque es allí donde el ciudadano y el usuario requiere confianza, que se le brinde una mejora de servicio. Si bien es cierto, el incremento no puede ser muy alto, pero sí se requiere que el servicio sea de alta calidad, de alta eficiencia y sobre todo de alta seguridad. Que no se paren en cada esquina de los distintos recorridos, como sucede, por ejemplo, en nuestro cantón. Habiendo un único terminal terrestre, se dedican a estar parando en cada esquina recogiendo pasajeros, y eso da lugar a que, por la informalidad del servicio que están prestando, se genere hechos de delincuencia en algún punto del país, porque no se sabe quién termina ocupando este servicio. Es necesario un estricto cumplimiento. Si el gobierno nacional ha dado luz verde para que se incremente y se nivelen los pasajes, que las compañías, como respuesta, mejoren su calidad de atención y seguridad, que es lo que buscan los ciudadanos.
4: Ahora, la normativa ratifica que la tarifa preferencial para adultos mayores, para niños y personas con discapacidad equivale al 50% del pasaje regular, pero no siempre se cumplen los justificativos, como no hay asientos, cuando hay demanda, no dan la misma atención a los adultos, a los niños, a las personas con discapacidad. Y este es un problema que debe ser corregido inmediatamente por las autoridades de tránsito, doctor.
7: Sí, con lo que le había indicado, no haciendo paradas improvisadas, no recogiendo a los pasajeros en puntos no determinados. Si se utilizan los terminales terrestres de transporte y las paradas autorizadas, se puede ejercer un control por parte de las autoridades para que se cumpla con la disposición de los menores de edad, de las personas con discapacidad y de las personas que tengan algún tipo de beneficio legal. Si no existe esta formalidad y esta responsabilidad de parte del transportista, evidentemente vamos a ver que en el camino, en el trayecto, van a ir incumpliendo la norma. Porque si usted se acerca a un terminal terrestre, tienen que vender el pasaje al costo determinado de acuerdo con la ley. No va a haber incumplimiento en los terminales terrestres ni en las paradas oficiales determinadas por la Agencia Nacional de Tránsito. ¿Dónde va a haber incumplimiento? Es cuando los transportistas se dedican a parar en el transcurso del trayecto en distintos lugares sin tomar en cuenta las previsiones legales y las disposiciones sobre estas personas que tienen beneficio legal.
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4: Magíster Lorena Ramos, del Consejo Nacional Electoral. Magíster, el Consejo Nacional Electoral formalizó la convocatoria a elecciones el fin de semana y abrió el proceso de inscripción de las candidaturas. ¿Cómo arrancó en la ciudad de Ambato este proceso? Magíster, muy buenos días. Bienvenida a nuestro programa de noticias.
10: Muy buenos días, como siempre. Muchas gracias, don Fernando, por la apertura. Bueno, el día ya domingo comenzó la inscripción de candidaturas para todo el país. Aquí en Tungurahua estuvimos activados justo para poder brindar todas las facilidades del caso hacia todas las personas que van a participar en esta nueva lid electoral. Se puso inclusive computadoras o estaciones para que les podamos ayudar a las diferentes organizaciones políticas en el caso de existir alguna duda o que necesiten subir su información hacia el sistema que nosotros ahora manejamos, que es el SIC, el Sistema para Inscripción de las Candidaturas. En este caso, justamente se les está dando todas las facilidades del caso para que ellos puedan subir esta información y no tengan inconveniente al momento de que los precandidatos pasen ya a la inscripción.
4: ¿Cuántas candidaturas cumplieron este primer proceso electoral, la inscripción de los candidatos en magíster?
10: Al momento no tenemos ingresados, están solo ingresando todo lo que era de primarias, porque consideremos que actualmente, de acuerdo a la normativa vigente, ellos deben ingresar primero la información de primarias para que posterior a ello puedan pasar ya al ingreso de la candidatura. ¿Qué significa o cómo funciona? La organización política tiene que subir los precandidatos que ya quedarían para representarles, porque recordemos que existen varias renuncias, cambios de candidatos. Entonces, todo eso tiene que en el sistema ya subirse. Una vez que ellos suben, la unidad de organización política acepta, verifica que sea esta información la real, que sea quien haya firmado en este caso los cambios de ser pertinentes, hayan firmado ante el CNE, y que esta sea la información real y fidedigna que suba al sistema. Posterior a ello, se pasa ya a la cancha de la organización política y ellos son los que tienen que subir para ya comenzar la inscripción de candidaturas ya con todos los documentos habilitantes.
4: ¿Cuáles son los datos, los requisitos para subir estas candidaturas, magíster?
10: Y consideremos que la ley nos pide primero el formulario en el que está toda la información pertinente a las candidaturas, y también están aquí las firmas de las personas que son responsables de la misma, como son el responsable de manejo económico, el jefe de campaña, el CPA autorizado. Para que tengamos toda esta información, tiene que estar igual certificado por el secretario. Con esto nosotros tenemos el primer punto. También deben subir las cédulas de ciudadanía legibles para que se pueda verificar la identidad de cada uno de los candidatos. Así también deben ingresar el plan de trabajo, considerando que deben cumplir con los 4 ítems que menciona el Código de la Democracia. En este caso, si no estuviera esta información, igual después se las mandará a subsanar. Como último punto que tenemos y para nosotros verificar siempre, es que suban información hacia el sistema. Ahí saldrá un checklist para que nosotros corroboremos que todos estos datos sean reales. Ah, y por último, siempre tenemos la declaración juramentada en este caso de todos los candidatos. Depende de la candidatura, habrá una, habrá tres, o hacen a veces inclusive en grupo, y nosotros corroboramos justamente esta información. Con esto, una vez revisado, después se generan los informes, tanto los informes de carácter jurídico como los informes técnicos. Este es el primer insumo que tiene la Junta Provincial Electoral para que posterior a ello ellos puedan decidir si aceptan o no la candidatura. Así es como funciona la parte interna, la parte técnica para la inscripción de candidaturas.
4: Aunque la campaña electoral para las elecciones seccionales está prevista entre el 12 y el 26 de noviembre, según el calendario electoral, la disputa por captar el apoyo ciudadano ya comenzó. Varios candidatos a las alcaldías, a la prefectura, a las juntas parroquiales, intensifican su presencia en las redes sociales. ¿Hay cómo controlar de alguna forma esta pre-campaña electoral, magíster?
10: Bueno, existe en cuanto a si existieran Por ejemplo, si las personas que se ven justo afectadas pueden poner denuncias, en este caso deberían materializar toda la información existente para que se pueda mandar al Tribunal Contencioso Electoral. Esa es la forma, porque directamente con la, en este caso, las redes sociales, por decir, con Facebook, con Instagram, TikTok, lamentablemente ellos no se atañen a la legislación ecuatoriana y ellos no emiten esta información. Pero en cambio, si hay la forma en que la ciudadanía o las personas, como digo, que se vieran afectados con este tipo de información, la pueden materializar y sí pueden hacer una denuncia hacia el Tribunal Contencioso Electoral.
4: La actividad proselitista también alcanza al gobierno nacional. En las últimas semanas, el presidente Daniel Noboa ha promocionado proyectos que podrían ser impulsados por candidatos respaldados por el Movimiento Acción Democrática Nacional. Candidatos de ADN en la ciudad de Ambato, en inauguración de obras, en programas especiales. Esto es también parte de la pre-campaña, Magister.
10: No, recordemos, no existe un candidato inscrito y que sea considerado ya candidato. Solo ahí comienza la pre-campaña. Lamentablemente la ley no contempla la existencia de pre-campaña antes de. Entonces hay que considerar que igual si uno intenta poner una denuncia o nosotros como CNE queremos hacer algún tipo de denuncia, no se puede en este momento porque lamentablemente no existe legislación que regule esta parte cuando ellos son todavía precandidatos. Solo existe la regulación directa en cuanto a la parte legal cuando ellos ya se inscriben y son candidatos.
4: Ahora la precampaña es una situación que está todos los días en el país. Es una zona gris que nadie puede controlar, lamentablemente. Ex autoridades y actores políticos cuestionan la falta de pronunciamiento del Consejo Nacional Electoral, Magister.
10: Como acabo de explicar, lamentablemente no existe una parte legal, un fundamento que nos respalde para poder hacer algo. Usted muy bien sabe, don Fernando, que mientras no exista un pronunciamiento o un cambio, porque bueno, ha habido varios cambios al Código de la Democracia, pero lamentablemente nunca se ha contemplado la parte antes de la campaña electoral cuando ellos todavía son precandidatos. Por eso no existen ni figuras legales para que se pueda sancionar o tomar las respectivas en este caso, por ejemplo, querer hacer o intentar hacer algo, porque legalmente no hay un asidero y por ende, si yo mando una denuncia, se va a caer, no tiene consecuencias, no sirve de nada. En realidad sería solo un gasto de recursos, tanto de personal como económicos, porque hacer una denuncia justamente toma tiempo, toma recursos. Toca dejar en Quito porque el Tribunal Contencioso Electoral solo sesiona en Quito, etcétera. Entonces, no es una falta de, sino que no existe una legislación que pueda ayudarnos a controlar todo esto. Eso sería justamente uno de los cambios o algo que se debería dar por parte de las autoridades en la Asamblea, porque consideremos que quien hace la parte de la legislación o quien nos da las pautas, quien ha hecho los últimos cambios de la democracia, justamente es la Asamblea Nacional, quien es el que tiene la potestad legal de poder hacer algún cambio.
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11: Tenía señal el grillete.
12: Anoche el alcalde de Guayaquil, Aquiles Álvarez, fue sentenciado en uno de los tres casos judiciales que pesan en su contra. El Tribunal Penal de Guayas, en primera instancia, dictó 3 años de prisión, multa de $4,820, y Álvarez tiene que pedir disculpas públicas por el delito de incumplimiento de decisiones legítimas de autoridad competente. Todo eso en el caso grillete, en el que la fiscalía acusó al alcalde de manipular el dispositivo electrónico médico para sacárselo de su tobillo, lo que llevó a incumplir la medida cautelar que le impusieron por el caso AAA. El argumento de fiscalía es que el 10 de febrero, cuando fue detenido por el caso Goleada, Álvarez no portaba el artefacto. El abogado de Álvarez, Julio César Cueva, cuestionó la decisión de los jueces y aseguró que apelará a esa sentencia, que aún no ha sido notificada por escrito.
13: El alcalde no se sacó el grillete, señor. El grillete no funciona, el grillete se sale, el grillete... A los tres policías cuyos testimonios se fundamenta la corte se les preguntó, ¿ustedes vieron al señor quitarse el grillete? No, yo no lo vi. ¿Qué tenía que probar la fiscalía? Simple y llanamente que él se lo quitó. ¿Qué dice la corte? Que el que tenía que demostrar que se le cayó es el señor Álvarez. Entonces en el Ecuador resulta ser que usted tiene que además probar que no lo hizo. No, el que tenía que probar que lo hizo era la fiscalía, y eso fue exactamente lo que no sucedió.
12: Cueva además criticó la rápida deliberación de los jueces, pues el juicio concluyó un día antes de lo previsto.
13: Vino a ser evidente que se demoró más en leer que en escribir y ponerse de acuerdo con los otros dos miembros del tribunal, y salvo que uno tenga los dedos más rápidos que la lengua, eso razonablemente no es lógico.
12: El fallo judicial generó reacciones del círculo político de Aquiles Álvarez, como la alcaldesa subrogante de Guayaquil, Tatiana Coronel, quien en su cuenta de X escribió: a quienes hoy sienten tristeza o preocupación, les pido que no pierdan la esperanza. Guayaquil es mucho más grande que cualquier circunstancia. Mientras concejales de oposición, como Ana Choez, sostienen que cuando la sentencia se ejecute, el Consejo Municipal tendrá que atender la consecuencia jurídica.
14: Que en una de ellas la destitución de la autoridad competente, en este caso del señor Aquiles Álvarez, que la señorita Tatiana Coronel asuma la titularidad del cargo y posterior pues una elección de vicealcalde.
12: Por ahora los abogados de Aquiles Álvarez esperan que les llegue la sentencia por escrito y desde entonces tendrán 3 días de plazo para apelar contra ese fallo judicial.

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0: Saludos amigos, muy buenos días. Noticias en las estaciones del Grupo Radial Continental. La mañana del día miércoles 5 de agosto del 2026. Los principales acontecimientos locales, nacionales, internacionales. El contacto informativo con las principales ciudades ecuatorianas. Las entrevistas a los personajes que hacen noticia y opinión. Esto y mucho más en las estaciones del Grupo Radial Continental. Jaime Aguirre, Julio y Fernando Velastegui para acompañarles en esta mañana informativa, siempre, siempre con la bendición de Dios. En todo momento confiamos en la actividad silenciosa de Dios, de su presencia y su poder divino. Mi papel es amar a Dios y a los demás, practicar la bondad, confiar en la vida con las bendiciones de Dios. Bendiciones especiales para todas las familias que a esta hora de la mañana siguen las noticias en las estaciones del Grupo Radial Continental. 6:37 a.m. Titulares de prensa.
1: Diario El Heraldo de la ciudad de Ambato. Memoria viva a 77 años del terremoto. Hace 77 años, el viernes 5 de agosto de 1949, a las 2:10 de la tarde, Ambato vivió una de las tragedias más dolorosas de su historia, un terremoto de magnitud 6.8 según el Instituto Geofísico de la Escuela Politécnica Nacional, dejó a más de 6.000 personas fallecidas, alrededor de 100.000 habitantes sin vivienda y cerca del 75% de la ciudad destruida. Caso Grillete. Álvarez sentenciado. El Tribunal de Durán sentenció a 3 años de cárcel al alcalde de Guayaquil, Aquiles Álvarez, por el caso Grillete tras declararlo culpable. Ventas en julio. Las ventas registradas mediante comprobantes electrónicos en el Ecuador alcanzaron 25.607 millones en julio del 2026, un crecimiento del 16.7% frente al mismo mes del 2025.
0: Las 6:38 a.m. El Universo, el mayor diario nacional y diario super, destacan las siguientes informaciones. Testimonios de policías fueron clave en sentencia para Aquiles. Tribunal impuso 3 años de prisión y una multa equivalente a 10 salarios básicos unificados en el caso Grillete. Estados Unidos afirma que Hormuz está abierto. El secretario de Estado dijo que se dialoga con Irán para el paso de más buques. Los casos de dengue suben en Guayaquil. Gobierno advierte que Irán, tras quienes buscan romper la paz en la capital de los ecuatorianos. Ecuador en grupo contra el crimen. Ejército de Estados Unidos lanzó el grupo de trabajo conjunto en hemisferio occidental. Entre el 8 y el 10 de agosto, el IVA bajará al 8% para la prestación de servicios turísticos.
1: Diario Ambateñito, tu diario popular. Limpian local en un santiamén. En las calles Simón Bolívar y Eloy Alfaro, en pleno centro de Ambato, unos pillos dejaron limpio un establecimiento de ropa y perfumes, causando un perjuicio de $5.000 a sus propietarios. En cámaras de videovigilancia se pudo determinar que los delincuentes ejecutaron el robo en 25 minutos. 7 de 8 GATS aún no aprueban la reforma. La actualización de la ordenanza se duerme en los consejos cantonales. Millonaria inversión para las plazas y mercados. La Municipalidad de Ambato mejorará al menos 12 centros de acopio en estos meses. Tribunal dictó sentencia sobre el caso Grillete. Aquiles Álvarez fue declarado culpable y deberá pasar 3 años en prisión.
0: Las 6:40 a.m. Titulares de prensa, Diario Expreso y Diario Extra, que ya están a la venta en la ciudad de Ambato, destaca las siguientes informaciones. La batalla por recuperar Quito. La capital busca recuperar la tranquilidad perdida en medio del aumento de robos, extorsiones y violencia. En el caso AAA, un tira y jala de las partes por defender sus tesis. A la espera del fallo, las hipótesis se defienden en otros espacios. El mapa de los parquímetros traza nuevas rutas en Guayaquil. Brasil reúne a más de 60 países en una feria. Sao Paulo es sede de una exposición mundial que tiene como eje principal a la proteína animal. Cuenca empieza a ver con atención a sus adultos mayores. Más de 82 mil personas tienen 60 años o más según el censo. Incendio acecha a ciudad de Estados Unidos y provoca huida. Un sospechoso fue detenido por provocar el mayor fuego de 3 incendios en el estado de Washington. La Capira quiere dar el golpe ante Barcelona. Liga de Puerto Viejo recibe hoy a las 19 horas a Barcelona por los octavos de final de la Copa Ecuador 2026.
1: Noticias del cable internacional. Guatemala declara la alerta de peligro ante el aumento de las erupciones del volcán de fuego. Las autoridades de protección civil evacúan al menos 2 aldeas. Campesinos panameños protestan por el cierre de 8 cementerios. Rechazan construcción de un embalse del canal interoceánico. El éxodo de miles tras un incendio que arrasa una ciudad de Estados Unidos. Detienen a un sospechoso de provocar el mayor de los 3 fuegos en el estado de Washington. Expertos señalan que el cambio climático crea condiciones de riesgo. Petro dice temer guerra civil en Colombia. El mandatario saliente dice que tiene pruebas de fraude en elecciones.
0: Las 6:42 en la nota editorial. Roberto Aguilar y el tema Ni Ovidia ni Burbano. Yunda. Los cambios en las listas de candidatos de ADN para Quito y Pichincha revelan el absoluto desinterés del gobierno por trazar una política pública para las localidades. Solo invertimos los roles. La explicación de Harold Burbano, el exministro de Trabajo de Daniel Noboa, sobre los cambios en las candidaturas de Pichincha para estas elecciones, constituye toda una declaración de principios de su partido y un indicador de que el país puede esperar de los gobiernos seccionales que terminen bajo el control del oficialismo. Designado candidato a prefecto el pasado 1 de julio, al término de un supuesto proceso de democracia interna de cuyos alcances y procedimientos el país lo ignora todo. Burbano mutó este domingo, nadie sabe por decisión de quién, en candidato a alcalde de la capital, mientras que Giovanna Ovidia, inicialmente elegida para desempeñar ese papel, se convirtió en aspirante a prefecto. Solo invertimos los roles, es una forma de decirlo. ¿Qué revela esa inversión de roles? Para empezar, significa que la democracia interna en ADN es una farsa. Los militantes que supuestamente aspiran a ver convertida en alcaldesa de Quito a Giovanna Ovidia, y para eso la eligieron quién sabe por qué razones imposibles de entender, han sido traicionados por su propio partido. ¿Alguien? La cúpula de dirigentes, en el supuesto de que ADN existiera tal cosa, el presidente de la República, los comunicadores políticos a cargo de la interpretación y análisis de las encuestas, decidió pasarse el resultado del proceso de democracia interna por el forro y mandarla para prefecta y poner en su lugar a Harold Burbano en un juego de inversión de roles que este último celebra como si fuera la cosa más normal. Así concluye la nota editorial Roberto Aguilar. Ni Ovidia ni Burbano. Ahora queda pues ver la posición de Jorge Yunda. Las 6:45. nos vamos a la capital de la República a recibir información nacional de última hora.
2: Pavel Muñoz buscará la reelección a la alcaldía de Quito y la alianza entre Unidad Popular, el Partido Socialista Ecuatoriano y el Movimiento Todos será el vehículo para hacerlo. Así lo confirmaron este martes sus dirigentes, quienes aseguran ya se aceptó su precandidatura y se espera que esta semana formalmente se inscriba.
3: Hemos procedido a hacer una incorporación de varios candidatos a las concejalías, juntas parroquiales, obviamente al alcalde y al binomio prefecto-viceprefecto. ERC ha sido dos veces cancelado, es el principal partido de oposición al gobierno y debe tener una posibilidad de presentar a sus candidatos.
2: Y para Pichincha, esta alianza apoyará a Alessandro Tonelo y Yasmín Vargas, dejando de lado a Nelson Erazo, quien era el precandidato de Unidad Popular para la prefectura, mientras que Cristina Cachaguay ahora buscará la concejalía de Quito por el sur.
4: Nosotros hemos sido claros en señalar que si debemos renunciar a la candidatura hacia la prefectura, lo haremos sobre la base del proyecto político que estamos poniendo por delante.
2: El Partido Socialista además cobijará al correísmo en otras cuatro provincias: Los Ríos, El Oro, Guayas, únicamente en Guayaquil y Santo Domingo, aunque prefieren no nombrar a sus candidatos. Desde el gobierno, en cambio, ya se hizo oficial las candidaturas de Harold Burbano y Giovanna Uvidia para Quito y Pichincha, y están pendientes las de Guayaquil y San Borondón, que se harán en los próximos días.
5: Las decisiones que nosotros tomamos no son improvisadas. Quinta Viteri, todos conocemos las cartas credenciales que tiene, es una mujer que ya fue alcaldesa, se enfrentó al crimen que sabemos que existe, y eso es lo que se necesita en este momento.
2: Así, el tablero electoral de cara al 29 de noviembre se ha acomoda de a poco.
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1: 6:47. Memoria viva a 77 años del terremoto. Hace 77 años, el viernes 5 de agosto de 1949, a las 2:10 de la tarde, Ambato vivió una de las tragedias más dolorosas de su historia, un terremoto de magnitud 6.8 según el Instituto Geofísico de la Escuela Politécnica Nacional, dejó a más de 6.000 personas fallecidas, alrededor de 100.000 habitantes sin vivienda y cerca del 75% de la ciudad destruida. Los recuerdos de los sobrevivientes mantienen viva la memoria de una ciudad que, en medio del dolor y la pérdida, encontró fuerzas para levantarse. A sus 87 años, Emilio José Escobar Salinas recuerda el terremoto que vivió de adolescente junto a su padre y 7 hermanos. Su casa de adobe resistió, pero vio cómo la tierra se abría y cerraba en Huachibelén. Esta tragedia dio paso a una profunda transformación urbana. Ambato fue reconstruida bajo un plan regulador que reorganizó el territorio, proyectó nuevos espacios para vivienda y estableció una visión de ciudad moderna. Sectores como Ingaurco forman parte de esta nueva estructura urbana surgida después del terremoto, pero la reconstrucción no fue únicamente física. Los ambateños también decidieron recuperar su identidad y espíritu emprendedor. En medio de las ruinas nació una celebración destinada a convertirse en símbolo de esperanza, la fiesta de la fruta y de las flores desde 1951, que con el paso de los años se consolidó como la fiesta mayor de los ambateños.
0: Las 6:49. Los cambios en las listas de candidatos de ADN para Quito y Pichincha. Ni Uvidia ni Burbano. Ahora aparece Jorge Yunda. No es en absoluto descabellada la idea, cada vez más aceptada, de que el verdadero candidato del gobierno para presidir el municipio de la capital es el indescriptible Jorge Yunda. Para empezar su rehabilitación judicial en un gobierno que tiene bajo amenaza
1: y estableció una visión de ciudad moderna. Sectores como Ingaurco forman parte de esta nueva estructura urbana surgida después del terremoto, pero la reconstrucción no fue únicamente física. Los ambateños también decidieron recuperar su identidad y espíritu emprendedor. En medio de las ruinas nació una celebración destinada a convertirse en símbolo de esperanza, la fiesta de la fruta y de las flores desde 1951, que con el paso de los años se consolidó como la

0: descabellada la idea, cada vez más aceptada, de que el verdadero candidato del gobierno para presidir el municipio de la capital es el indescriptible Jorge Yunda. Para empezar su rehabilitación judicial, en un gobierno que tiene bajo amenaza y control al aparato de justicia, como queda claro con los procesos contra otro alcalde, Aquiles Álvarez, habría sido imposible de no contar con los favores del novoísmo. Además, es el único candidato con altas posibilidades de ganar al que el gobierno no le ha acosado de ninguna manera. Si en algún momento se puso en duda su candidatura debido a su inscripción en un padrón electoral fuera de Quito, la rápida y favorable solución que el Tribunal Contencioso Electoral, una extensión de Carondelet, dio a ese problema, revela que Jorge Yunda tiene padrinos importantes. Ni él se mete con el gobierno. Ha habido periodistas que infructuosamente intentaron por más de cuarto de hora sacarle una crítica, ni el gobierno se mete con él. ¿Quién quita que estos cambios de última hora en la lista de candidatos de ADN para Pichincha no tengan otro objetivo que confundir a los electores para facilitar el triunfo del verdadero candidato, el encubierto Jorge Yunda? Así los cambios en las listas de candidatos de ADN para Quito y Pichincha. Ni Uvidia ni Burbano. Ahora aparece Jorge Yunda.
1: 6:50 a.m. Ciudadelas nacieron de la reconstrucción. El sector Ingaurco constituye una de las huellas más visibles del proceso de reconstrucción y transformación urbana que experimentó Ambato después del terremoto del 5 de agosto de 1949, comentó el arquitecto Moisés Pazmiño. Frente a esta realidad, la ciudad no solo tuvo que reconstruir sus edificaciones, sino también replantear su estructura territorial. En este proceso se elaboró un plan regulador que organizó el crecimiento urbano en diferentes zonas. Ingaurco fue incorporado al Distrito Norte y se convirtió en uno de los espacios destinados a la expansión de la nueva Ambato. La planificación del sector tuvo además un componente social. Se proyectó la construcción de viviendas económicas, tanto individuales como colectivas, destinadas principalmente a familias damnificadas por el terremoto y a trabajadores. El proyecto contemplaba aproximadamente 600 familias, dando paso a una nueva forma de ocupación del territorio.
0: Las 6:51 a.m. A esta hora de la mañana estamos saludando cordialmente con el arquitecto Jorge Raza. Arquitecto, se cumplen 77 años de aquel suceso fatídico del terremoto de 1949, movimiento telúrico con epicentro en el antiguo cantón Pelileo, que dejó una cifra de más de 6.000 fallecidos en la provincia de Tungurahua. ¿Qué lecciones podemos actualizar en los tiempos actuales este episodio fatal del terremoto del año 49? Arquitecto, muy buenos días. Bienvenido a nuestro programa de noticias.
2: Buenos días, un saludo cordial a todos los oyentes. El terremoto de agosto de 1949 es un terremoto que en el país constituye un hito en varios aspectos. Uno, en el aspecto técnico. Las edificaciones fueron construidas en ese entonces con el sistema tradicional de piedra, adobe y bareque, que siempre sostuvo la arquitectura vernácula, la arquitectura popular, y con ciertas estructuras de orden público, como las iglesias o los edificios públicos de bancos o de ligeros bancos que habían, del municipio y algunas otras inscripciones como colegios que se pensaron a construir años antes, como el Colegio Nacional Bolívar o la Iglesia de Santa Paz. Esas estructuras eran estructuras copias, en gran parte adaptadas al espíritu local, nacional, pero eran copias de modelos europeos. Y claro, fueron construidas con cierta técnica que en algunos casos sí soportaron los sismos y en otros no, como en el caso de la catedral. Eso hizo que el sismo de ese año, pues, que haya una inflexión en la modalidad de construcción.

0: A raíz de eso, en el año 1951, luego de un proceso de 2 años, año y medio o 2 años de elaboración de un plan que se encargó la Junta de Reconstrucción, que fue nombrada por el Gobierno Nacional para que se ejecute un plan de reconstrucción. Esas obras fueron ejecutadas, ese plan fue ejecutado sujetándose a nuevas normas técnicas, como es el uso del hormigón armado y el uso del hierro, el uso de estudio de suelos para que se puedan levantar edificaciones, y se incorporaron algunas características técnicas modernas para que no se sucedan eventos tan catastróficos como estos. A pesar de que eso se mejoró el sistema constructivo, los años posteriores y el desarrollo de la técnica han ido mejorando a tal punto que ahora los sistemas constructivos de ese entonces, los nuevos del hormigón, no tienen nada que ver con los actuales, porque los sismos constituyen un ejemplo y un modelo a estudiar para que no se cometan errores, que en muchos casos son errores técnicos y no por negligencia, sino porque la técnica no avanzó mucho para esos tiempos. Entonces,
1: Ahora,
0: en la
1: arquitecto,
0: actualidad,
1: las tragedias sísmicas vuelven a recordar una verdad que suele olvidarse cuando la tierra deja de temblar. El mayor riesgo no siempre proviene del fenómeno natural, sino de las edificaciones que no están en condiciones de resistir este tipo de fenómenos, arquitecto.
0: claro, esa necesidad de actualizar las características técnicas para que resista un edificio, un sismo, han tenido siempre una resistencia popular. ¿Por qué razón? Porque esa actualización o esa modernización o esas nuevas técnicas de construcción implican mayor costo de material, mejor calidad de material. Por ejemplo, necesita hierros en una dimensión más gruesa y de cierta especificación. Necesita un hormigón con determinada composición y entra más material de calidad. Entonces eso hace que el costo de una vivienda sea muy alto. ¿Y qué es lo que produce eso? Que las familias la gran mayoría de la población comienza a construir con los recursos que tiene y lo que puede hacer, y lo que hacen erróneamente, sustituir el material o eliminar cierto material. En vez de poner una columna de 8 hierros o de 10 hierros, que es la norma según el estudio profesional, pues lo ponen 4 hierros o 6 hierros. Eso era lo que tradicionalmente se ha puesto. En vez de armar de una manera las losas o las vigas, se construye abaratando o aminorando el material para poder a que alcance el presupuesto. Ese es un error, pero es un error propio del sistema político, del sistema económico de ese país.
1: Frente a estos errores, la inspección permanente del estado de las construcciones debe convertirse en una política prioritaria de todos los municipios. Existen precedentes de edificios que debieron ser demolidos por representar un peligro para la ciudadanía. Aquí en Ambato, como inmuebles patrimoniales requieren decisiones técnicas oportunas para preservar vida. Lamentablemente, frente a las construcciones patrimoniales, según el municipio, no da ningún apoyo y estas edificaciones es un permanente peligro en la ciudad de Ambato, en toda la provincia, arquitecto.
0: Sí, mire, el problema está en que el Estado jamás ha intervenido en la solución del problema de la vivienda. Si usted no tiene dinero para construir una vivienda de acuerdo a sus necesidades, por más pequeña que sea, deberían sujetarse a las normas técnicas. Pero esa imposibilidad económica hace que se cometan ese tipo de errores, porque el Estado no ha sido capaz de intervenir en estos asuntos. ¿Cómo puede intervenir el Estado? Facilitando acceso al suelo, facilitando el acceso a los materiales de construcción, construcción, digamos que no es la frase correcta, pero subvencionando, digamos, la construcción de una vivienda. En muchos países la vivienda es donada o es una obligación del Estado ceder cierta característica de vivienda, por supuesto, pero aquí no ha habido ninguna política de esas. El dinero no alcanza sino para que se lleven los que intervienen luego de los terremotos, se forman comisiones, se forman juntas de reconstrucción, y al final la historia nos ha demostrado que lo que han hecho es utilizar esos recursos para la corrupción. Entonces, ¿qué es lo que hay que hacer? Lo que hay que hacer es que el Estado intervenga, hacer un estudio de todas las edificaciones en la ciudad. Siempre se ha dicho eso, que para poder hacer un inventario de cuáles son las de alto riesgo y cómo recuperar y cómo sostener, cómo evitar que esto se vaya. Un sismo lo que puede hacer es destruir un edificio y acabar con los habitantes que allí existen, pero una estructura bien diseñada se constituye en una especie de caja de fósforos. Si usted toma una caja de fósforos y lo sacude, no se va a desplomar, no va a destruir los fósforos, adentro van a quedar. Hagamos cuenta de que los fósforos son la población, va a moverse, va a producirse algún accidente, pero no va a haber desplome y no va a haber tragedia de muertes. Entonces un edificio debe ser considerado y debe ser calculado para que soporte cierto tipo de fuerzas externas, pero que no se desplome. El desplome es lo que causa problemas, pero para que eso suceda necesitamos que el Estado cumpla con algunas obligaciones. Por ejemplo, en Ambato debe existir un estudio serio de suelos de los diferentes sectores de donde se está asentando la población. El estudio de suelos posibilita ver la característica del suelo y la característica de la edificación. ¿Qué es lo que sucedió en Venezuela en los últimos, hace un mes? Que el suelo era asentado sobre una capa de agua, y al moverse eso se licuó, se produce un sistema parecido a la licuefacción, y eso hizo que todas las edificaciones, por más que hayan estado construidas adecuadamente y con criterio técnico, esas edificaciones se cayeron porque el suelo se disolvió y tuvieron que caerse. Lo que salvó vidas en algunos edificios fue que no se desplomaron, pero muchos se desplomaron, las losas cayeron unas sobre otras y eso aplastó a la población que estaba en sus edificios. Entonces, una edificación, un problema de estos, el Estado debe resolver interviniendo con muchas aristas, uno económicamente, técnicamente, políticamente y socialmente. Si eso no se enfrenta, si eso se deja solo a la población, tendremos como el caso de Ambato. Ambato tiene el 75% aproximadamente de población construida en forma ilegal o en forma no adecuada técnicamente. El momento que aquí se repita un sismo de esta naturaleza, lo que va a suceder es que se repetirá en mayor escala la tragedia. Por lo tanto, es necesario que el Estado no solo deje de hacer eventos y discursos y de hacer actos de conmemoración, sino específicamente intervenir en esos ámbitos para evitar que la tragedia sea mayor.
1: Al recordar el terremoto del año 49, la prevención siempre resulta menos costosa que la reconstrucción de una ciudad. Muchísimas gracias a la participación del arquitecto Jorge Raza, recordando las afectaciones del terremoto de 1949. Gracias, arquitecto. Tenga usted muy buenos días.
0: Gracias a usted. Buenos días.
1: Marcamos las 7 de la mañana con 3 minutos.
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3: 7 de la mañana con 2 minutos.
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6: Siete de la mañana, 5 minutos. Promueven Hablemos Empresarios. La Cámara de Comercio de Ambato mantiene en ejecución la iniciativa Hablemos Empresarios, un canal de diálogo diseñado para abordar las necesidades del sector empresarial. El proyecto busca estructurar una agenda de trabajo mediante la participación directa de sus miembros. Las mesas de trabajo recientes contaron con la representación del sector comercial enfocado en la temporada de regreso a clases. De igual forma, el sector de servicios participó con directivos pertenecientes a las áreas de salud y bienestar. Las jornadas permitieron diagnosticar las dificultades operativas de cada área y establecer estrategias de competitividad para los negocios locales. Los acuerdos alcanzados orientarán las futuras gestiones de la organización gremial en la provincia. Desde la institución se enfatizó que el modelo busca una construcción colaborativa con los actores económicos en lugar de un trabajo aislado. La propuesta apunta a dinamizar la economía de Tungurahua mediante el consenso entre las partes.
7: Las 7 de la mañana con 6 minutos. En el caso AAA, un tira y ala de las partes para defender sus tesis. La Fiscalía y la defensa del alcalde de Guayaquil, Aquiles Álvarez, sale a defender sus tesis en el caso AAA a la espera de sentencia del tribunal. Los abogados del primer edil alegan que la Fiscalía construyó un caso para demostrar comercialización ilegal entre segmentos industrial y automotriz, pero ese texto normativo estuvo vigente pocos meses hasta que fue declarado inconstitucional por la Corte Constitucional. La fiscal Ruth Amores dice que la institución fiscal se sostiene con un artículo vigente sobre la comercialización ilegal en frontera. La Fiscalía pidió la pena máxima de 6 años y 9 meses para el alcalde Álvarez por el delito de distribución irregular de combustibles. A la espera del fallo, las hipótesis se defienden en otros espacios. Así, en el caso AAA, un tira y afloja de las partes para defender sus tesis.
6: IES entrega nuevos colchones clínicos. El Hospital General de Ambato del Instituto Ecuatoriano de Seguridad Social incorporó 150 colchones clínicos a sus instalaciones hospitalarias. La adquisición tiene como objetivo renovar el mobiliario de las salas de internación y mejorar la estancia de los usuarios que requieren hospitalización. La compra de estos insumos requirió un desembolso de $35,100. Según la información institucional, los colchones adquiridos cumplen con certificaciones y normativas de calidad ISO.
7: Las 7 de la mañana con 8 minutos. A esta hora de la mañana estamos saludando cordialmente con el economista Diego Proaño. Economista, el ingeniero Gonzalo Callejas fue nombrado gobernador de Tungurahua. El decreto ejecutivo 466, suscrito el 4 de agosto por el presidente de la República, Daniel Noboa, nombra a Gonzalo Callejas para ejercer la representación del ejecutivo en la provincia de Tungurahua. Usted ha trabajado mucho tiempo en el municipio en calidad de concejal, idéntico a Gonzalo Callejas. ¿Qué podemos destacar de la personalidad, del esfuerzo, del trabajo, del conocimiento, de las propuestas de Gonzalo Callejas al frente de la gobernación de Tungurahua? Economista, muy buenos días. Bienvenido a nuestro programa de noticias.
8: Muy buenos días, licenciado Lastegui, buenos días a todos los amateños. Bueno, en realidad me parece que de manera muy personal la designación del ingeniero Gonzalo Callejas para la gobernación de Tungurahua es por demás acertada, diría yo, porque conozco las ejecutorias de Gonzalo, he trabajado con él en el Consejo Municipal, en el Consorcio de Cámaras de la Producción, en la Cámara de Industrias, en la parte empresarial, y conozco cómo es su metodología de trabajo, su honradez, su ritmo de trabajo, además, y también los pensamientos de avanzada que tiene Gonzalo para esto. Yo creo que es lo que necesitaba la provincia de Tungurahua. Es una persona honesta, honorable, muy reconocida a nivel local, provincial y nacional, y además también porque creería yo que Tungurahua necesitaba ese puente para unir a varios sectores que estaban o se encuentran más bien un poco aislados, trabajando de manera como islas solas, y creo que Gonzalo vendría a unificar a todo ese grupo de personas para sacar adelante nuestra provincia de Tungurahua y representar al gobierno nacional aquí en Tungurahua.
7: Gonzalo Callejas es un reconocido empresario ambateño. Su preparación le permitió liderar importantes proyectos empresariales y participar activamente en el fortalecimiento del sector productivo de Tungurahua. La gestión principal sería unificar a los distintos sectores que en los últimos años la ciudad de Ambato está pasando un momento difícil. Hay que unificar a todos los sectores sociales de la ciudad de Ambato para trabajar en bien de nuestra ciudad, de nuestra provincia, economista.
8: Por supuesto que sí. Yo creo que los primeros puentes que debe tender Gonzalo son en unirnos como provincia. O sea, si bien es cierto, somos 9 cantones, hay 9 autoridades y todo lo que esto conlleva a nivel tanto provincial, cantonal y nacional. Sin embargo, tenemos que vernos ya funcionando como una provincia, en donde podamos saber que nos podemos colaborar mutuamente entre un cantón y otro cantón. Es que si la gente viene a comprar zapatos en el cantón Ceballos, puede irse a otro cantón, al cantón Ambato, puede irse al cantón Pelileo, al cantón Baños, al cantón Píllaro, Patate. Puede ser ese entorno, y yo creería que ese es el primer paso que tiene que buscar unir Gonzalo a las autoridades intercantonales. Luego lo otro ya viene acá en la cabecera cantonal en Ambato, en donde sí nos en estos últimos años, y no hablo de estos 3 años nomás, sino también de los años anteriores, Tungurahua y Ambato ha ido cayendo en el contexto nacional en el peso, y la labor de Gonzalo es procurar que a través de las autoridades locales de cada cantón, de cada parroquia, de las 44 parroquias de Tungurahua, de los 9 cantones de Ambato, se pueda coadyuvar para que interactuemos y los recursos que llegan del Estado central, o los de autogestión, o los de financiamiento, sean bien utilizados, de tal manera que ojalá que ese recurso no solo sirva para los habitantes del cantón, sino para todos los habitantes de la provincia, y podamos optimizar de mejor manera. Ese es el segundo paso que tiene que dar, y eso, claro, tiene que nacer desde la cabecera cantonal. Ese es el segundo aspecto. Y el tercero, unir a todos los gremios, a las universidades, a las cámaras de la producción, a los colegios de profesionales, a los gremios empresariales, al sector formal de la economía, tiene que unir para que a través de, hasta que vean ellos que la figura que está al frente, el director técnico de la provincia, que es el gobernador, les está dando confianza y sea el puente para que lleguen al gobierno nacional a los pedidos que necesita la provincia y a la atención que requiere Tubragua. Yo creo que por ahí está la labor que tiene que empezar Gonzalo Callejas.
7: Gonzalo Callejas asume la responsabilidad de coordinar las acciones del gobierno nacional en Tubragua, fortalecer el trabajo institucional, ejecutar las políticas públicas impulsadas por el Ejecutivo en beneficio de la ciudadanía. Hay que atender prioridades, el tema de la seguridad, el tema de la salud, el tema de la informalidad, en fin, el crecimiento de la ciudad de Ambato, de la provincia de Tungurahua. Ojalá logremos recuperar en parte el prestigio de nuestra ciudad, de nuestra provincia, que en las últimas administraciones ha decaído grandemente, economista.
8: Efectivamente, nosotros desde el Consejo Cantonal hemos venido observando, justamente con Gonzalo, hemos venido observando esta caída drástica de Ambato y Tungurahua en los últimos 12, 14 años aquí en el cantón y la provincia, y lamentablemente no se ha hecho absolutamente nada para eso. Las autoridades que han pasado a su turno han pensado solo en ese momento, solo en el cemento, pero no en el bienestar y en la calidad de vida de los tungurahuenses. Usted acaba de dar algunos ejemplos claros que son prioridades de este rato, y que las prioridades también es de compartida, digamos así, la responsabilidad del gobierno nacional y de los gobiernos provincial, cantonal y parroquial. Me refiero al tema de la seguridad, a la salud pública que está en crisis, al tema de la educación, al tema de la economía en sí, a través de la formal y de formalizar la economía. Creo que son temas bastante álgidos que no se han dado solución y que Gonzalo debería buscar la alternativa, si bien no es un rol directo del gobernador, pero sí es el coordinador, el puente, el contacto, el punto, digamos, el árbitro para que las actividades se vayan desarrollando de mejor manera, y ese es el rol que tiene que cumplir Gonzalo. Y yo creería que en eso está entrando en su cancha, porque conozco las ejecutorias de Gonzalo. Él es un ejecutivo de alto nivel, es un líder, y creo que Tungurahua necesitaba ese líder, ese ejecutivo, para que esté permanentemente en contacto con los ministros en la capital del Ecuador, con el presidente de la República y con todos los organismos que se necesite para que Tungurahua sea atendido. Creo que ese es el rol que tiene que este momento tomarlo Gonzalo, y de manera inmediata se empiece a ver ya su dinamismo, su ejecutividad y su liderazgo.
7: Finalmente, en la Agenda de Crecimiento Ecuador 2040, elaborada por el gobierno para promover la transformación del país hacia una economía dinámica, debemos participar todos los organismos nacionales y provinciales, apoyar la gestión de Gonzalo Callejas, si queremos realmente una transformación de nuestra ciudad, de nuestra provincia, economista.
8: Así es, y también lo importante de esto es de que haya esa digamos, esa buena calidad de vida del tungurahuense, que el tungurahuense sienta que puede quedarse a vivir en Tungurahua, que puede dejarles a sus hijos a vivir en Tungurahua, porque es un sitio donde sí tenemos las opciones, las oportunidades, que haya el acercamiento con los alcaldes, que no haya rompimiento, porque el momento que haya el rompimiento, el de un cierto alcalde con el gobernador, se está rompiendo prácticamente con el gobierno nacional y se está aislando solo. Y eso es lo que ha venido pasando en los últimos tiempos acá, y no queremos que vuelva a suceder. Así que, de manera muy particular, yo me alegro totalmente por Tungurahua, me alegro por los 44 parroquias de Tungurahua, por los 9 cantones de Tungurahua, me alegro por Ambato y por todos los sectores que hemos estado esperando que una autoridad de esos quilates llegue, y con esa expectativa entra Gonzalo. Le deseo lo mejor, mucha sabiduría, muchos éxitos, y desde donde nos toque a todos los ambateños y tungurahuenses, a los 600.000 tungurahuenses, empujar este barco, pues ahí está la imagen de Gonzalo para que pueda sacar adelante y recuperar el sitial que Tungurahua nunca debió perderlo.
7: Bien, economista, muchísimas gracias. Interesante su comentario, analizando la designación de Gonzalo Callejas a la gobernación de la provincia de Tungurahua. Gracias por su comentario, economista. Tenga usted muy buenos días.
8: Muy buenos días también a todos los abateños.
7: Marcamos las 7 de la mañana con 18 minutos. El presidente de la República, Daniel Noboa Sin, designó a Gonzalo Callejas Erdoíza como nuevo gobernador de Tungurahua mediante decreto ejecutivo con el que asume la representación del Ejecutivo en la provincia y la coordinación de las políticas del Gobierno Nacional en el territorio. Gonzalo Callejas es un reconocido empresario ambateño y hasta su designación se desempeñaba como concejal de Ambato, cargo desde el cual impulsó propuestas enfocadas en mejorar la calidad de vida de los ciudadanos, promoviendo el desarrollo social, económico y cultural del cantón. Su formación académica respalda una amplia trayectoria profesional, es ingeniero industrial y de sistemas, además de contar con una maestría en negocios y finanzas obtenida en Monterrey, México, preparación que le permitió liderar importantes proyectos empresariales y participar activamente en el fortalecimiento del sector productivo de Tungurahua. Gonzalo Callejas, amigo de esta empresa radial, nos ha invitado al acto de posesión que se cumplirá el día viernes y a la primera rueda de prensa con los medios de comunicación. Siempre Gonzalo Callejas atendía o atiende a los medios de comunicación, en especial a sus amigos de las estaciones del Grupo Radial Continental. Desde ya le deseamos el mejor de los éxitos.
6: 7:19 Impulsan turismo comunitario en Pilagüín. Para fortalecer el turismo comunitario, la conservación de los páramos y la gestión sostenible del territorio, el gobierno provincial, a través del proyecto Planes de Manejo de Páramos, desarrolló la mesa técnica de trabajo junto a la Reserva de Producción de Fauna Chimborazo y el GAD parroquial de Pilagüín, con la participación de sus autoridades y equipos técnicos. La jornada permitió consolidar el espacio de coordinación interinstitucional orientado a fortalecer la gobernanza territorial y la planificación estratégica para la conservación de los páramos, considerados ecosistemas prioritarios por su importancia en la regulación hídrica, la conservación de la biodiversidad y el desarrollo sostenible de las comunidades. Durante el encuentro se socializaron los avances alcanzados por el proyecto Planes de Manejo de Páramos Tungurahua 2026, destacando los resultados obtenidos, el alcance de las acciones ejecutadas y el impacto generado en las comunidades beneficiarias, especialmente en el fortalecimiento del turismo comunitario como una alternativa de desarrollo económico sostenible para las familias de la zona.
7: Las 7:20 el presidente Daniel Noboa oficializa su viaje a Colombia. El presidente de Ecuador, Daniel Noboa, oficializó este 3 de agosto del 2026 su viaje a Colombia para asistir a la transmisión de mando en la que Abelardo de la Esprelia asumirá la presidencia de ese país en sucesión de Gustavo Petro. Mediante el decreto ejecutivo 463, el primer mandatario ecuatoriano declaró en comisión de servicios a la comitiva que lo acompañará durante la jornada del 7 de agosto del 2026 en la ciudad de Cali, evento que marcará una nueva etapa de cooperación bilateral en materia de seguridad. A través del decreto ejecutivo, el jefe de Estado formalizó los aspectos logísticos e institucionales que regirá la visita oficial. La comitiva del gobierno de Ecuador acompañará al mandatario durante las actividades programadas para la ceremonia internacional.
6: 7:21 Foro Académico Enfoca Desarrollo Sustentable. La Universidad Indoamérica Sede Latacunga desarrolló con gran acogida el foro académico Latacunga hacia una ciudad sustentable y sostenible, un espacio de reflexión científica y diálogo interdisciplinario que reunió a 5 candidatos a la alcaldía de la ciudad, autoridades seccionales y cantonales, docentes, estudiantes y ciudadanía interesada en el futuro del territorio. La alta convocatoria permitió que el auditorio se llenara en su totalidad, reflejando el interés de la comunidad por participar en escenarios académicos que promuevan la generación de conocimiento y el análisis de los principales desafíos urbanos que enfrenta la ciudad.
7: Las 7:23 La Comisión Nacional Anticorrupción cuestiona avance de compras de medicinas y sistemas digitales de salud. Mientras los hospitales públicos siguen enfrentando denuncias por la falta de medicamentos, la Comisión Nacional Anticorrupción puso bajo la lupa dos de los proyectos más sensibles del sistema de salud. La organización pidió al gobierno explicar cómo avanzan las compras centralizadas de fármacos y bajo qué esquema se ejecutarán iniciativas tecnológicas que implican una inversión pública. La Comisión Nacional Anticorrupción remitió el 31 de julio un oficio al ministro de Salud Pública Juan Carlos Veiga y al gerente general de la empresa pública de abastecimiento, infraestructura y logística en salud, Stalin Andino González. En el documento solicita información sobre varios procesos que considera estratégicos para la transparencia en la gestión sanitaria. Uno de los requerimientos se refiere al estado actual de las denominadas compras centralizadas de medicamentos e insumos médicos. Según la organización, estos productos fueron anunciados para finales de julio, aunque la red pública continúa enfrentando problemas de abastecimiento.
6: 7:24. Bomberos capacitan a niños en vacacionales. Los niños de la parroquia Los Andes participan en los cursos vacacionales 2026 organizados por el gobierno parroquial rural. Dentro de la instrucción, los asistentes recibieron capacitación directa por parte del personal de Cuerpo de Bomberos de Patate. Las jornadas impartidas por el organismo de socorro se enfocaron en la enseñanza de primeros auxilios básicos. Los instructores explicaron las pautas esenciales para la atención primaria frente a eventuales accidentes o emergencias en el hogar. Asimismo, la instrucción bomberil contempló protocolos sobre cómo actuar ante situaciones de riesgo y llamadas de auxilio. Los menores aprendieron los procedimientos de respuesta rápida y las medidas preventivas para salvaguardar su integridad.
7: Las 7:24. A esta hora de la mañana estamos saludando cordialmente con el economista Marcelo Mejía Chávez del Colegio de Economistas de Tungurahua. Economista, la tarjeta de crédito es un método de pago que requiere una estrategia. Hay gran endeudamiento de los ciudadanos con la presentación de varias tarjetas de crédito. Pagar solo el mínimo de las tarjetas de crédito puede ocultar un grave sobreendeudamiento que tiene la población en los tiempos actuales. ¿Qué podemos comentar al respecto? Economista, muy buenos días. Bienvenido a nuestro programa de noticias.
9: Muy buenos días, don Fernando, y a todos los estimados radioyentes de Grupo Radio Continental. Es un gusto poder saludarlos. Bueno, es necesario tener en cuenta que la tarjeta de crédito es una herramienta que puede ayudarnos a nosotros principalmente en la generación de compras, la generación de efectivo, cuando la moneda, el papel moneda del que disponemos, no está a la mano, ¿no? Podemos utilizarla sobre todo cuando son compras grandes, cuando la capacidad de pago que tenemos en el momento es limitada, y con ello pues garantizarnos un plazo mayor para acceder a productos, bienes y servicios que necesitamos. Sin embargo, la falta de educación financiera por parte de los ciudadanos ha sido determinante en el proceso de optimización del gasto. Pensamos que la tarjeta de crédito es dinero en efectivo cuando no lo es. Siempre va a generar intereses, y en este caso, tener en cuenta que pagar solo el mínimo va a generar un efecto de bola de nieve, es decir, va a ayudarnos, lamentablemente, en el mal sentido, a generar un valor acumulativo mucho mayor del que tal vez podamos pagar, deteriora nuestra calificación crediticia y obviamente el acceso a nuevos servicios financieros que en momentos determinados pueden ser extremadamente necesarios.
7: Ahora, las tarjetas, las personas que mantienen 3, 4 o 5 tarjetas de crédito acumulan una deuda promedio de más de $10,000, y esto se vuelve una situación bastante difícil, tanto para el poseedor de las tarjetas de crédito como para las instituciones financieras, economista.
9: Así es, justamente en promedio hemos visto que en los últimos meses las tasas de mora sobre todo se han incrementado de manera sustancial. ¿Por qué? Porque justamente no hemos comprendido el uso que tienen o que deberían tener estos plásticos. La tarjeta de crédito viene nuevamente, como se mencionaba, a ser una herramienta sobre la cual hay que tener una gran responsabilidad. Y muchas veces, por el mal nivel de educación financiera del que disponemos, utilizamos esta herramienta para incluso pagar otras tarjetas. Obtenemos una nueva tarjeta de crédito, que es uno de los principales productos que ofrecen las instituciones financieras, aun cuando la capacidad de pago de los clientes es bastante recortada, siguen ofreciendo tarjetas de crédito. ¿Para qué? Para que los clientes puedan generar nuevos procesos de deuda y a través de ellos pues garantizarse o tratar de aliviar un poco las que ya tienen. Cuando se acumulan estas deudas, la tasa de interés, que es una de las más altas del mercado en productos financieros, termina agobiando y ahogando a su usuario, pero no termina siendo solo en el sentido del usuario desde donde hay que verse, sino también estamos observando que las instituciones financieras, con sus altas tasas de mora y la poca capacidad de recuperación que tienen de este tipo de cartera, pues puede terminar también buscando maneras de poder vender estos pasivos a otras instituciones de cobranza que de alguna manera garanticen la recuperación de estos valores.
7: Ahora, el historial de pagos mantiene alto el puntaje crediticio, pero no refleja la capacidad real de pago. Varias personas se han endeudado en 3, 4, 5 tarjetas y no tienen al final del mes, cuando cobran sus sueldos, la capacidad para cumplir sus obligaciones con estas tarjetas de crédito, economista.
9: Así es, lamentablemente no sabemos distribuir adecuadamente nuestros ingresos y en ese sentido tenemos o estamos constantemente condicionados a ofrecer todos los ingresos que tenemos para el pago de deuda, y en esto hay que ser enfáticos debido a que en educación financiera lo primero que se dice es la distribución de los ingresos tiene que no solo solventar los gastos sino también generar un fondo de previsión para otro tipo de actividades. Entre ellas está el ahorro, está el tema de imprevistos, está el tema de valores que puedan ser invertidos incluso, y todo ello es necesario tenerlo presente al momento de considerar todos los gastos de los que disponemos. En ese sentido, cuando nosotros gestionamos nuestros ingresos, es necesario que podamos medir cuál es la capacidad de endeudamiento que tenemos, siempre teniendo en cuenta que podemos alcanzar un máximo del 40% de nuestros ingresos en endeudamiento para no sobrepasar nuestro nivel de acceso al crédito.
7: Expertos en la materia recomiendan consolidar deudas y evitar que las cuotas superen el 20% de los ingresos, pues el problema suele detectarse antes de que la persona caiga en mora, economista.
9: Las instituciones financieras están justamente especializadas en esa área. Sin embargo, es necesario decir que obviamente por su rubro o su giro de negocio, ellas siempre van a tratar de vincular a los clientes de la mejor manera posible a sus productos, es decir, ofreciendo tarjetas de crédito, ofreciendo préstamos incluso para consolidar este tipo de deudas, pero las tasas de interés, sobre todo, que es por donde los bancos o las instituciones financieras en general acceden a sus ingresos, siguen siendo más altas de lo que los clientes pueden pagar. Y ahí es donde está directamente el negocio de estas instituciones financieras. La capacidad que ellos generan a través de las tasas de interés es lo que va a permitir a la institución financiera generar utilidades, generar ingresos, y al cliente, pues, lamentablemente, tener una menor capacidad adquisitiva al ver mermados sus ingresos.
7: Anteriormente, las tarjetas de crédito se utilizaban para compras importantes de artículos para el hogar, refrigeradoras, en fin, equipos, incluido también los vehículos, pero hoy las tarjetas de crédito se utilizan para los gastos diarios o semanales en las familias ecuatorianas, economista.
9: Como mencionábamos, la falta de educación financiera y la capacidad de uso, sobre todo, de estas herramientas ha deteriorado muchísimo la economía familiar, y en más de una ocasión las personas consideran que ciertos gastos que son considerados, entre comillas, hormiga, que es como se dice en el argot, pueden utilizarse o pueden verse solucionados a través del uso de las tarjetas de crédito. Y en ese sentido, el incremento que tiene, sobre todo a nivel de saldos corrientes o incluso más allá de eso, diferidos, termina agrediendo directamente a la economía familiar, a la economía del individuo, y merman directamente sus ingresos, impidiéndole una capacidad adquisitiva para otros momentos que pueden ser en los que la tarjeta de crédito puede realmente ser necesaria, como para la compra, como bien se ha dicho, de productos para el hogar o incluso para pagos en situaciones de emergencia a nivel salud o a nivel de otros factores.
7: Con esta facilidad que ofrecen las tarjetas de crédito, se analiza que el 53% de los consumos con la tarjeta queda pendiente de pago. Únicamente algunos ecuatorianos están pagando los mínimos en cada una de sus tarjetas de crédito. No están pagando parte del capital, parte del crédito economista.
9: Y eso es necesario tener en cuenta porque justamente el valor mínimo que se paga está calculado sobre todo respecto al interés y a un 40% del capital, dejando libre ese otro 60% que va a seguir generando interés. Por eso es que, como se decía al inicio, el proceso de pagar únicamente los mínimos cuando se tiene una deuda frente a tarjetas de crédito implica que se genere una bola de nieve. Estos valores van incrementándose cada vez más, sobre todo por incurrir en nuevas tasas de interés, interés sobre interés de alguna manera que se va generando sobre estos valores de capital que quedan pendientes.
7: Bien, muchísimas gracias. Interesante su comentario analizando el uso desmedido de las tarjetas de crédito con personas que no pueden cubrir sus pagos en forma regular. Muchísimas gracias la participación del economista Marcelo Mejía Chávez en nuestro programa de noticias. Tenga usted muy buenos días.
9: Muchísimas gracias, don Fernando, y a todos los radioescuchas del Grupo Radial Continental, que estamos siempre para servir.
7: Marcamos las 7 de la mañana con 34 minutos.
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10: 7 de la mañana con 34 minutos.
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6: 7 de la mañana, 36 minutos. Candidatas nacionales visitan la ciudad. Las 24 candidatas oficiales al certamen Miss Universe Ecuador cumplieron con una destacada agenda en Ambato. La jornada incluyó una visita a Salma y Ensueños Couture by Salomé Marín y posteriormente se realizará la gala preliminar para presentar oficialmente a las representantes que compiten por el título de belleza nacional. El evento se desarrolló en las instalaciones de Salma y Ensueños Couture con una concurrida sesión de fotos con las aspirantes y los diseñadores encargados de vestirlas. Salomé Marín, propietaria de Salma y Ensueños, destacó el entusiasmo de la ciudadanía ante la visita de las candidatas a la urbe ambateña. Además del encuentro con los medios, se anunció la inauguración oficial del espacio físico como sede de la organización CNB Ecuador y Miss Universo Ecuador para la región Sierra. Las instalaciones sirvieron como punto de entrega para las entradas de las distintas actividades programadas.
7: Las 7 de la mañana, 38 minutos, 7:38 minutos. Norma inconstitucional abre el último debate del caso Triple A. El abogado Ramiro García cuestionó la base legal de la acusación contra Aquiles Álvarez. La Fiscalía y Arch no lo debatieron en el juicio, pero declararon ante los medios. Un último argumento de peso quedó sobre la mesa. La defensa del alcalde de Guayaquil, Aquiles Álvarez, cuestionó la base legal de la acusación del caso Triple A. Y ni la Fiscalía ni la Arch lo rebatieron en la audiencia de juzgamiento. Ahora el tribunal especializado en delitos de corrupción y delincuencia organizada delibera sobre el veredicto, mientras ambas instituciones han respondido a la tesis de Ramiro García únicamente ante los medios de comunicación. Durante su intervención final, el abogado de Álvarez, Ramiro García, sostuvo que la acusación fiscal se construyó sobre una reforma al artículo 265 del Código Orgánico de Integral Penal, aprobado en junio del 2025. Es decir, que el caso de la Fiscalía se construyó para demostrar que las empresas vinculadas a Álvarez desviaban el combustible adquirido legalmente hacia otros sectores o zonas fronterizas. En junio del 2025, la Asamblea aprobó la Ley de Solidaridad Nacional. Esta ley cambió la redacción del artículo 265 e incluyó formalmente el desvío de combustibles dentro de la conducta sancionada, independientemente de si los procesados tenían o no autorizaciones para comercializarlo. En cambio, el artículo vigente en el periodo 2024 es el artículo 265, que sancionaba una conducta específica: vender, almacenar o transportar combustible sin tener autorizaciones, sin tener los permisos estatales. La norma inconstitucional abre el último debate del caso AAA.
6: 7 de la mañana, 39 minutos. Fiscal General recibe llave de la ciudad. El Gobierno Autónomo Descentralizado Municipal de Baños de Agua Santa recibió la visita oficial del Fiscal General del Estado, Carlos Leonardo Alarcón Argudo. El encuentro institucional tuvo como propósito afianzar la coordinación operativa entre la Administración Local y el Ministerio Público. Durante el acto protocolario, la Municipalidad otorgó la llave de la ciudad al representante de la Fiscalía General del Estado. La concesión de esta condecoración formal constituye el máximo reconocimiento honorífico entregado por el cantón a autoridades visitantes. La entrega del símbolo municipal responde a la labor desempeñada por el organismo judicial en materia de acceso a la justicia y protección de derechos.
7: Las 7 de la mañana, 40 minutos. A esta hora de la mañana estamos saludando cordialmente con el abogado Alex Manzano. Abogado, más policías para la capital de la República, marcada por robos, por violencia. El plan de protección moviliza 2.000 uniformados desde otras provincias para reforzar la seguridad en la capital de la República. ¿Qué podemos comentar sobre este tema que impulsa el gobierno nacional? Abogado, muy buenos días. Bienvenido a nuestro programa de noticias.
17: Y buenos días, muchas gracias por la entrevista. Bueno, es así, ¿no? En los últimos días se ha llevado lastimosamente estrategia, el tema de que existe varia militarización en Quito por la seguridad ciudadana y también policialización de por parte de la Policía Nacional, más presencia. La seguridad ciudadana constituye prácticamente una de las principales preocupaciones que tienen los ecuatorianos y no estamos de lado que esto es lo que está pasando en Quito. En ese contexto, la decisión de reforzar por parte de la presidencia la presencia de las Fuerzas Armadas, Policía Nacional en Quito, responde a la necesidad de enfrentar un escenario de violencia e inseguridad que requiere la acción coordinada del Estado. debemos señalar algo muy importante, que la presencia de mayor cantidad de uniformados no debe entenderse como una solución definitiva, sino al problema como tal, sino como una medida extraordinaria de apoyo entre las Fuerzas Armadas y Policía Nacional, especialmente en sectores estratégicos, infraestructura crítica, controles de armas, los operativos CAMEX que realiza Fuerzas Armadas, patrullajes conjuntos, operativos de alto impacto, operativos especiales, específicos, móviles, que se realice la presencia, que se note la presencia del Estado como tal en la ciudad. La experiencia en los últimos años demuestra que solo la presencia de uniformados genera un efecto disuasivo sobre la delincuencia y aumenta la percepción de seguridad en la ciudadanía. Eso es indudable. Sin embargo, este efecto será temporal o podría ser temporal si no está acompañado de una estrategia integral que incluya inteligencia policial, investigación criminal, fortalecimiento del sistema judicial, control de porte ilegal de armas, recuperación de espacios públicos, que eso ya le compete a los municipios, y programas de prevención dirigido a niños, niños, niñas y adolescentes, jóvenes que prácticamente están en peligro de ser reclutados por estos GDOs, porque necesitan, ¿qué necesitan ellos en cada territorio? Mano de obra. ¿Y por dónde se van? A reclutar a los menores de edad en centros educativos, y ahí comienza el microtráfico. También es indispensable respetar el marco constitucional y los derechos humanos durante todas las operaciones que vayan a realizar el Estado en la capital. La coordinación entre policía y Fuerzas Armadas debe estar claramente definida con protocolos de actuación que garanticen tanto la eficacia operativa como la protección de las libertades ciudadanas. Desde una perspectiva, en cambio, criminológica, el combate al delito exige prácticamente atacar, digamos, si cabe el término, sus causas estructurales. La presencia del crimen organizado, el microtráfico, la exclusión social, el desempleo y la impunidad. Por ello, también aumentar los uniformados, tanto de policía como Fuerzas Armadas, debe mirarse como un componente de una política pública más amplia y no como la única respuesta del Estado. El éxito en este sentido dependerá prácticamente de la coordinación que existe interinstitucional. El respaldo ciudadano también es importante, y la evaluación permanente de sus resultados, de qué es lo que se logró con este tipo de estrategia, digamos. ¿Cuál es el objetivo final? ¿O cuál debería ser el objetivo final? Recuperar el control del territorio, devolver la tranquilidad a la población, fortalecer la confianza de los ciudadanos en las instituciones encargadas de protegerlos y, lógicamente, recuperar esa confianza que debe tener el ciudadano en temas del Estado como seguridad. La seguridad, debemos manifestar también, que no se construye únicamente con más uniformados en las calles ni duplicar. ¿Por qué? Porque para duplicar en una ciudad debemos quitar de otra ciudad que, entre comillas, puede estar tranquila. Por ejemplo, Ambato, que sabemos que existe delincuencia, violencia, pero existen también denuncias, cifras negras que no están contabilizadas, y ahí viene el principal problema. Entonces, ¿cómo se construye con instituciones fuertes una justicia efectiva, prevención, inteligencia, una participación activa de la comunidad? Ahí será posible alcanzar una paz sostenible y una
7: ahora real de ahora la abogado. La intervención de la policía, de los militares, ocurre en un contexto de creciente preocupación ciudadana. Aunque Quito mantiene índices de violencia inferiores a los de otras ciudades, la criminalidad ha mostrado una tendencia ascendente durante los últimos meses. Se habla de un efecto globo. Criminales antisociales que trabajan en la costa ecuatoriana han migrado a la serranía para hacer sus actos ilegales, abogado.
17: Sí, lastimosamente ese es precisamente un análisis que realicé la semana anterior. Estábamos realizando un pequeño análisis con algunos colegas y manifestábamos y llegábamos a la conclusión de que el tema de los delitos tiene tres etapas bien definidas. La primera es la migración del delito que ya sufrimos hace 2 años aquí en Ambato. Comenzaron el incremento de delincuencia, más no de violencia. ¿Cuál es la segunda fase del tema del delincuente? Al ver una ciudad que está, entre comillas, digamos, no desprotegida, pero que no hay la suficiente cantidad de funcionarios encargados de hacer cumplir la ley, uniformados en patrullajes, etcétera. Entonces dicen, listo, ahí va a ser mi zona de confort. La segunda fase es el establecimiento de los GDOs y delincuentes en las ciudades que prácticamente están tranquilas, digamos. Y la tercera fase es el reclutamiento de menores de edad, de niños, niñas, adolescentes, para poder tener el control territorial. Y con esto ya comienzan las muertes violentas por el tema de la pelea o la guerra de territorios que se llama. Entonces, lastimosamente en estos 2 años hemos subido a la segunda fase, lastimosamente digo, porque hace 2 años se manifestó en varios medios de comunicación que estamos sufriendo la migración del delito y que debemos tener una alerta temprana para que Policía Nacional con inteligencia siga actuando. Hemos visto, si hay buena productividad de la Policía Nacional aquí en la provincia, existe buenos casos desarticulados a base de inteligencia y de investigaciones especiales, pero en el tema de lo que es la prevención del delito como tal, ahí está fallando nuestra provincia y nuestra ciudad, porque no existe el comprometimiento tanto del ciudadano para crear una cultura de la denuncia del delito, y de igual forma no existe otro el comprometimiento de los gobiernos autónomos descentralizados, que si bien es cierto, no están en directa responsabilidad de la seguridad, pero sí de la prevención. No nos olvidemos del artículo 54, literal N del TOTAD, manifiesta que los municipios deben trabajar en temas de prevención en espacios públicos, recuperación de parques y de todo este tipo de situaciones. ¿Para qué? Para principalmente trabajar en lo que es la prevención del delito.
7: Ahora, el objetivo de esta presencia militar policial es impedir que grupos delictivos alteren la tranquilidad de la capital de la República, pero se están llevando a estos miembros de las Fuerzas Armadas, de la policía, de otras provincias para reforzar la seguridad en la capital, pero otras provincias están quedando desprotegidas, abogado.
17: Precisamente esa es la segunda fase, ya los delincuentes comienzan a darse cuenta de que ciertas provincias y ciudades, cantones, se encuentran totalmente, no al 100%, pero se encuentran desprotegidos porque salen uniformados de ahí a reforzar otros lugares que se encuentran con más temas delictivos. Entonces ahí viene la parte de que se comienzan a establecer ya estos GDOs en los lugares en donde no hay presencia de uniformados.
7: Ahora, para el gobierno, ¿ese escenario justifica el incremento de la presencia policial y el fortalecimiento de las operaciones de inteligencia en la capital? Nosotros consideramos que los delictivos alteren la tranquilidad de la capital de la República, pero se están llevando a estos miembros de las Fuerzas Armadas, de la policía, de otras provincias para reforzar la seguridad en la capital, pero otras provincias están quedando desprotegidas, abogado.
17: Precisamente esa es la segunda fase, ya los delincuentes comienzan a darse cuenta de que ciertas

0: en los lugares en donde está, no hay presencia de uniformados.
1: Ahora, para el gobierno, ¿ese escenario justifica el incremento de la presencia policial y el fortalecimiento de las operaciones de inteligencia en la capital? Nosotros consideramos que el mismo tratamiento también se debe dar al resto de provincias, abogado.
0: Indudablemente, pero ¿cómo, por qué nos quitan, digamos, policías militares a nuestra ciudad de Ambato? Particularicemos, porque no existe la cultura de la denuncia del delito, hay bastantes cifras negras. Entonces, con el CMI, que es el cuadro de mando integral que maneja la Policía Nacional, con datos, con estadísticas, manifiestan de que no, en Ambato no existe la cantidad de delitos suficientes como para que sea atendida en temas de seguridad, por ejemplo. Entonces, ¿qué es lo que pasa ahí? De Ambato sacan uniformados y llevan a otros lugares en donde el cuadro de mando integral, la estadística de la denuncia está por sobre la media que debe existir, entonces están siendo atendidos esas provincias.
1: La capital busca recuperar la tranquilidad perdida en medio del aumento de robos, extorsiones y de violencia. Muchísimas gracias por la participación del abogado Alex Manzano en nuestro programa de noticias. Tenga usted muy buenos días.
0: Gracias a usted, siempre a las órdenes.
1: Marcamos las 7 de la mañana, 52 minutos.
2: Evalúan daños en infraestructura. Un grupo de desconocidos ingresó de manera ilegal a las instalaciones de la Unidad Educativa Guayaquil el pasado 2 de agosto, aproximadamente a las 18 horas 45 minutos. Los implicados ocasionaron graves daños materiales tras destruir ventanas, utensilios del área del bar y cámaras del sistema de seguridad. Frente a este hecho, la Dirección Técnica Zonal de Administración Escolar del Ministerio de Educación reactivó al equipo distrital de gestión de riesgos para realizar el seguimiento correspondiente. Las autoridades competentes ya ejecutan las investigaciones pertinentes para dar con los responsables de la incursión. Posteriormente, los técnicos procederán con el levantamiento de un informe especializado que permitirá determinar y cuantificar los perjuicios ocasionados en el inmueble. La evaluación servirá para gestionar las acciones necesarias de mantenimiento y reparación de la infraestructura afectada.
1: El viento revive una tradición entre las familias de Ambato. Un concurso pretende rescatar una práctica que reúne a la comunidad, el vuelo de las cometas, en Totora Loma, en la comunidad Chivoreo San Francisco, parroquia Juan Benigno Vela. Las familias volvieron a reunirse alrededor de una actividad que para muchos traía recuerdos de infancia. Construir una cometa, verla elevarse. Sobre las mesas de trabajo se mezclaron tijeras, goma, periódico, papel crepé y materiales reciclados. Cortar el sixe, sujetarlo con piola, colocar el papel y añadir la cola fueron tareas compartidas entre niños, jóvenes y adultos que participaron en la elaboración de estas figuras. Para María Tita, de 55 años y habitante de la comunidad Chivuleo, la actividad tuvo un significado especial. Ella recordó que desde pequeña salía con sus padres a elaborar cometas y que ahora busca que esa costumbre no se pierda entre sus nietos. La jornada se realizó como parte de la primera edición del concurso Entre Hijos, Entre Hilos y Cometas, organizado por el Mes de la Juventud. La iniciativa busca recuperar este juego tradicional y convertirlo en una especie de encuentro entre familias y generaciones.
2: La reforma frena a la Autoridad de Tránsito Tungurahua. La reforma de la ordenanza de creación de la empresa pública Mancomunidad para la gestión descentralizada y desconcentrada de la competencia de tránsito, transporte terrestre y seguridad vial de los 8 cantones mancomunados de Tungurahua es motivo de debate en casi todos los consejos cantonales. Aunque la reforma buscaría adecuar la norma a las nuevas competencias otorgadas por el Consejo Nacional de Competencias, su tratamiento avanza a diferente ritmo en cada territorio. En algunos, es más, esto está estancado. La gerente de la Autoridad de Tránsito Tungurahua, Joana Tipanquiza, explicó que la Mancomunidad fue recategorizada del modelo de gestión tipo

0: B al tipo A, lo que le entrega la competencia total para planificar, regular y ejecutar el control operativo del tránsito, transporte terrestre y seguridad vial en Baños, Ceballos, Mocha, Quero, Pelileo, Píllaro, Patate y Tizaleo. Según indicó, la actualización de las ordenanzas fue solicitada tanto por el Consejo Nacional de Competencias como por la Agencia Nacional de Tránsito, debido a que las normas originales fueron aprobadas cuando se creó la empresa pública hace más de una década.
1: Las 7 de la mañana, 55 minutos. A esta hora de la mañana estamos saludando cordialmente con el doctor Luis Morales. Doctor, el presidente de la República, Daniel Noboa Sin, designó a Gonzalo Callejas Ardoiza como nuevo gobernador de Tungurahua mediante decreto ejecutivo con el que asume la representación del Ejecutivo en la provincia. ¿Qué podemos comentar de esta designación? Doctor, muy buenos días. Bienvenido a nuestro programa de noticias.
2: Buenos días, un saludo cordial a todos los amigos de la provincia de Tungurahua. Bueno, efectivamente, la rotación es interesante en las administraciones públicas, en este caso en la administración del representante del Poder Central acá en nuestra provincia. Gonzalo Callejas, lo conocí, es mi amigo personal, tengo una muy buena imagen profesional, una muy buena imagen en todas las actividades que ha realizado, y entiendo que el gobierno ha hecho una acertada designación como gobernador de Tungurahua. Él ha venido ejerciendo también actividades dentro de la Cámara de Comercio, dentro de las cámaras acá y como concejal de la ciudad. Por lo tanto, no es una persona improvisada, sino que tiene un recorrido suficiente y necesario para poder ingresar a esta delicada función de dirigir la provincia. Yo creo que lo va a hacer de una manera muy positiva, y la provincia de Tungurahua también entiendo que le ha dado su respaldo a través de diferentes medios que se ha podido apreciar.
1: Ahora, como representante del presidente de la República, el gobernador tiene la responsabilidad de coordinar las políticas del gobierno nacional en la provincia de Tungurahua, doctor.
2: Claro, la ejecutividad con la que actúa Gonzalo Callejas permitirá una mejor coordinación, una fluidez entre lo que quiere el presidente y el gobierno central para la provincia de Tungurahua y, obviamente, lo que necesita nuestra provincia a través del requerimiento del señor gobernador. La situación jurídica administrativa a veces no es bien entendida por los ciudadanos. La gobernación no tiene un presupuesto general del Estado para hacer obras o para hacer donaciones, no. Tiene que coordinar todo a través de las secretarías provinciales, a través de las direcciones provinciales, de los diferentes ministerios. Por ejemplo, se encuentra ya ejecutando la obra que viene desde Yambo hasta la ciudad de Ambato. Habrá que requerir e insistir la obra que necesitamos desde Ambato hacia el puente de Mocha para tener 4 carriles de salida desde la ciudad de Ambato hacia Guayaquil, Riobamba, etcétera. Y yo creo que otras obras como son de la vialidad nacional, Gonzalo Callejas va a estar atento también en el tema de la seguridad provincial, que lastimosamente por la migración delictiva de las provincias controladas en la costa ecuatoriana están haciendo su presencia en Tungurahua, Cotopaxi y Pichincha. Todas esas responsabilidades le tocará a Gonzalo Callejas asumirlas, como siempre lo ha hecho, con responsabilidad y con frontalidad.
1: También hay que implementar las estrategias de desarrollo en la provincia, dirigir a los funcionarios del régimen de la zona, especialmente en ciertos ministerios de la producción, la agricultura, el tema de la salud, el tema de la educación. Hay que coordinar porque de un tiempo a esta parte la ciudad de Ambato se ha ido quedando en el contexto nacional, doctor.
2: Claro, el tema industrial, el tema artesanal, el tema del trabajo, de la inversión en obra pública, yo creo que eso va a ser muy bien entendido por el actual gobernador de Tungurahua para para explicar adecuadamente a los organismos pertinentes, como son los diferentes ministerios que ya lo decía, y obviamente el señor presidente de la República, pidiendo reciprocidad, que él ha tenido un gran respaldo popular en todas las votaciones en Tungurahua, y que eso se tiene que retribuir con obra pública, con atención inmediata a los hospitales, con atención inmediata a las instituciones educativas, ya mismo empiezan clases, hay que ver el estado de las escuelas, de los colegios, cómo se va a volver a estas instancias. Por lo tanto, yo creo que va a haber una muy buena coordinación. Hasta el momento ha habido química entre la ciudadanía y la designación del nuevo gobernador. Eso es positivo para empezar una nueva administración después de algún letargo que hemos tenido en los anteriores meses.
1: A lo largo de su carrera, Gonzalo Callejas ha intervenido en diversos consejos de administración, ocupó la presidencia de la Cámara de Industrias de Tungurahua, así como del Consorcio de Cámaras de Producción de nuestra provincia. Hay que buscar también un trabajo conjunto, gobernación, alcaldía, consejo provincial, la policía, el ejército, las universidades y otras instituciones, porque lo que necesitamos también es unir a la fuerza humana de Tungurahua, que en los últimos tiempos se encuentra completamente dividida políticamente, doctor.
2: Yo creo que a eso justamente obedece la designación de Gonzalo Callejas, buscando una persona que pueda servir para este anclaje entre todas las instituciones, municipio, consejo provincial, cámaras de industrias, cámaras de comercio, no nos olvidemos de los artesanos en Pelileo, del tema turístico en toda la provincia de Tungurahua, el tema de la seguridad, que es importantísimo, y también acá en nuestra provincia tenemos un gran equipo de las universidades, la Universidad Técnica de Ambato, que es una de las mejores públicas del país, la Universidad Privada, Indoamérica, Uniandes, etcétera, que van a tener una coordinación adecuada con el gobierno central. No nos olvidemos tampoco de la función judicial, que necesita también incremento del presupuesto para mejorar a nivel de la provincia de Tungurahua su atención. Hay falta de jueces, falta de personal administrativo, de ayudantes, de amanuenses, secretarios, etcétera. Es decir, dar una información, una radiografía de todo lo que requiere la provincia de Tungurahua para mejorar y nivelar su verdadero nivel de producción. Lo que sí estamos seguros también es de que los tungurahuenses vamos a continuar siendo responsables con el pago de impuestos, con el pago del servicio de rentas internas. Siempre hemos superado incluso el 105%, el 102%, es decir, pagamos más de lo obligatoriamente debido. Así que esos contactos y esos nexos del nuevo gobernador permitirán a Tungurahua salir adelante y caminar más pronto hacia el equiparamiento con los demás sectores del país.
1: Hay que agradecer también a Daniela Llerena, quien desempeñó las funciones como gobernadora desde el 27 de febrero del 2025 y desde hace un año y cinco meses ha cumplido con varios proyectos enfocados en su mayoría en la seguridad provincial, doctor.
2: Bueno, sí hay que decir que ha habido una estabilidad, aun cuando un poco silenciosa, porque una de las virtudes de las autoridades es la comunicación con la ciudadanía. Yo creo que no siempre las cosas se las deben hacer calladamente, sean positivas o sean medio negativas. Hay que siempre comunicarse con el pueblo, porque la ciudadanía necesita la información, necesita saber qué está ocurriendo con sus autoridades, cuáles son los caminos que están tomando, y en base a eso poder hacer un equilibrio, un diálogo, un mantenimiento permanente de la información hacia arriba, al gobierno, a los ministros, y hacia abajo a la ciudadanía, que necesita, vuelvo a insistir, toda la comunicación. Espero que el señor gobernador actual, ya Gonzalo Callejas, vaya tomando ritmo. Es un hombre muy amplio, muy conocedor de la realidad provincial, por experiencia vivida, por su trabajo permanente, y yo creo que vamos a tener un ámbito muy positivo con el diálogo que va a mantener esta primera autoridad con los demás miembros de la ciudadanía de Ambato y de Tungurahua.
1: Muchísimas gracias a la participación del doctor Luis Morales. analizando la designación de Gonzalo Callejas a la gobernación de la provincia de Tungurahua. Muchísimas gracias por su participación, su comentario, doctor. Tenga usted muy buenos días.
2: Muchas gracias a usted y unas felices vacaciones. Este fin de semana va a ser largo y el presidente ha bajado al 8% los impuestos con la finalidad de que podamos hacer turismo. Muchas gracias a usted. Un saludo.
1: Marcamos las 8 de la mañana con 5 minutos. Retornamos.
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4: 8 horas con 5 minutos.
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0: todos los deportes en las estaciones del Grupo Radial Continental. Infantino convoca a los altos cargos de FIFA. Gianni Infantino, presidente de la FIFA, ha convocado a los altos cargos del organismo que dirige a una reunión hoy en Rabat por la crisis generada por su fracasada intención de crear una filial para comercializar la fase final de la Copa del Mundo, según informa Sky Sport. Según ese medio, Infantino ha convocado la cita después de que se viera obligado a retirar su plan de crear FIFA Forward Enterprise, una empresa encargada de gestionar los espacios comerciales y operativos de los torneos de la FIFA. El pasado viernes, Infantino anunció que la entidad desiste de su intención de crear dicha filial para comercializar la fase final de la Copa del Mundo. Tras escuchar atentamente todas las opiniones, ha quedado claro que el proyecto ha creado divisiones de tal naturaleza que, independientemente del nivel de apoyo, ya no redundan en beneficio del objetivo planteado inicialmente, afirmó la FIFA. Dos días después, la FIFA anunció su intención de vender el 20% de la FIFA, la nueva filial que buscaba crear para manejar las operaciones comerciales y los eventos de la organización, como el Mundial de Fútbol, su principal producto.
1: Llegan al centro del país. El Rally Vuelta al Ecuador hoy disputa la tercera etapa. Parten en Cañar y llegan a Chimborazo. Los pilotos de Tungurahua siguen en pelea. La adrenalina viene embalada y cada vez está más cerca de Tungurahua. Hoy se corre la tercera etapa del Rally Vuelta al Ecuador. Las tripulaciones toman partida en Cañar y la llegada será en Chimborazo luego de 6 especiales de velocidad. Los pilotos de Tungurahua siguen en pelea y buscan llegar a su tierra en los primeros lugares. Un total de 35 pilotos partieron en la clasificación en Machala y de ahí, con el avance en los tramos de velocidad y la exigencia de las rutas, han disminuido los participantes. Al final de la segunda etapa, apenas 22 pilotos recibieron bandera cuadros en Azogues. En relación a la participación de los pilotos de Tungurahua, se mantienen en pelea. El más destacado es Juan Carlos Navas, que junto a su copiloto Iván Muñoz lideran la categoría T3. Además, están en el puesto 13 de la clasificación general. En esta misma división, Juan Carlos Velasco, que está acompañado de Diego Arellano, los dos de Ambato, están en el segundo lugar, pero ellos en esta ocasión, por un tema de auspicio, corren por Saruma. Mientras que en el tercer puesto de la clase está el pillareño Alex Soria, acompañado de Andrés Mesías. En la T1, Santiago Espinosa es cuarto de la categoría. El líder absoluto de la vuelta es el guayaquileño Alfonso Quirola. Él ganó las dos etapas a bordo de su Skoda Fabia R2. Le saca una diferencia de 14 minutos al segundo de la clasificación, que es Vicente Ortega, de la categoría UTV.
0: Favoritos arrancan con triunfos en el torneo Clausura de voleibol. El torneo Clausura de la Liga Nacional de Ecuavoley arrancó el fin de semana con la expectativa de lo inédito, ya que por primera vez la organización realiza dos torneos cumpliendo con el cometido de tener un calendario anual de competencias. Es así como el inicio de la lucha por el segundo título 2026 dejó victorias esperadas por parte de los favoritos en cada zona, aunque la sorpresa fue que Machala Mineros se dio en su debut ante Piñas Doradas. De acuerdo con las reglas del juego, la modalidad de la etapa favorece la competitividad desde el inicio, pues solo los dos primeros de cada división clasifican a los playoffs. Con ese esquema, los equipos salieron decididos a marcar diferencias, donde Loja Escuderos fue el primero en demostrar su nivel, venciendo en set 2-1 a Cuenca Sacros en un partido que duró más de 3 horas. Tras ese intenso inicio, se dio uno de los duelos más esperados, el de Piñas Doradas ante el local Mineros, donde se midieron dos de los colocadores más fuertes de la Liga Nacional, Fusil, Marcos Tenorio y Roder Ordóñez. La novedad fueron sus acompañantes El Quimpín, Menor y Jeffrey de Jesús, quienes demostraron gran nivel y llevaron el triunfo a su equipo. La fase 2 de la Liga Nacional de Ecuavoley 2026 comenzó con partidos de alto nivel y derrota inesperada de Machala Mineros. Lamentablemente, el voleibol ecuatoriano en la ciudad de Ambato no tiene presencia en estos torneos nacionales. Ojalá la Federación Deportiva de Tungurahua promocione el Ecuavoley, una modalidad que convoca la participación de muchos aficionados.
1: Moy reafirma su compromiso. El ecuatoriano Moisés Caicedo atendió a la prensa en Hong Kong para repasar su renovación con Chelsea y el mercado del equipo inglés. El mediocampista ecuatoriano Moisés Caicedo compareció este martes en rueda de prensa desde Hong Kong durante la pretemporada del Chelsea Football Club prevista previa al partido amistoso que disputará el conjunto inglés frente a la Juventus. El volante de 25 años detalló las razones que lo llevaron a extender su contrato hasta el 2033. Abordó la situación de su compañero Enzo Fernández ante los rumores de mercado y valoró los nuevos movimientos de la plantilla londinense con miras al inicio del curso deportivo. La renovación sellada en abril del 2026 asegura la permanencia de Moisés Caicedo hasta junio del 2033, consolidándolo como uno de los pilares del esquema táctico del Chelsea a largo plazo. El futbolista tricolor, quien arribó a la escuadra británica en el 2023 procedente de Brighton y Hove Albion, reafirmó su sentido de pertenencia con el proyecto de Stamford Bridge. Al ser consultado sobre el proceso de su extensión contractual, Caicedo explicó que no dudó al momento de firmar y subrayó su ambición de dejar una huella imborrable en la institución azul, donde acumula más de 140 partidos oficiales disputados y la consecución de títulos como la UEFA Conference League y el Mundial de Clubes.
0: Crece el rumor de que Ener Valencia se milite al equipo Boca Junior. Boca Junior de Argentina tiene como una de sus principales prioridades fichar al delantero ecuatoriano Ener Valencia con el objetivo de mejorar su rendimiento ofensivo en el inicio del torneo Clausura de Argentina 2026, según reveló Diario Olé. La dirigencia del CNIC ya inició conversaciones para concretar la llegada del atacante, quien actualmente se encuentra como agente libre luego de finalizar su vínculo con Pachuca de México. El interés por Valencia creció después de que Juan Román Riquelme, presidente del Boca y el entrenador de Arraubarrena, coincidieron en que el delantero ecuatoriano puede convertirse en una pieza clave para fortalecer una ofensiva que no ha tenido el impacto esperado. Según se puede conocer, el club argentino dispone de un cupo extranjero para sumar un nuevo refuerzo. Esta plaza quedó liberada tras la salida del lateral argentino Marcelo Saracchi, quien fue transferido al Houston Dynamo de la Major League Soccer. De acuerdo con una fuente, las negociaciones entre Boca Junior y el entorno de Valencia avanzan desde hace varios días, aunque todavía quedan algunos aspectos por resolver para cerrar el acuerdo y que el experimentado atacante ecuatoriano pueda ponerse la camiseta azul y oro.
1: Aston Villa se aleja del fichaje de Pervis Estupiñán. Estupiñán estuvo a las puertas de abandonar al AC Milan por el Aston Villa de la Premier League, tras no convencer a la dirección deportiva del cuadro italiano, pero Rubén Amorín impidió el traspaso y el club de Inglaterra ya busca otro jugador. El equipo inglés ya estaba decidido a contratar al futbolista ecuatoriano, incluso llegó a un acuerdo económico entre ambas partes y solamente faltó terminar la negociación entre los dos clubes. En medio de las conversaciones del Aston Villa y del AC Milan, el entrenador portugués pidió a la directiva detener la venta de Pervis para observarlo en la pretemporada y el equipo de Inglaterra ya no quiere esperar al ecuatoriano, por lo que ya tiene otra alternativa. El Aston Villa está interesado en contratar a Matteo Ruggeri para reforzar la banda izquierda.
0: Emelec elimina 6 sanciones FIFA y acelera la llegada de refuerzos. El Bombillo sigue recuperando margen de maniobra en el mercado de fichajes, luego de que ayer trascendió que el equipo rebajó significativamente las sanciones impuestas por la FIFA. De acuerdo con el sistema del organismo rector del fútbol mundial, Emelec registraba una sola prohibición vigente, después de que hace poco más de una semana llegaron a ser 7 las sanciones relacionadas con deudas pendientes. según se puede conocer, las restricciones que fueron eliminadas correspondían a obligaciones económicas con integrantes del cuerpo técnico encabezado por el entrenador Leonel Álvarez. Tras este paso, desde la institución se comunicó que existe optimismo en que la última sanción también quede sin efecto en las próximas horas, algo que le permitiría a la dirigencia azul operar con total normalidad en el registro de futbolistas. En paralelo, Emelec continúa fortaleciendo su plantel. Ayer se incorporó el mediocampista Jefferson Valverde, quien llega tras su paso por Delfín y una etapa previa importante en Liga de Quito, donde integró el plantel que conquistó la Copa Sudamericana 2023.
1: Líos en la derrota del Delfín. Los jugadores y el cuerpo técnico del Delfín protagonizaron un incidente con la policía y reclamaron el trabajo del equipo arbitral la noche del último lunes en el Estadio Rodrigo Paz, luego de perder 2-1 con Liga de Quito por la fecha 23 de la Liga Pro. Al cierre del partido, Juan Carlos León, entrenador del equipo manabita, y sus jugadores reclamaron airadamente al árbitro Lenin Quiñones. La Policía Nacional se puso alrededor de Quiñones y sus compañeros mientras León y los suyos seguían con los reclamos. En ese momento, un uniformado roció con gas pimienta directamente a los ojos del entrenador ecuatoriano y de dos jugadores. Los afectados fueron atendidos inmediatamente en el césped del Rodrigo Paz por integrantes de la Cruz Roja. Una imagen captada muestra cómo el Pechón León es acompañado por Daverson, jugador de la Liga Deportiva Universitaria, hacia los camerinos. La Liga Pro no ha dado ningún detalle de lo sucedido en Quito.
0: Remontada con incidentes. Doblete de Estrada dio el triunfo a Liga de Quito sobre Delfín. Pechón León, director técnico visitante, recibió gas de la policía al reclamar al árbitro central. Gustavo Álvarez ya empezó a sentir la presión de la irregularidad que ha tenido la Liga de Quito en la temporada y que se volvió a reflejar la noche de lunes en el agónico triunfo 2-1 sobre Delfín en el Estadio Rodrigo Paz Delgado. A diferencia de su estreno en el banquillo albo con la goleada 6-0 sobre Leones en la Copa Ecuador, la universidad careció de puntería y tuvo que remontar el gol de Thiago Oseate al minuto 76, que hizo que el cuadro manabita se repliegue más. La insistencia de los locales tuvo un premio al minuto 90 con el gol de Michael Estrada, quien fue la figura de los azucenas al marcar el tanto del triunfo en los minutos adicionales al 90 minuto más 10. En la parte final, establecemos contacto con la capital de la República. Vamos a recibir información deportiva de última hora.
2: Y algunas de las alternativas están en el torneo ecuatoriano, con dos jugadores que atraviesan un gran momento. Uno de ellos ya fue incluso mundialista, el otro es la gran promesa de la zona ofensiva, y son Michael Estrada y Juan Riquelme Angulo. Los dos puntas marcan goles y destacan con sus equipos. Estrada ha sido la gran figura de liga en los últimos partidos, en tanto que Angulo es una de las joyas formadas en Independiente del Valle. Los pormenores. La tricolor busca a su nuevo referente de área. La cuenta pendiente de la selección nacional es marcar goles. Tras el retiro de Einer Valencia del equipo de todos, se buscan alternativas en la zona de definición. Una de las grandes opciones para la gira de juegos amistosos de la Tri en Asia es Michael Estrada. El delantero de 30 años tiene experiencia internacional, jugó el Mundial de Qatar 2022 y hoy es la gran figura de Liga Deportiva Universitaria. Ha marcado 7 goles en los últimos 4 partidos. Ha jugado en clubes de México y Estados Unidos. Con el entrenador Thiago Núñez perdió motivación, pero desde el cambio de DT en Liga, el punta está retomando su mejor forma futbolística. Puede desempeñarse como delantero centro y tiene facilidad para jugar como atacante por los costados. También destaca en el juego aéreo. En tanto que la otra alternativa es Juan Riquelme Angulo. El delantero es la gran aparición de la temporada 2026. El joven futbolista de 18 años es una de las flamantes perlas de Independiente del Valle. Ha sido parte de las selecciones juveniles del país. Destaca por su técnica depurada, estupendo juego aéreo, potencia, regate y velocidad. Está en la parte final de su formación, pero ya debutó y marcó goles con el primer equipo de IDB. Suma 530 minutos en la temporada. La selección carece de gol y Juan Riquelme Angulo se proyecta para ser el delantero estelar que necesita el equipo en el mediano y largo plazo. Ambos aportan jerarquía y combinan experiencia, además de juventud, para lo que será el nuevo ciclo de la tricolor. Hablamos ahora de Copa Ecuador, porque Liga de Puerto Viejo recibirá mañana a Barcelona por los octavos de final de este certamen que se disputa en el país, en un duelo que se jugará en el estadio Reales Tamarindos del conjunto manabita. Afrontará el compromiso con tres bajas importantes: Henry Quiñones, Kevin Mina y también Engels Charcopa, que no podrán actuar porque ya disputaron la primera fase del torneo con otros clubes. La Capira, que actualmente milita en la Serie B, buscará dar la sorpresa ante el cuadro torero que llega en medio de una crisis deportiva y también institucional. El entrenador César Farías llega muy cuestionado por el rendimiento de sus dirigidos para este compromiso que será mañana en la noche. Emelec, en cambio, busca salir de la crisis deportiva. El cuadro eléctrico se refuerza, pero además corre contra el tiempo para levantar las inhibiciones en FIFA.
3: En lo deportivo, Emelec trabaja para reforzar tres posiciones clave. En el arco, el club negocia la llegada del portero Eduardo Bores, de 23 años. Actualmente en Independiente del Valle, donde tuvo poco protagonismo, Bores llegaría al club a cubrir la baja de Pedro Ortiz, quien está lesionado. En el mediocampo ya está confirmada la incorporación de Jefferson Valverde, volante defensivo de 27 años con un importante paso por Liga de Quito. Y en ataque, Emelec apunta a Ronnie Carrillo, actualmente segundo máximo goleador del campeonato con Runa. Su llegada está muy avanzada y sería la respuesta del club tras descartarse el regreso de Ener Valencia en este mercado. Sin embargo, el panorama institucional complica los planes. Emelec había logrado reducir sus sanciones FIFA por deudas impagas y quedó con solo una prohibición activa, pero este martes el portal oficial registró una nueva restricción, elevando nuevamente el total a dos inhibiciones. Mientras esas sanciones estén vigentes, los nuevos refuerzos no podrán ser habilitados para jugar. La dirigencia trabaja contra el reloj para resolver los casos pendientes y poder contar con sus incorporaciones en lo que resta de la temporada.
2: Y también revisamos temas a nivel internacional. Miles de personas se congregaron para despedir a Franco Baresi, el legendario defensa del Milan y la selección italiana, que falleció hace pocos días. Los fanáticos han rendido varios homenajes al histórico futbolista. También acudieron al funeral figuras como Paolo Maldini, el ex arquero brasileño Dida y Clarence Seedorf, entre otros. Los servicios fúnebres se llevaron a cabo en la Basílica de San Ambrosio, en la ciudad de Milán. Franco Baresi fue uno de los mejores defensores de todos los tiempos. Fue campeón del mundo en España 1982 con Italia. Llevaba la camiseta número 6 también en el Milán. Ese dorsal fue retirado en homenaje al histórico jugador.
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7: 8:28.
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1: El tiempo sigue jugando a favor del expresidente Abdalá Bucaram y su hijo Jacobo en un proceso que no logra llegar a su final. El juicio por la comercialización irregular de insumos médicos durante la pandemia sumó este lunes un nuevo diferimiento, el undécimo desde que inició esta etapa en octubre de 2021. Cada aplazamiento ha tenido una justificación distinta y ha involucrado a prácticamente todos los sujetos procesales. El primero fue en octubre de 2021. Se produjo por ausencia de la defensa del procesado israelí Shane Manoren. En febrero de 2022, la audiencia volvió a diferirse por pedido de fiscalía para unificar en un solo proceso el juzgamiento contra cuatro personas. En septiembre de 2022 y enero de 2023, las diligencias fueron aplazadas por el estado de salud del expresidente, quien presentó certificados médicos por un procedimiento cardíaco y el reposo posterior. El quinto diferimiento se atribuye al juez ponente, quien tenía programadas otras tres audiencias en esas mismas fechas. El sexto por el cambio de abogado de Jacobo Bucaram, quien solicitó tiempo para preparar a su defensa. En 2024 y 2025, por los cruces de agenda de los jueces y por varias solicitudes de los abogados defensores. Luego otro aplazamiento nuevamente por problemas de salud de Abdalá Bucaram, justificando su imposibilidad de asistir con un certificado médico de su cardiólogo. Y el último obedece a la ausencia del magistrado Gandhi Cervantes Galván, quien presentó un permiso médico. Se trata del mismo magistrado que en diciembre de 2024 fue sancionado con un mes de suspensión por incurrir en error inexcusable, al conceder una acción de habeas corpus a favor de Carlos Nieto. Ordenó su libertad y dejó sin efecto una orden de captura y la difusión roja de Interpol, pese a que existía un proceso penal en curso por el delito de violación incestuosa contra una menor de edad y un trámite de extradición activo ante la Corte Nacional de Justicia. Y mientras el juicio sigue aplazándose, el calendario avanza. El caso Bucaram enfrenta el riesgo de prescribir si el tribunal no emite la sentencia hasta agosto del próximo año.
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3: 8:33.
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0: Una de las características más evidentes de la persona que se siente inferior es que habla de sus deficiencias con cualquiera que esté dispuesto a escucharle. Por ejemplo, la persona gorda se siente obligada a disculparse con sus amigos por ordenar un helado con crema de chocolate y nueces. Se hace eco de lo que se imagina que piensan ellos y dice, «Ya estoy bastante gordo sin comerme esto». De la misma manera, una mujer que piensa que no es inteligente lo admitirá francamente diciendo, «Realmente soy muy mala para las matemáticas. Apenas puedo sumar 2 más 2». Este tipo de autocrítica es más común de lo que uno piensa. Durante las próximas semanas, preste atención a lo que otras personas dicen. Usted podría quedarse sorprendido al ver cuán frecuentemente algunas enfatizan sus faltas a sus amigos. Mientras la persona no deja de hablar de sus ridículas insuficiencias, el que la oye se está formando una impresión de ella y luego la verá y tratará de acuerdo con la evidencia que esa persona ha provisto. Los niños deberían aprender que la autocrítica constante puede convertirse en una mala costumbre. Todo se reduce a lo siguiente. Si una persona se respeta a sí misma, eso hará que otros la respeten.
1: 8 horas con 49 minutos.

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1: La Revolución Ciudadana dice que no podrá presentar candidaturas en todo el país, como siempre. La suspensión de su partido del Movimiento Amigo, que los iba a cobijar, obligó al correísmo a conversar con organizaciones políticas atípicas y hasta rivales para poder participar en elecciones seccionales.
2: Muchos de nuestros candidatos y candidatas que están siendo inscritos en estos días a nivel de todo el país van a aparecer con otras fuerzas políticas, no con una, con varias.
1: Y una de las alianzas sorpresivas se da para la alcaldía de Quito.
2: Nuestro candidato a la reelección es Pavel Muñoz, nuestro candidato a la prefectura es Alessandro Tonello, y estamos trabajando en una alianza con la lista 70, el Partido Socialista y la Unidad Popular, especialmente en Quito.
1: Unidad Popular enfrentó al correísmo durante su gobierno, y en ese tiempo también denunció persecución contra sus líderes como Mary Zamora, o enfrentó el desconocimiento de organizaciones cercanas como la UNE o la FEWE. El presidente del partido, Giovanni Atariguana, reconoce las conversaciones, pero exclusivamente para Pichincha.
3: Bueno, la historia no hay que olvidarla nunca, pero sobre todo hay que mirar al futuro, hay que poner por delante las coincidencias. Y si las fuerzas de la Revolución Ciudadana, el Partido Socialista, la Lista 70, otras organizaciones, frente a la actual coyuntura, es capaz de presentar una alternativa programática que nos une, eso hay que poner por delante.
1: Tanto Atariguana como Rivadeneira reconocen lo que motivó a que se puedan unir quienes antes irán, agua y aceite.
2: Si algo le debemos agradecer a este gobierno, su ineficiencia y mediocridad, es que logró unirnos a todos.
3: Frenar el autoritarismo y la concentración del poder que Daniel Noboa quiere hacer en la capital.
1: El correísmo confirmó que su candidato para la alcaldía de Guayaquil será David Noreno, ex abogado del alcalde Aquiles Álvarez. Y lo haría con el Partido Socialista.
4: Nueve horas con dos minutos.
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1: 9:09.
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0: 9:16.
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1: En lo deportivo, Emelec trabaja para reforzar tres posiciones clave. En el arco, el club negocia la llegada del portero Eduardo Bores, de 23 años, actualmente en Independiente del Valle, donde tuvo poco protagonismo. Bores llegaría al club a cubrir la baja de Pedro Ortiz, quien está lesionado. En el mediocampo ya está confirmada la incorporación de Jefferson Valverde, volante defensivo de 27 años con un importante paso por Liga de Quito. Y en ataque, Emelec apunta a Ronnie Carrillo, actualmente segundo máximo goleador del campeonato con mucho Runa. Su llegada está muy avanzada y sería la respuesta del club tras descartarse el regreso de Ener Valencia en este mercado. Sin embargo, el panorama institucional complica los planes. Emelec había logrado reducir sus sanciones FIFA por deudas impagas y quedó con solo una prohibición activa, pero este martes el portal oficial registró una nueva restricción, elevando nuevamente el total a 2 inhibiciones. Mientras esas sanciones estén vigentes, los nuevos refuerzos no podrán ser habilitados para jugar. La dirigencia trabaja contra el reloj para resolver los casos pendientes y poder contar con sus incorporaciones en lo que resta de la temporada.
2: Se completó una fecha más, la fecha 23 de la etapa regular del campeonato ecuatoriano de fútbol, y estos son los resultados. Goleada 3-0 de Libertad contra Orense. Mushukruna ganó como visitante ante el Manta, que es el principal candidato a descender. Por otra parte, tenemos la goleada 5-0 de la Universidad Católica frente a Técnico Universitario. Aucas se tomó el Capoli y le ganó 2-0 al Club Sport Emelec, mientras que Independiente del Valle sigue imparable, sigue en racha. El cuadro negro y azul le ganó por la mínima diferencia a Deportivo Cuenca. Macará le ganó 2-1 a Guayaquil City. Leones empató 1-1 con Barcelona, y en el cierre de la jornada, Liga Deportiva Universitaria le ganó 2-1 a Delfín. ¿Cómo queda la tabla de posiciones? Bueno, al menos la parte alta, los querían al hexagonal por el título. Independiente del Valle, esperando simplemente que se completen las fechas, tiene una ventaja de 19 puntos, 58 más 34. Luego le sigue Universidad Católica, 39 más 19. Macará tiene 38 más 7. Aucas, 38 más 1. Barcelona y Liga de Quito, ambos con 35 unidades.
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0: Cuando la falta de confianza en sí mismo, que típicamente acompaña a la adolescencia, se experimenta en dosis pequeñas, puede que no sea del todo malo. Les habla el Dr. Dobson de Enfoque a la Familia. Cuando vemos a nuestros hijos luchar con los conflictos asociados con los años de la adolescencia, particularmente con la baja autoestima, sentimos un gran deseo de hacer desaparecer todos sus problemas. Pero a veces tenemos que recordar que la personalidad humana se desarrolla mediante la adversidad. Las personas que han podido vencer sus problemas se sienten más seguras de sí mismas que aquellas que nunca los han encarado. Cuando yo estaba en séptimo y octavo grado, pasé los dos años más dolorosos de mi vida. La presión que ejercían mis amigos dio origen a sentimientos intensos de inferioridad y duda dentro de mí. No obstante, esos dos años han contribuido con más cualidades positivas a mi personalidad que cualquier otra etapa de mi vida. Puedo decirle con toda confianza que su niño necesita las pequeñas desilusiones y contratiempos que encuentre a su paso. Así que nuestra tarea como padres no es eliminar cada revés que tengan nuestros hijos, sino la de servirles de aliados, alentarlos cuando están afligidos, intervenir cuando los peligros los abruman y, sobre todo, darles los recursos necesarios para superar todos los obstáculos.
1: 9:48.
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0: 9 horas con 50 minutos.
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0: 9 horas con 50 minutos.
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1: Hablemos de la crisis política en la FIFA, que sigue creciendo. Las federaciones de Gales y Serbia retiraron públicamente su apoyo a la reelección de Gianni Infantino, mientras que el presidente de la Federación de Jordania, el príncipe Ali bin al-Hussein, anunció que tampoco va a respaldar su candidatura y lo acusó de ejercer chantaje. El rechazo surgió tras el fallido proyecto para abrir una inversión privada aparte de las competiciones de la FIFA, una iniciativa que fue retirada después de la fuerte oposición de la UEFA y varias confederaciones. Incluso la UEFA analiza emprender acciones legales y, según la prensa francesa, el presidente Emmanuel Macron también intervino para frenar esta propuesta. En el Valencia, goleador histórico de la selección ecuatoriana de fútbol, estaría muy cerca de ser refuerzo de Boca Juniors de Argentina, así lo reportan medios de ese país. Hace pocos días el delantero estaba muy cerca de fichar por el club Talleres de Córdoba, pero la negociación no se concretó en las últimas horas. Incluso Ener fue una de las opciones para Emelec, pero el cuadro Xeneize es el que toma la ventaja para fichar al delantero tricolor. Ecuavisa pudo conocer que Valencia también tiene una propuesta de la MLS de los Estados Unidos. En las próximas horas se va a definir el futuro del goleador.
2: Diez horas con dos minutos.

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0: económico del país por su transformación está dando pasos agigantados hacia una ciudad turística, donde se hacen más frecuentes los city tours, los que bien pueden iniciarse en los bajos del Teatro IMAX, en el Malecón Simón Bolívar. Este es el Gran Guayaquil, una ciudad para los negocios, para la industria, donde el malecón es un emblema de la urbe, donde el Cerro Santa Ana y el barrio Las Peñas nos reviven tiempos románticos de balcones y calles empedradas. Guayaquil, donde su gente es franca y espontánea, una ciudad que ama la naturaleza y que dentro de ella misma se puede hacer ecoturismo.
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2: 10:19.
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0: Con 27 minutos.
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1: Moy reafirma su compromiso. El ecuatoriano Moisés Caicedo atendió a la prensa en Hong Kong para repasar su renovación con Chelsea y el mercado del equipo inglés. El mediocampista ecuatoriano Moisés Caicedo compareció este martes en rueda de prensa desde Hong Kong durante la pretemporada del Chelsea Football Club previa al partido amistoso que disputará el conjunto inglés frente a la Juventus. El volante de 25 años detalló las razones que lo llevaron a extender su contrato hasta el 2033. Abordó la situación de su compañero Enzo Fernández ante los rumores de mercado y valoró los nuevos movimientos de la plantilla londinense con miras al inicio del curso deportivo. La renovación, sellada en abril del 2026, asegura la permanencia de Moisés Caicedo hasta junio del 2033, consolidándolo como uno de los pilares del esquema táctico del Chelsea a largo plazo. El futbolista tricolor, quien arribó a la escuadra británica en el 2023 procedente de Brighton, Hove Albion, reafirmó su sentido de pertenencia con el proyecto de Stamford Bridge. Al ser consultado sobre el proceso de su extensión contractual, Caicedo explicó que no dudó al momento de firmar y subrayó su ambición de dejar una huella imborrable en la institución azul, donde acumula más de 140 partidos oficiales disputados y la consecución de títulos como la UEFA Conference League y el Mundial de Clubes.
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5: 10:33.
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0: Una de las maneras más seguras para que los padres dañen la autoestima de sus hijos es haciendo comparaciones. Les habla el Dr. Dobson de Enfoque a la Familia. Es parte de la naturaleza humana que midamos nuestras habilidades y nuestro valor personal comparándonos con otras personas, y en ningún otro momento son más frecuentes estas comparaciones que durante la niñez. Cada niño o niña se compara a sí mismo con sus compañeros y determina su capacidad y valor personal de acuerdo con la forma en que él los iguala o supera. Y el problema es mayor cuando los padres hacen lo mismo. Cuando quieren saber qué lugar ocupa su hijo en los exámenes de la escuela, o quién tiene el mejor promedio de batear en el equipo de béisbol infantil. Yo creo que este tipo de comparación es la raíz de todos los sentimientos de inferioridad. Le enseña al niño a comparar sus puntos más débiles con los puntos más fuertes de sus compañeros, y eso, inevitablemente, hace resaltar su propia insuficiencia. Es mucho mejor hacer énfasis en los puntos fuertes y las habilidades singulares de su hijo, felicitándolo por su crecimiento y su desarrollo basados únicamente en sus propios méritos. En la búsqueda de la edificación de la autoestima, comúnmente el niño que ha sido sometido a comparaciones sale perdiendo, mientras que los ganadores son los que han sido alabados por su propio progreso.
1: 10 horas con 49 minutos.
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0: Hola.
1: Hola.
0: Bueno, perdón por haberte despertado, pero me dijeron que estabas acá arriba.
1: Acepto tus disculpas, pero no me lo vuelvas a hacer, por favor. Y bueno, ya.

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1: Aston Villa se aleja del fichaje de Pervis Estupiñán. Estupiñán estuvo a las puertas de abandonar al AC Milan por el Aston Villa de la Premier League, tras no convencer a la dirección deportiva del cuadro italiano, pero Rubén Amorín impidió el traspaso y el club de Inglaterra ya busca otro jugador. El equipo inglés ya estaba decidido a contratar al futbolista ecuatoriano, incluso llegó a un acuerdo económico entre ambas partes y solamente faltó terminar la negociación entre los dos clubes. En medio de las conversaciones del Aston Villa y del AC Milan, el entrenador portugués pidió a la directiva detener la venta de Pervis para observarlo en la pretemporada y el equipo de Inglaterra ya no quiere esperar al ecuatoriano, por lo que ya tiene otra alternativa. El Aston Villa está interesado en contratar a Matteo Ruggeri para reforzar la banda izquierda. Líos en la derrota del Delfín. Los jugadores y el cuerpo técnico del Delfín protagonizaron un incidente con la policía y reclamaron el trabajo del equipo arbitral la noche del último lunes en el estadio Rodrigo Paz, luego de perder 2-1 con Liga de Quito por la fecha 23 de la Liga Pro. Al cierre del partido, Juan Carlos León, entrenador del equipo Maravita, y sus jugadores reclamaron airadamente al árbitro Lenin Quiñones. La Policía Nacional se puso alrededor de Quiñones y sus compañeros mientras León y los suyos seguían con los reclamos. En ese momento, un uniformado roció con gas pimienta directamente a los ojos del entrenador ecuatoriano y de dos jugadores. Los afectados fueron atendidos inmediatamente en el césped del Rodrigo Paz por integrantes de la Cruz Roja. Una imagen captada muestra cómo el Pechón León es acompañado por Daverson, jugador de la Liga Deportiva Universitaria, hacia los camerinos. La Liga Pro no ha dado ningún detalle de lo sucedido en Quito.
2: Horas con 3 minutos.
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0: 11 horas con 7 minutos.
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0: Ahora les contamos que la adicción al trabajo agudiza el estrés. La persona se aferra al trabajo en exceso por problemas familiares o por la presión del jefe.
1: La presencia excesiva en la oficina pudiera ser más peligrosa de lo que se cree. La revista Pulevas Salud habla del tipo de personas que se centran su vida en el trabajo, que le dedican tanto tiempo que suelen desatender otras obligaciones.
0: Son trabajadores que se obsesionan hasta el punto de que sus relaciones sociales desaparecen o las limitan a personas relacionadas con la vida laboral.
1: Estas personas, dice la publicación, se dedican solo a trabajar y pierden interés por otra actividad. Califica a este tipo de personas como adictas al trabajo.
0: Su pensamiento siempre gira en torno a su tarea y no disfruta de vacaciones ni de los fines de semana. No se relaja ni se entretiene en su tiempo libre y espera con ansiedad de volver a la oficina.
1: Es más, se lleva tareas para adelantarlas durante la noche o los fines de semana en la casa.
0: El experto en salud laboral Marco Mora señala que esto se debe a varios aspectos. Entre ellos está tomar la actividad laboral como un refugio ante problemas personales, familiares, de pareja, con sus hijos, inconvenientes económicos, etc.
1: Pero el fenómeno también se presenta, dice el especialista, porque un empleado quiere afianzarse en el puesto o intenta subir más escalones y cargos.
0: En el otro extremo están los empleados que se ven obligados por sus jefes a cumplir una serie de actividades. No les queda más remedio que ocuparse en horas extras, señala el Galeno.
1: Pero este fenómeno termina con efectos negativos en la salud y en la parte psicológica. En el primer grupo están, por ejemplo, los desórdenes alimenticios que derivan en gastritis, colitis.
0: En el segundo se encuentran los desórdenes psicológicos y psiquiátricos. Allí se ven, por ejemplo, la neurosis o la psicosis, señala Marco Mora.
1: Pero las cosas se complican cuando el problema llega al ámbito familiar. La pareja se convierte en extraña.
0: Por ello, el médico en psicología Germán Vallejo sugiere que se separen las cosas del trabajo con la de la familia. Los únicos que pierden en este tipo de conflictos son los hijos. Y cuando no los hay, se acaba la...
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1: El arquitecto Jorge Raza. Arquitecto, se cumplen 77 años de aquel suceso fatídico del terremoto de 1949, movimiento telúrico con epicentro en el antiguo Cantón Pelileo, que dejó una cifra de más de 6.000 fallecidos en la provincia de Tungurahua. ¿Qué lecciones podemos actualizar en los tiempos actuales este episodio fatal del terremoto del año 49?
2: En 1949 es un terremoto que en el país constituye un hito en varios aspectos. Uno, en el aspecto técnico. Las edificaciones fueron construidas en ese entonces con el sistema tradicional de piedra, adobe y bareque, que siempre sostuvo la arquitectura vernácula, la arquitectura popular, y con ciertas estructuras de orden público, como las iglesias o los edificios públicos de bancos o de ligeros bancos que habían, y del municipio y algunas otras instituciones como colegios que se empezaron a construir años antes, como el Colegio Nacional Bolívar o la Iglesia de Santa Paz. Esas estructuras eran estructuras copias, en gran parte adaptadas al espíritu local, nacional, pero eran copias de modelos europeos. Y claro, fueron construidas con cierta técnica que en algunos casos sí soportaron los sismos y en otros no, como en el caso de la catedral. Eso hizo que el sismo de ese año, pues, que haya una inflexión en la modalidad de construcción. A raíz de eso, en el año 1951, luego de un proceso de dos años y medio de elaboración de un plan que se encargó la Junta de Reconstrucción, que fue nombrada por el Gobierno Nacional para que se ejecute un plan de reconstrucción.
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3: 11:33.
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1: Albertito, ¿le pediste a tu hermana primero?
0: ¿Para qué? 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
5: 11 horas con 47 minutos.
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1: El economista Diego Proaño, economista, el ingeniero Gonzalo Callejas, fue nombrado gobernador de Tungurahua. El decreto ejecutivo 466, suscrito el 4 de agosto por el presidente de la República, Daniel Noboa, nombra a Gonzalo Callejas para ejercer la representación del Ejecutivo en la provincia de Tungurahua. Usted ha trabajado mucho tiempo en el municipio en calidad de concejal, idéntico Gonzalo Callejas. ¿Qué podemos destacar de la personalidad, del esfuerzo, del trabajo, del conocimiento, de las propuestas de Gonzalo Callejas al frente de la gobernación de Tungurahua?
2: Bueno, en realidad me parece que de manera muy personal la designación del ingeniero Gonzalo Callejas para la gobernación de Tungurahua es por demás acertada, diría yo, porque conozco las ejecutorias de Gonzalo. He trabajado con él en el Consejo Municipal, en el Consorcio de Cámaras de la Producción, en la Cámara de Industrias, en la parte empresarial, y conozco cómo es su metodología de trabajo, su honradez, su ritmo de trabajo, además, y también los pensamientos de avanzada que tiene Gonzalo para esto. Yo creo que es lo que necesitaba la provincia de Tungurahua. Es una persona honesta, honorable, muy reconocida a nivel local, provincial y nacional, y además también porque creería yo que Tungurahua necesitaba ese puente para unir a varios sectores que estaban o se encuentran más bien un poco aislados, trabajando de manera como islas solas, y creo que Gonzalo vendría a unificar a todo ese grupo de personas para sacar adelante a nuestra provincia de Tungurahua y representar al gobierno nacional aquí en Tungurahua.
3: Horas con 5 minutos.
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0: Si ya estás cansado de tanto sufrir y realmente deseas sanar tus emociones enfermas para transformar realmente tu vida, la fórmula mágica es cambiar tu actitud y hacer exactamente lo contrario a lo que has hecho hasta ahora. Entonces, si estás acostumbrando a callar todo lo que te molesta, ahora atrévete a hablar y decir lo que sientes. Si cada vez que te invade el miedo y la tristeza reprimes las ganas de llorar, ahora date permiso de expresar y desahogar todo lo que te cause dolor, malestar y confusión. Si siempre has dicho que sí, ahora ármate de valor y aprende a decir que no. Pues si lo haces, recuperarás tu poder, te sentirás más fuerte, libre y lleno de energía. Y cambiará tu vida de verdad. Tú puedes. Atrévete y haz que suceda.
1: 12 horas con 17 minutos.
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0: 12 horas con 22 minutos.
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1: El economista Marcelo Mejía Chávez, del Colegio de Economistas de Tungurahua. Economista, la tarjeta de crédito es un método de pago que requiere una estrategia. Hay gran endeudamiento de los ciudadanos con la presentación de varias tarjetas de crédito. Pagar solo el mínimo de las tarjetas de crédito puede ocultar un grave sobreendeudamiento que tiene la población en los tiempos actuales.
2: Es necesario tener en cuenta que la tarjeta de crédito es una herramienta que puede ayudarnos a nosotros principalmente en la generación de compras, la generación de efectivo, cuando la moneda, el papel moneda del que disponemos, no está a la mano, ¿no? Podemos utilizarla sobre todo cuando son compras grandes, cuando la capacidad de pago que tenemos en el momento es limitada, y con ello pues garantizarnos un plazo mayor para acceder a productos, bienes y servicios que necesitamos. Sin embargo, la falta de educación financiera por parte de los ciudadanos ha sido determinante en el proceso de optimización del gasto. Pensamos que la tarjeta de crédito es dinero en efectivo cuando no lo es. Siempre va a generar intereses, y en este caso, tener en cuenta que pagar solo el mínimo va a generar un efecto de bola de nieve, es decir, va a ayudarnos, lamentablemente, en mal sentido, a generar un valor acumulativo mucho mayor del que tal vez podamos pagar, deteriora nuestra calificación crediticia y obviamente el acceso a nuevos servicios financieros que en momentos determinados pueden ser extremadamente necesarios. Pagar otras tarjetas, cuando tenemos una nueva tarjeta de crédito, que es uno de los principales productos que ofrecen las instituciones financieras, aún cuando la capacidad de pago de los clientes es bastante recortada, siguen ofreciendo tarjetas de crédito. ¿Para qué? Para que los clientes puedan generar nuevos procesos de deuda y a través de ellos pues garantizarse o tratar de aliviar un poco las que ya tienen. Cuando se acumulan estas deudas, la tasa de interés, que es una de las más altas del mercado en productos financieros, termina agobiando y ahogando a su usuario, pero no termina siendo solo en el sentido del usuario desde donde hay que verse, sino también estamos observando que las instituciones financieras, con sus altas tasas de mora y la poca capacidad de recuperación que tienen de este tipo de cartera, pues terminan también buscando maneras de poder vender estos pasivos a otras instituciones de cobranza que de alguna manera garanticen la recuperación de estos valores.
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0: Es importante que los maridos tengan en cuenta las necesidades emocionales de sus esposas. También es importante que las mujeres comprendan que algunas de sus necesidades simplemente no podrán ser satisfechas por sus maridos. Les habla el Dr. Dobson, de Enfoque a la Familia. En el libro Ana, la de los tejados verdes, hay un momento maravilloso donde Ana dice: toda la vida había soñado con encontrarla. Una amiga del alma, una amiga íntima, usted sabe, alguien a quien poderle confiar lo más profundo de mi ser. Ella expresa un anhelo generalizado entre las mujeres, la necesidad de tener una amiga íntima. Yo creo que esto es algo esencial para comprender mejor la sensación de pérdida y depresión que existe hoy entre las mujeres. Hace 100 años había un sentido de compañerismo, amor y asociación entre ellas. En nuestro mundo moderno, ese tipo de intimidad es difícil de lograr. Yo creo que uno de los remedios para la depresión de las mujeres es que ellas hagan lo posible por crear amistades. Reúnase con su grupo de apoyo para cuidarse entre sí. Cuando una amiga esté sufriendo, dele la mano. Acepte los riesgos asociados con una amistad íntima. Las mujeres que se vinculan emocionalmente experimentan un sentido más profundo de autoestima.
1: 12 horas con 48 minutos.
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0: 12 horas con 51 minutos.
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0: 12 horas con 56 minutos.
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0: desactivó la venta de energía a Ecuador y puso fin a la pugna política y comercial que durante 6 meses paralizó sus exportaciones de electricidad. Luego de 6 horas de audiencia, un juez dictó prisión preventiva contra el alcalde de El Tambo, René Alonso Castillo, un concejal y un promotor de eventos por presunto delito de peculado en la contratación de espectáculos artísticos para las fiestas de cantonización de 2024. Primeros resultados tras los operativos de seguridad en Quito. En los ingresos a la ciudad fueron detenidas varias personas que transportaban drogas. Militares y policías refuerzan los patrullajes. Progen intenta evitar que se conozcan los nombres de terceras personas a las que fueron parte de los 104 millones de dólares pagados por el Ecuador. Un tribunal de Florida convocó a audiencia para resolver esa petición. Tres cantones de Cotopaxi fueron señalados como vulnerables a inundaciones, deslizamientos de tierra y desbordamiento de ríos, pero la prevención es limitada. Televistazo da cuenta de las acciones que hasta ahora se toman para enfrentar el embate del fenómeno del Niño. El Papa León XIV anunció una gira por Latinoamérica para noviembre de este año. Visitará Perú, Argentina y Uruguay. Y la selección ecuatoriana confirmó a su primer rival de la gira asiática. Se espera que su nuevo entrenador debute ante Corea del Sur en Suwon.
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0: amigos, buenas tardes. Aquí los temas que hacen noticia este miércoles 5 de agosto. El suministro eléctrico procedente de Colombia hacia Ecuador ha quedado oficialmente restablecido.
1: Así es, y esto significa un cierre del periodo de tensiones entre ambos países. Los invitamos a seguir también esta emisión en Ecovisa Play y Ecovisa.com. Bienvenidos, aquí comenzamos.
2: Colombia y Ecuador. Reconexión eléctrica.
0: El gobierno de Colombia retomó la venta de energía a Ecuador y puso fin a la pugna política y comercial que durante casi 7 meses suspendió las exportaciones de electricidad entre ambos países. Diego Cuenca informa que Ecuador nuevamente recibirá hasta 450 megavatios al día.
3: La venta de energía desde Colombia hacia Ecuador se retomó desde la medianoche, luego de que el ministro de Energía colombiano, Edwin Palma, lo anunció en redes sociales. Antes de dejar el gobierno del presidente Petro, Colombia vuelve a tender la mano al hermano pueblo ecuatoriano. Hicimos todo lo que estaba en nuestras manos para fortalecer la cooperación energética con Ecuador. Ahora esperamos que el país hermano corresponda con el mismo espíritu de reciprocidad, sin oportunismo político. Ya las elecciones pasaron. Señor presidente Daniel Noboa, dejamos listas las condiciones para que la energía vuelva a cruzar la frontera. Según el Sistema de Operador Nacional de Electricidad SENACE, desde este miércoles 5 de agosto, Ecuador está importando 305 megavatios y podrá recibir hasta 450 megavatios al día. Eso significa que Colombia ayudará a cubrir el 8% de la demanda nacional, pero aún no se ha confirmado cuál será la tarifa que pagará Ecuador. Esa energía adicional llega en un momento crucial, porque el país, desde septiembre, entrará al periodo de estiaje, y en las primeras horas ayudó a conservar los embalses del complejo hidroeléctrico Paute. Así lo explica Darío Dávalos, analista del sector eléctrico.
4: Lo cual ha permitido que Masar salga de operación entre las 0 horas y las 9 horas de este día. Esto se traduce en un descanso para la hidroeléctrica y a su vez en la preservación de su embalse.
3: La interconexión entre ambos países se retoma luego de casi 7 meses de que Colombia suspendió la venta de energía como una respuesta a los aranceles que impuso Ecuador a los productos colombianos, lo que desató una guerra comercial que ya culminó en junio.
2: Corrupción. Alcaldes salpicados.
1: El alcalde de Tambo, René Alonso Castillo, permanecerá en prisión preventiva mientras avanza la investigación por presunto peculado. La misma medida fue dictada contra un concejal y un promotor de eventos. En el centro del caso está la contratación de un concierto por los 33 años de ese cantón de Cañar.
5: Tras 6 horas de audiencia de formulación de cargos, un juez anticorrupción dictó prisión preventiva para el alcalde de El Tambo, René Castillo, el concejal y presidente de la Comisión de Festejos, Edison Espinosa, y el promotor de eventos, Gabriel Ortiz, procesados por el presunto delito de peculado. La contratación de los espectáculos artísticos para las fiestas de cantonización de 2024 se convirtió en el eje de la investigación. Según la Fiscalía, un informe de la Contraloría General del Estado reveló que, el 3 de enero de 2024, el municipio inició un proceso de contratación mediante subasta inversa por $50,000, un mecanismo que permitía la participación de varios oferentes. Sin embargo, poco después de su publicación, el proceso fue cancelado y declarado desierto con el argumento de que existían cambios en las necesidades relacionadas con los artistas que serían contratados. 5 días después, el 8 de enero, el municipio convocó a un nuevo proceso, esta vez bajo la modalidad de régimen especial, invitando a un único proveedor, quien finalmente obtuvo el contrato. Según la Contraloría, pese a que la cancelación del primer procedimiento se justificó por supuestos cambios en los artistas, el segundo proceso contempló la contratación de los mismos espectáculos. El organismo de control también señaló que se vendieron 3.200 boletos para el concierto, pese a que el municipio destinó $50,000 para financiar la presentación de los artistas y el evento debía ser gratuito. Pasado el mediodía, el alcalde René Alonso Castillo, el concejal y el promotor de eventos fueron trasladados a la cárcel de Turi.
0: El alcalde de Machala y su esposa son procesados por enriquecimiento ilícito tras mover 6 millones de dólares en 6 años y se mantienen con prisión preventiva. Fabiola Santana nos detalla las cifras y el supuesto monto no justificado.
6: A casi un mes de la formulación de cargos por enriquecimiento ilícito contra el alcalde de Machala, Darío Macas, el proceso fue publicado en el sistema de búsquedas de la función judicial. Según el acta de audiencias, Macas y su esposa Carmen Chávez movieron 6 millones de dólares en el sistema financiero nacional entre 2019 y 2025. 300 mil corresponden a remuneraciones del alcalde en ese periodo y 26 mil como distribución de utilidades de una compañía. La diferencia, 5.6 millones, no está justificada según Fiscalía. Solo a nombre de Darío Macas, la UAFE registró movimientos en el sistema financiero por 2.7 millones de dólares, aunque el SRI reportó 2.2 millones de dólares, quedando una diferencia de 468 mil dólares. Mientras que su esposa, Carmen Chávez, registró ingresos por 4 millones de dólares, 1.5 millones de dólares corresponden a depósitos en efectivo. La Fiscalía además identificó un mecanismo de circulación interna de fondos, pues el alcalde emitió cheques a su favor desde una cuenta corriente personal por un total de 754 mil dólares. Por otro lado, en 2021 declaró dos préstamos provenientes de dos personas por 100 mil y 115 mil dólares. Esas deudas ya no constaban en su declaración patrimonial del 2023, sin que la UAFE pueda establecer la forma de pago. Son los principales elementos con los que la Fiscalía los procesó, aunque la investigación se originó por el delito de peculado tras una denuncia al 1-800-DELITOS.
1: Policía y Fuerzas Armadas intensifican operativos de control en Quito. El plan de protección ordenado por el gobierno se ejecutó en zonas comerciales, paradas de buses y sectores de concentraciones masivas. Hubo decomiso de drogas y detención de implicados, como informa Paul Romero.
5: Los patrullajes militares y operativos policiales se intensificaron anoche en Quito, en sectores de alta concentración de personas y en las vías de acceso a la capital. En la Panamericana Norte, agentes de la Dirección de Investigación Antidrogas incautaron 100 kilos de marihuana en 204 paquetes tras la interceptación de un vehículo proveniente del Carchi. 8 personas fueron detenidas, entre ellas 3 menores de edad.
7: La articulación de nuestros 3 subsistemas, preventivo, investigativo y inteligencia, ha realizado un fuerte golpe contra las estructuras del grupo armado organizado, los Lobos.
5: En otra operación policial en Calderón Norte de la capital, se decomisó 2 kilos de cocaína. 4 implicados fueron detenidos y trasladados a flagrancia para la formulación de cargos.
7: Serán puestos a órdenes de la autoridad competente con todas las evidencias para que el sistema de justicia haga lo que corresponde.
5: Para las operaciones de seguridad en Quito, las Fuerzas Armadas y la Policía movilizaron 4.000 uniformados adicionales a los destinados a esta jurisdicción. Esa fue la disposición presidencial para reducir el impacto de la violencia criminal en la ciudad con requisas, control de armas, municiones, explosivos, vigilancia aérea con drones y helicópteros. El objetivo es frenar los delitos de oportunidad, como robo, extorsión, secuestro, hurto, en zonas comerciales, bancarias, de entretenimiento, paradas de buses, mercados, centros educativos. La presencia militar y policial en las calles es una estrategia disuasiva que se complementa con la participación de cientos de agentes de inteligencia distribuidos en los sectores conflictivos.
0: Colombia comenzará un nuevo gobierno el viernes con Abelardo de la Espriella. Él afirma que implementará un giro radical en seguridad. El diálogo y la paz total que promovió Gustavo Petro serían reemplazados por un combate frontal contra las organizaciones criminales que se fortalecieron en los últimos 4 años. El reto sería contener la ola de ataques terroristas de los grupos armados.
8: Colombia despide su primer gobierno de izquierda con altos índices de violencia.
9: Acaban de poner una bomba aquí en Toán.
8: Los grupos armados se fortalecieron, los cultivos de coca aumentaron, al igual que los secuestros y extorsiones. Así lo señalan informes de organizaciones internacionales, el Sistema de Información de Drogas de Colombia, incluso el Ministerio de Defensa. Los datos contrastan con la promesa de Gustavo Petro cuando asumió la presidencia en 2022. Petro impulsó la paz total, una política que cambiaba los combates frontales por diálogos con los grupos armados para lograr su desmovilización. Hubo varios altos al fuego, miles de combatientes entregaron sus armas, pero el resultado estuvo lejos de ser el esperado. Las negociaciones con guerrillas y grupos narcocriminales fracasaron y no solo violaron los acuerdos, sino que expandieron sus operaciones con presencia en 36% del país. Además, sumaron combatientes. Según un informe publicado en mayo por la Fundación Core, que registra el conflicto colombiano, en 2018 había 12.883 integrantes de los grupos armados. En 2022 ya habían aumentado a 15.120. Pero durante el mandato de Petro, el número se disparó, cerrando 2025 con 27.367. Los grupos que más crecieron son el Clan del Golfo, el Ejército de Liberación Nacional ELN y las diferentes facciones de las disidencias de las FARC. Los cultivos de coca también ganaron terreno, con 253.000 hectáreas sembradas, según el reporte del sistema SIMSI de Naciones Unidas. Por estas cifras, Estados Unidos desertificó a Colombia en la lucha contra las drogas. Delitos como extorsión y secuestro aumentaron en los últimos 4 años y los ataques terroristas se convirtieron en algo de todos los días.
10: Dios mío, bendito la magnitud de eso, vea.
11: Señor, Dios mío.
10: Mire, vea.
8: El diálogo y la negociación de la administración Petro tampoco evitó la violencia política, donde el caso más sonado fue el asesinato del senador Miguel Uribe Turbay.
12: Su tiempo se acabó.
8: Pero con el cambio de gobierno, la política de seguridad de Colombia dará un cambio radical. El derechista Belardo de la Espriella propone erradicar los cultivos con fumigaciones masivas y reforzar la ofensiva militar y policial con más funcionarios y tecnología. Su estrategia de mano dura captó votos durante la campaña, pero ahora de la Espriella tendrá que demostrar que la puede aplicar.
1: Pausa y más adelante, Progen busca frenar en Estados Unidos las peticiones de información financiera de SELEC para rastrear el destino de los 104 millones de dólares pagados por generadores usados e inservibles. Ya les contamos más.
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21: Prácticamente confirmado, Niño Moy va a cambiar de equipo este mercado.
22: Así leí en algunas cuentas, ¿será cierto?
23: Falso, mi gente. Ecuavisa ya confirmó que no se cambia. No anden creyendo cualquier cosa.

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10: Progen busca frenar en los Estados Unidos los pedidos de información financiera de SELEC para rastrear el destino de los 104 millones de dólares pagados. El Tribunal de Florida llamó a una audiencia para tomar una decisión.
11: El Tribunal de Florida, que conoce el caso Progen, convocó a una audiencia para resolver la petición de la empresa estadounidense que vendió a Ecuador los generadores usados de inservibles para las centrales Salitral y Quevedo. Progen pretende frenar ciertas gestiones que realizan los abogados contratados por SELEC para rastrear los 104 millones de dólares pagados. En su moción, solicitan una orden de protección que impida a SELEC ejecutar las citaciones judiciales emitidas a 9 terceros adicionales y que le impida solicitar información financiera y comercial irrelevante a terceros que perjudique el negocio de Progen. Según Progen, el dinero fue transferido lícitamente a sus proveedores. Ecuador ya tiene esa información entregada por el Regions Bank y las nuevas peticiones se destinaron a personas y empresas que no tienen ninguna relación con los contratos con SELEC y los pagos por los generadores. Señala que Ecuador ha emitido 41 citaciones en total, lo que califica como una campaña de acoso sin precedentes. Para resolver la moción, se fijó una audiencia para el próximo 20 de agosto a las 10 de la mañana en el Tribunal de Tampa ante el juez Sean Flynn. SELEC adelantó en un escrito que se vio obligada a pedir información a terceros porque Progen se ha negado a hacerlo y dijo que se trata de un caso complejo de fraude, crimen organizado y conspiración que debe ser investigado por todos los medios posibles.

0: Fenómeno del Niño. A no repetir la historia.
1: Cotopaxi ya sabe cuáles son los sectores donde un posible fenómeno del Niño provocaría inundaciones y deslizamientos. Los mapas de riesgo están definidos, pero en varios de los puntos más vulnerables, las intervenciones siguen siendo limitadas. Mientras, las autoridades aseguran que las obras de mayor impacto comenzarán a coordinarse este mes.
2: Cotopaxi ya sabe dónde podrían ocurrir las emergencias ante la posible llegada del fenómeno del Niño. La incógnita es si llegará a tiempo con las medidas para reducir su impacto. El último informe de la Secretaría de Gestión de Riesgos refleja la vulnerabilidad de la provincia. Este año ha registrado 74 eventos adversos por lluvias, entre ellos 25 deslizamientos, 13 inundaciones y 6 personas fallecidas. Los mapas de riesgo identifican los puntos críticos. La Maná es el cantón con mayor riesgo de inundaciones, debido a que está rodeado por 3 ríos y esteros. En Pujilí, la parroquia Pilaló es especialmente vulnerable a los deslizamientos, y en Sixchos, Chukchilán es propensa a movimientos de masa. Pero aunque estos riesgos son conocidos y la alerta naranja ya está vigente, en estos 3 cantones las principales acciones de prevención se limitan a limpieza de cunetas y cambio de tuberías. Televistazo intentó conocer qué obras prevén ejecutar estos municipios y cuándo, pero hasta el cierre de esta edición sus alcaldes no respondieron. El único que aceptó hablar fue el técnico de riesgos de Sixchos, quien aseguró que con recursos de 3 direcciones municipales despejan cunetas.
3: Y eso se hace una reforma y se puede realizar ya cualquier tipo de activación para la emergencia que se presente.
2: Y a las amenazas por lluvia se suma otro riesgo. Las variaciones extremas de temperatura mantienen a la Tacunga expuesta a incendios forestales. Por ahora, la prefectura desarrolla un geovisor.
4: Va a permitir centralizar toda la información y que ustedes puedan conocer en qué área están ubicados. Si estás en una zona de afectación o no estás en una zona de afectación. ¿Con quién me comunico? Se va a poner el tema de las vías, se va a poner el tema de los sistemas de riego.
2: Con los riesgos ya identificados, el desafío es que la prevención no se quede en los mapas. Según la prefectura, ya se coordina con los municipios del inicio de obras de mayor impacto, que arrancarían desde agosto.
1: Y esta noche, en la cuarta entrega del especial de Televistazo, los habitantes de la comunidad de Aguas Calientes en Molleturo temen el desborde del río Tixay ante la posible llegada del fenómeno El Niño. Sin un plan de prevención ni maquinaria, más de 2.000 familias exigen obras urgentes para evitar pérdidas.
5: Pausa y más adelante, el Papa León XIV visitará 3 países de Latinoamérica en un nuevo viaje apostólico. Detalles en minutos.

0: identificadas y se desconocen las circunstancias en las que ocurrió el triple crimen. Personal de criminalística y de la DINASED hizo el levantamiento de los cuerpos.
1: Dos mujeres fueron asesinadas en el sector de Cristo del Consuelo en Guayaquil, mientras que en otro punto de la urbe acribillaron a un hombre en un cyber, informa Eric Zambrano.
2: Eran cerca de las 7 de la noche del martes, cuando dos mujeres fueron acribilladas en el Cristo del Consuelo. Los cuerpos quedaron tendidos sobre la vereda y a pocos metros de distancia. El doble crimen alarmó a los habitantes de este sector del suroeste de Guayaquil, quienes alertaron a los policías sobre el hecho. El mayor Patricio Campaña, jefe subrogante del distrito 9 de octubre, dio más detalles del caso.
3: Las personas se encuentran con impactos de proyectil a la altura de la cabeza y el tórax. Nadie ha podido dar información de las fallecidas, no se les ha podido identificar. De igual manera, lógicamente, ya van a ser llevados a medicina legal para hacer el reconocimiento de las personas y poder identificar a las mismas.
2: Hasta el momento, las autoridades no han reportado personas detenidas por el doble asesinato. Otra muerte violenta se registró en el bloque 7 de Bastión Popular. En esa zona del norte de la urbe, asesinaron a un hombre dentro de un cyber. Según testigos, el crimen fue ejecutado por sujetos armados. Los habitantes agregaron que el ciudadano había llegado en una moto para realizar un trámite en el sitio cuando fue acribillado.
4: Tres disparos, pero fuerte eso, horrible.
5: Supuestamente él tenía una moto, la moto se la llevaron los ladrones. Sí, le robaron, por ahí mismo la mataron.
2: Aunque la policía acudió al sector, no brindó mayor información sobre este último suceso.

0: El Papa León XIV alista maletas para un nuevo viaje apostólico, el primero de su pontificado, a Latinoamérica. Estará en Uruguay, Argentina y Perú. En ese país fue obispo de Chiclayo y estuvo como misionero muchos años, por lo que la expectativa es muy grande. Tenemos ahora un enlace desde el Vaticano con la periodista Marina García de la Alianza Informativa Latinoamericana.
1: Así es, el Vaticano acaba de confirmar que el primer viaje apostólico del Papa León XIV a Latinoamérica será de 12 días desde el 6 al 17 de noviembre y lo llevará por tres países, Uruguay, Argentina y Perú. Ha confirmado también que visitarán cada uno de ellos varias ciudades. El viaje empezará en Uruguay, donde estará del 6 al 8 de noviembre y visitará Montevideo, Florida y Paysandú. Luego se trasladará al país vecino, Argentina. Allí estará desde el 8 al 11 de noviembre y visitará Buenos Aires, Córdoba y el Santuario Mariano de Nuestra Señora de Luján. El viaje a Argentina es muy esperado porque recordemos que el Papa Francisco no visitó su patria. En la última parte del viaje estará finalmente en Perú, un país importantísimo para León XIV. Allí pasó más de 20 años como misionero. De hecho, tiene la nacionalidad peruana desde 2015 y allí estará en casi todos los lugares, en Cuzco, en Lima, en Chiclayo, es el lugar al que le dedicó tanto tiempo como misionero, que lo espera especialmente, y también en Pucallpa. En definitiva, una agenda muy intensa de la que esperamos conocer más detalles, como decimos, en las próximas semanas, en un viaje que ya sabemos que será histórico por ser ese primer viaje de León XIV a Latinoamérica. Un viaje muy especial también porque, recordemos, León XIV habla perfectamente español tras haber pasado tantos años en Perú, así que tendrá muy fácil comunicarse con las miles y miles de personas que lo esperan. Desde aquí, desde el Vaticano, para la Alianza Informativa Latinoamericana, Marina García les devuelve ya la línea al estudio.
2: Las policías de Ecuador y de España desarticularon una organización criminal que enviaba cargamentos de cocaína desde Sudamérica hacia Europa. La operación Mondragón reveló que la red usaba empresas fachada para simular importaciones y ocultar la droga en contenedores con destino a los puertos de Málaga, Algeciras y Valencia. La organización operaba desde España y Ecuador, principalmente desde el puerto de Guayaquil y también en Dubái, donde inversores albaneses financiaban los envíos. En 2024 se incautaron más de 21 toneladas de cocaína en Brasil, Ecuador y en España. En marzo de 2025 la investigación dejó 36 detenidos y 50 allanamientos. En España fueron aprehendidas o investigadas 8 personas y se decomisaron bienes, dinero en efectivo y vehículos por cerca de 1 millón de euros.
0: Un incendio de gran magnitud consumió anoche una planta química al norte de Santiago de Chile. Hasta el momento no se ha reportado de personas lesionadas y los trabajadores fueron evacuados de manera preventiva.
3: Una fábrica de químicos en la comuna de Quilicura, en el norte de Santiago, quedó prácticamente destruida debido a un voraz incendio. Las llamas superaron los 10 metros de altura y durante la emergencia se registraron múltiples explosiones. En las instalaciones se almacenaban materias primas altamente inflamables, usadas en la fabricación de productos plásticos, resinas y otros materiales industriales. Más de 35 compañías de bomberos y unos 250 voluntarios fueron desplegados para controlar las llamas e impedir su propagación. El fuego provocó el colapso de parte de la estructura metálica, tuberías y equipos. Los trabajadores lograron salir a tiempo. Otras empresas y viviendas aledañas fueron evacuadas. Las clases fueron suspendidas hoy en toda la comuna debido a la contaminación del aire. Los bomberos confirmaron que el fuego está prácticamente controlado. Según los primeros indicios, todo apunta a una fuga de amoníaco como la causa principal, pero la investigación continúa.
2: El Parque Nacional Iguazú cerró el acceso a la Garganta del Diablo, el principal mirador de las cataratas en el lado argentino, debido a una crecida extraordinaria del río. La medida fue adoptada para garantizar la seguridad de los visitantes y proteger la infraestructura del circuito. La empresa de servicios turísticos del área desmontó parte de la pasarela metálica para evitar daños. El resto del Parque Nacional funciona con normalidad y los turistas pueden recorrer otros senderos y circuitos que permanecen habilitados.
0: Al menos 7 personas murieron y otras 3 resultaron heridas por intensas lluvias en zonas montañosas de Sri Lanka, país insular en el sur de Asia. 5 de las víctimas quedaron sepultadas por avalanchas de lodo, otras 2 por inundaciones. Las precipitaciones de los últimos 2 días también han provocado daños en viviendas, caminos y terrenos agrícolas. Hay 291 casas dañadas y 3.500 personas evacuadas. Equipos de la Armada y el Ejército fueron movilizados para rescatar a residentes que quedaron atrapados.
4: De Brasil se disputaron.
2: Luego de la pausa, conozca a los ecuatorianos que destacan en la jornada de fútbol internacional y los mejores momentos de sus partidos. Ya regresamos.
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11: Anticelulítica casera. 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Reactiva las células de grasa, reactiva la circulación de la zona y actúa como un potente lipolítico natural. Las ventajas de aplicar la cafeína directamente en la piel es que no tiene los efectos secundarios de la ingestión de cafeína.

0: los remedios de la abuela.
1: Anticelulítica casera. La cafeína es un estimulante que, aplicado tópicamente, ayuda a romper las células de grasa. Reactiva las células de grasa, reactiva la circulación de la zona y actúa como un potente lipolítico natural. Las ventajas de aplicar la cafeína directamente en la piel es que no tiene los efectos secundarios de la ingestión de cafeína.

0: cerraron filas en su respaldo, elogiando su trayectoria profesional y cuestionando su sanción.
1: El silencio se rompió y las reacciones llegaron en cascada. Después de que el ex juez anticorrupción Byron Uzcategui hablara sobre su suspensión por el caso Goleada, el respaldo de colegas y juristas no se hizo esperar. Las redes sociales se llenaron de comentarios en apoyo, elogios a su trayectoria y cuestionamientos a la sanción disciplinaria, una medida que ha sido tachada como una forma de presión contra la independencia judicial. Quien conoce este escenario desde adentro es el ex juez Carlos Serrano, un magistrado que también formó parte de la unidad anticorrupción y renunció por presuntas presiones de las autoridades de la judicatura. Amenazas y riesgos contra su vida, tras sentenciar al narco serbio Yezdimir Serdán. Hoy, lejos del país, aún por temas de seguridad, advierte que la suspensión de Uzcategui castiga a uno de los pocos jueces que, a su juicio, aún actúan con independencia, lo que deja un mensaje claro para los que quedan.
2: Conozco el temor que ellos tienen por el hecho de que en lo posterior apliquen lo mismo que se aplica con la sala especializada. Con ellos, salga con la frente en alto. La valía del juez Uzcategui va más allá de ser juez.
1: Habla de una estructura que premia a quienes se alinean y termina apartando a quienes resuelven con independencia.
2: Los jueces que sí deciden a favor de ciertas pretensiones de ciertos actores políticos o acusaciones están quedándose en la unidad judicial.
1: Para el ex juez de la Corte Constitucional, Ramiro Ávila, este episodio es muestra del nivel de sometimiento que enfrenta el sistema de justicia.
3: Y me parece que los pocos jueces que existen, que son independientes, que no están ni en la corrupción ni metidos en las cosas políticas, están siendo acosados. Me parece que hay una lesión grave al Estado de Derecho.
1: La última palabra la tendrá el Consejo de la Judicatura. Conservar a un magistrado al que académicos y juristas describen como intachable o separarlo definitivamente, impidiendo que conozca causas de alta sensibilidad política.
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6: Ecuador jugará sus primeros amistosos post-mundial en Asia. Ya está con nosotros Luigi Marchele con los detalles. ¿Qué tal?
7: ¿Qué tal, Pedro, amigos? Muy buenas tardes. Se confirmó lo que Coavisa había adelantado días atrás. La Tri... y tendrá una gira por Corea y por Japón. Veamos los detalles en el siguiente reportaje.
8: Inicia un nuevo ciclo para la selección tricolor y lo hará en una gira por Asia. Ecuador espera estrenar nuevo cuerpo técnico en la próxima fecha FIFA. La ventana de amistosos será entre el 21 de septiembre y el 6 de octubre. Allí las selecciones podrán disputar hasta 4 compromisos comprobatorios. La Federación Ecuatoriana de Fútbol confirmó el primer rival de la gira asiática de la tricolor. El equipo de todos se enfrentará contra el combinado nacional de Corea del Sur el 24 de septiembre en la ciudad de Suwon, a unos 30 minutos al sur de Seúl. Tanto Ecuador como Corea del Sur aún no han definido a sus entrenadores tras ser eliminados de la última Copa del Mundo. Ambas escuadras se enfrentaron por primera vez en 1994 en Estados Unidos. La Tri ganó 2-1. En mayo de 2010, Corea venció 2-0 en Seúl. Se espera que en los próximos días la Ecuafútbol confirme las sedes y los rivales de los otros compromisos. Reportes desde Japón indican que la Tri jugaría la Copa Kirin, siendo las semifinales el 1 de octubre en Yokohama, el partido por el tercer lugar y la final el 5 de octubre en el Estadio Nacional de Tokio. Además de Ecuador, Japón y Panamá participarían en el certamen amistoso. Otras selecciones como Uruguay y Venezuela también confirmaron partidos en territorio coreano y japonés.
7: Y con la posible llegada de Ener Valencia a Boca Juniors de Argentina, hacemos un repaso de los futbolistas ecuatorianos que han jugado en los 5 grandes del país del sur del continente. Empezamos por Boca Juniors con Raúl Noriega. Él jugó entre 1993 y 1994 en el equipo Xeneize. River Plate, que es el que más ecuatorianos registra. Juan Casares, que estuvo en las formativas y luego fue parte del primer equipo entre 2012 y 2013. Abel Casquete, entre 2014 y 2017. Arturo Mina, que había llegado de Independiente del Valle entre 2016 y 2017, y Kendry Páez, que llegó el año pasado y por ahora se mantiene como parte de la escuadra de River Plate. Nos vamos al rey de Copas de Argentina, Independiente de Avellaneda, que tuvo a Carlos Luis Morales entre 1993 y 1995. Fernando Gaibor vistió la camiseta del rojo entre 2018 y 2019. Juanito Casares entre 2022 y 2023. Y Johnny Quiñones entre 2024 y 2025. En San Lorenzo de Almagro no hubo ecuatorianos, pero en Racing de Avellaneda estuvo Luis Capurro en el año 1996. Y hace poquito, entre 2021 y 2022, Gustavo Cortés. Estos son los ecuatorianos en los grandes de Argentina. Ahora nos vamos hasta Puerto Viejo, porque ahí está Lignan Mendoza con un informe previo al compromiso entre Liga de Puerto Viejo y Barcelona por la Copa Ecuador, que se va a jugar esta noche. Adelante, Lignan, te escuchamos.
9: Saludos cordiales, Luigi, para ti y para toda la amable audiencia de Coavisa a esta hora del día desde acá de Manabí, en donde Barcelona visita a Liga de Puerto Viejo esta noche en el marco de la Copa Ecuador. El cuadro canario que el día de ayer no habría realizado entrenamientos. En horas de la mañana tenía previsto Barcelona trabajar en el estadio del Elegolés. Sin embargo, nosotros acudimos al lugar y pudimos constatar de que el cuadro ídolo del astillero no realizó práctica formal de fútbol. De hecho, no había nadie presente en este sector. Se hablaba de que había sido un tema de coordinación. Sin embargo, desde la interna se pudo conocer que Barcelona no habría entrenado el día de ayer, y no precisamente por un tema de coordinación, sino directamente por una situación de falta de pagos y de incumplimientos de haberes con los jugadores y parte de la plantilla del ídolo del astillero. A pesar de todo esto, el cuadro canario está concentrado en Puerto Viejo desde la noche de ayer para lo que será el enfrentamiento de hoy. 7:00 p.m, 19:00 en el Estadio Reales Tamarindos, frente a Liga de Puerto Viejo, en el marco de los octavos de final de la Copa Ecuador. Ahora tocará esperar una versión oficial por parte de la directiva para conocer a ciencia cierta las razones por las cuales Barcelona no habría entrenado este martes en la provincia de Manabí. Lo que podemos informar hasta el momento, Luigi y amigos, volvemos con ustedes a Estudios Centrales.
7: Y el grupo IDB sigue creciendo con la adquisición de un equipo panameño. Repasamos cuáles son los clubes que forman parte del grupo IDB, grupo de empresarios que por ahora tiene propiedad en Independiente del Valle, Independiente Juniors y Dragonas de IDB, que es el equipo femenino en Ecuador. En Colombia, ahora es dueño de Independiente Valle del Cauca, equipo que juega en la segunda división, o también conocido como Independiente Jumbo. Además, en Brasil, tiene propiedad con el Curitiba, club que está en la primera división, mientras que en España es propietario del Numancia, club que es parte de la cuarta división del país ibérico. La última incorporación está en Panamá y es su puerta de entrada a Centroamérica, el Chorrillo Fútbol Club de la segunda división de ese país. Este es el grupo IDB. Y varios futbolistas ecuatorianos destacaron en la jornada del fútbol internacional. Alan Minda, Johan Julio y John Mercado marcaron goles en sus respectivos clubes. Teo Pozo nos informa.
10: En la Copa de Brasil se disputaron los octavos de final en los compromisos de revancha. El ecuatoriano Alan Minda fue la gran figura del compromiso. Marcó el gol al minuto 94, con el que el Atlético Mineiro clasificó a la siguiente instancia. El ecuatoriano aprovechó el error de los defensores y definió en el área. El compromiso terminó 1-0 en el global ante el cuadro de Juventude. Por la tercera ronda previa en la Champions League, el cuadro del Sparta Praga de República Checa enfrentó a León en el compromiso de ida. John Mercado, el atacante nacional, marcó con estupendo golpe de cabeza al minuto 69. Su equipo derrotó al conjunto francés 2-1 y ahora se prepara para la revancha. En la fase de grupos de la Leagues Cup, el torneo que enfrenta clubes de Estados Unidos contra equipos de México, se enfrentaron el Whitecaps ante el Atlante. En Atlante fue figura el tricolor Johan Julio, que resolvió en el área al minuto 40. Con este tanto, el conjunto mexicano se llevó la victoria como visitante. Se paró en línea.
0: Cuando regresemos, un recorrido por la penitenciaría del litoral en Guayaquil, que fue encabezado por familiares de reos y representantes del Comité de Derechos Humanos, además de autoridades. Ya volvemos con el informe.
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12: ¿Qué tal, amigas? Ahora quiero recomendarles algo muy importante. Antes de comenzar a quitar la piel a las cebollas, remójelas varios minutos en agua fría. Esta se desprenderá con facilidad y las lágrimas disminuirán. Bueno, espero que lo pongan en práctica. Nos vemos en otro momento.
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12: ¿Qué tal, amigas? Ahora quiero recomendarles algo muy importante. Antes de comenzar a quitar la piel a las cebollas, remójelas varios minutos en agua fría. Esta se desprenderá con facilidad y las lágrimas disminuirán. Bueno, espero que lo pongan en práctica. Nos vemos en otro momento.
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13: Les hemos preparado un reportaje especial para las mamás. Muchas veces se preocupan demasiado porque a los 2 años los niños comen menos.
14: A la hora de la comida, las mamás se enfrentan con fantasmas que es necesario espantar para no cometer errores. Silvia Cruchet, gastroenteróloga infantil, y Jimena Inostrosa, nutricionista, aclaran algunas dudas.
13: Niño gordo, niño sano. Un niño gordo antes de los 2 años de vida probablemente será un adolescente y luego un adulto con sobrepeso. Cruchet comenta que muchas veces las mamás se preocupan porque a los 2 años los niños comen menos. Lo que pasa es que a esa edad sus requerimientos nutricionales disminuyen porque la curva de crecimiento es menos exigente.
14: Los niños no pueden tomar leche cultivada, al igual que la leche sin lactosa. La cultivada puede ser consumida por ellos, sobre todo la que contiene probióticos.
13: Esta ingesta debe ser después del año de vida, aclara Cruchet. Respecto a la leche sin lactosa, es falso que no engorde. La lactosa es reemplazada por otros carbohidratos. Las grasas y los aceites son malos para grandes y chicos. Los niños necesitan los aceites para el desarrollo cerebral del sistema nervioso y de su visión, aclara Inostrosa.
14: Además, ayudan al transporte de vitaminas liposolubles y aportan los nutrientes que mantienen en buen estado la piel, uñas y pelo. Las grasas, señala, no deben superar el 20% del aporte calórico diario.
13: Los carbohidratos engordan. Hay que restringirlos. Las papas, el arroz y el pan son cereales ricos en carbohidratos y que se deben consumir en proporciones pequeñas, aclara la nutricionista. El organismo necesita de esos alimentos porque aportan energía, vitamina del complejo B, hierro y fibra. Por eso es aconsejable consumirlos en forma integral. Cruchet aclara que en el desayuno deben consumir un lácteo, una fruta y un pan o cereales.
14: Un niño no debería hacer una dieta restrictiva para bajar de peso, como las que hacen muchas mamás. Lo que se debe hacer es enseñar hábitos desde que se sientan a comer a los 6 meses. Hoy conoceremos la provincia del Carchi.
13: Así es, de las reservas naturales y grutas misteriosas. En el extremo norte de Ecuador, Carchi se presenta rodeada de elevaciones montañosas como el volcán Chiles y con un clima templado frío que genera una temperatura promedio de 12 grados centígrados. Cuenta con importantes territorios protegidos como el Ángel y con pequeños pueblos multicolores. Otro de sus destinos es el Santuario de la Gruta de la Paz. Tiene un aeropuerto doméstico que también conecta con el sur de Colombia.
14: El cementerio municipal de Tulcán es conocido internacionalmente a partir de la década de los 40 por sus esculturas trabajadas en pino ciprés. Otros sitios importantes de la capital de la provincia del Carchi son la Casa de la Cultura y el Museo Arqueológico del Colegio Bolívar, que cuida restos de la cultura carchi. Hay otros destinos muy cerca de Tulcán, como es el Cerro Chapúes, que presenta vestigios precolombinos. A un kilómetro de la ciudad está el balneario de aguas termales Tres Chorros, y en el kilómetro 3, en la vía Tufiño, están las canoas, ideal para realizar paseos en bote y a caballo.
13: En el Valle del Chota, que comparte territorio con la provincia de Imbabura, y en la población de Juncal, habitan comunidades negras que conservan sus tradiciones ancestrales. Manifestaciones populares como la banda mocha y el baile de la botella alegran a los visitantes. La actual población desciende de los moradores de la época colonial, que llegaron a este sector para trabajar en la cosecha de la caña de azúcar.
14: Hablemos algo sobre la gastronomía. Son tradicionales los preparados con papas, habas, choclos, carne de cerdo, de cuy y de gallina. Hay varios platos típicos, pero se destaca el llamado hornado pastuso, con tortillas de papa, habas y melones.
13: Cada año, las enfermedades cardiovasculares matan a 13 millones de personas en todo el mundo, especialmente en países en vías de desarrollo.
14: Mientras los expertos se preocupan por una pandemia de gripe aviar que podría matar, ideal para realizar paseos en bote y a caballo.
13: En el Valle del Chota, que comparte territorio con la provincia de Imbabura, y en la población de Juncal, habitan comunidades negras que conservan sus tradiciones ancestrales. Manifestaciones populares como la banda mocha y el baile de la botella alegran a los visitantes. La actual población desciende de los moradores de la época colonial, que llegaron a este sector

0: cada año, las enfermedades cardiovasculares matan a 13 millones de personas en todo el mundo, especialmente en países en vías de desarrollo.
1: Mientras los expertos se preocupan por una pandemia de gripe aviar que podría matar a millones de personas en el mundo, las enfermedades cardiovasculares ya lo están haciendo y figuran como las principales causas de mortandad en seres humanos, dijeron el pasado miércoles investigadores. Cada año las enfermedades cardiovasculares matan a 13 millones de personas en países en vías de desarrollo, casi el triple de la cifra que muere de SIDA, tuberculosis y malaria combinados.
0: Y con frecuencia, los afectados son personas en plena actividad, entre 35 y 64 años, manifestaron investigadores durante una conferencia sobre salud de 4 días de duración. China es uno de los ejemplos más espectaculares. Las afecciones cardiovasculares se han incrementado junto con su rápido crecimiento económico, convirtiéndose en la principal causa de mortandad. El 38% en las ciudades y el 27% en zonas rurales.
1: Las principales causas son fumar, alta presión sanguínea, diabetes y exceso de peso, señaló el doctor Runlin Gao, cardiólogo del hospital Fuwai. La carga total de las enfermedades cardiovasculares en China es superior a la de los Estados Unidos y a la de la mayoría de naciones occidentales, expresó.
0: Las enfermedades cardiovasculares son la causa principal de fallecimiento en China desde la década del 90. En muchos países en desarrollo, la creciente prosperidad ha conducido a vastos cambios en la dieta y en el estilo de vida. El fácil acceso a comidas baratas, saturadas de grasa y la emigración del campo a la ciudad han alterado el estilo de vida de decenas de millones de personas.
1: La conferencia lanzó el proyecto de prioridades para el control de enfermedades que incluyen 3 libros compilados por casi 500 expertos que se concentran en estrategias para mejorar la salud mundial.
2: Increíble que los chinos sean más propensos a enfermedades cardiovasculares.
0: Yo hubiera creído lo contrario, porque se los ve tan sanos, claro, tan saludables.
2: Hacen ejercicio todos los días, ¿no es cierto?
0: Son delgados, además, ¿no?
2: Además, sí, son delgados.
3: La relación que un padre tiene con su hija crea el marco para todas sus futuras relaciones románticas. Si el padre de una mujer joven es un alcohólico y un vago, ella se pasará toda la vida tratando de encontrar un hombre que pueda satisfacer las necesidades que él nunca reconoció que ella tenía en su corazón. Si él es cariñoso y la apoya, ella buscará a alguien que la quiera, que sea como él. Si él piensa que ella es hermosa y femenina, estará inclinada a verse a sí misma de esa manera. Pero si él la rechaza como poco atractiva y poco interesante, probablemente ella llegará a la edad adulta teniendo problemas de autoestima. También he observado que la relación que una mujer tiene con su futuro esposo es influida significativamente por la manera en que ella percibió la autoridad del padre. Si él era arrogante o caprichoso, ella puede tener inclinación a provocar luchas por el poder con su esposo a lo largo de su vida matrimonial. Pero si el padre mezcló el amor y la disciplina de una forma que comunicó fortaleza, ella puede sentirse más cómoda con un matrimonio de concesiones mutuas en el cual las riendas del liderazgo no son disputadas.
4: 13 horas con 58 minutos. 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
1: El abogado Alex Manzano, abogado, más policías para la capital de la República, marcada por robos, por violencia. El plan de protección moviliza 2,000 uniformados desde otras provincias para reforzar la seguridad en la capital de la República. ¿Qué podemos comentar sobre este tema que impulsa el gobierno nacional?
2: Se ha llevado

0: 14 horas con 14 minutos.
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2: 14 horas con 17 minutos.
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1: El doctor Luis Morales, ahora como representante del presidente de la República, el gobernador tiene la responsabilidad de coordinar las políticas del gobierno nacional en la provincia de Tungurahua, doctor.
2: Claro, la ejecutividad con la que...

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1: 14 horas con 32 minutos.
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payaso del aula. ¿Quién no recuerda a una persona en la escuela que siempre era capaz de hacer reír a todos en los momentos más inoportunos? Les habla el Dr. Dobson de Enfoque a la Familia. Estoy seguro de que las juntas de educación asignan por lo menos un payaso por clase para asegurar que los maestros tengan que trabajar bien duro por el dinero que ganan. Estos alumnos problemáticos comúnmente son varones. Frecuentemente ellos tienen problemas en la lectura u otros problemas académicos. Posiblemente son de baja estatura y harían cualquier cosa para hacer reír a los demás. Es común que sus padres y maestros no aprecien su sentido del humor y quizá nunca reconozcan que detrás de la risa está el dolor de sentirse inferior. El humor es una respuesta clásica a los sentimientos de dolor y soledad. Por eso, detrás de muchos comediantes exitosos está un niño o niña que ha sufrido mucho, como en el caso de Joan Rivers, quien todo el tiempo hace chistes sobre su falta de atractivo cuando era joven. Dice que era tan fea que su padre tuvo que sobornar a su novio para que se casara con ella. Los comediantes como ella recibieron su entrenamiento durante la niñez, usando el humor como una defensa en contra de su dolorosa infancia. Esa es también la clase de inspiración que recibe el payaso del aula. Si comprendemos ese punto de referencia, entonces sabremos cómo ayudarle a adaptarse a la paz y tranquilidad del aula.

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1: Llegan al centro del país. El Rally Vuelta al Ecuador hoy disputa la tercera etapa. Parten en Cañar y llegan a Chimborazo. Los pilotos de Tungurahua siguen en pelea. La adrenalina viene embalada y cada vez está más cerca de Tungurahua. Hoy se corre la tercera etapa del Rally Vuelta al Ecuador. Las tripulaciones toman partida en Cañar y la llegada será en Chimborazo luego de 6 especiales de velocidad. Los pilotos de Tungurahua siguen en pelea y buscan llegar a su tierra en los primeros lugares. Un total de 35 pilotos partieron en la clasificación en Machala y de ahí, con el avance en los tramos de velocidad y la exigencia de las rutas, han disminuido los participantes. Al final de la segunda etapa, apenas 22 pilotos recibieron bandera cuadros en Azogues. En relación a la participación de los pilotos de Tungurahua, se mantienen en pelea. El más destacado es Juan Carlos Navas, que junto a su copiloto Iván Muñoz lideran la categoría T3. Además, están en el puesto 13 de la clasificación general. En esta misma división, Juan Carlos Velasco, que está acompañado de Diego Arellano, los dos de Ambato, están en el segundo lugar, pero ellos en esta ocasión, por un tema de auspicio, corren por Saruma. Mientras que en el tercer puesto de la clase está el pillareño Alex Soria, acompañado de Andrés Mesías. En la T1, Santiago Espinosa es cuarto de la categoría. El líder absoluto de la vuelta es el guayaquileño Alfonso Quirola. Él ganó las dos etapas a bordo de su Skoda Fabia R2. Le saca una diferencia de 14 minutos al segundo de la clasificación, que es Vicente Ortega, de la categoría UTV.
2: Horas con 5 minutos.
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0: Una vez al año, la mágica provincia de Loja se viste de amarillo para brindar un espectáculo natural, donde los árboles secos cobran vida y se vuelven cálidos anfitriones para dar la bienvenida al sur del Ecuador. Ubicado en la provincia de Loja, el Bosque Seco, reconocido recientemente por la Organización de Naciones Unidas, UNESCO, como una reserva de biosfera, por su particular ecosistema, se convirtió en el escenario perfecto que da vida a los guayacanes, árboles en los que brotan hermosas flores amarillas que pintan un paisaje de ensueño. Este acontecimiento natural que se da con las primeras lluvias del mes de enero es de gran interés para miles de turistas nacionales y extranjeros que acuden a presenciar este evento y disfrutan de la deliciosa gastronomía lojana. Además de realizar actividades como cabalgatas, caminatas y ciclismo.
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2: 15 horas con 17 minutos.
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0: 12 horas con 29 minutos.
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1: Moy reafirma su compromiso. El ecuatoriano Moisés Caicedo atendió a la prensa en Hong Kong para repasar su renovación con Chelsea y el mercado del equipo inglés. El mediocampista ecuatoriano Moisés Caicedo compareció este martes en rueda de prensa desde Hong Kong durante la pretemporada del Chelsea Football Club previa al partido amistoso que disputará el conjunto inglés frente a la Juventus. El volante de 25 años detalló las razones que lo llevaron a extender su contrato hasta el 2033. Abordó la situación de su compañero Enzo Fernández ante los rumores de mercado y valoró los nuevos movimientos de la plantilla londinense con miras al inicio del curso deportivo. La renovación sellada en abril del 2026 asegura la permanencia de Moisés Caicedo hasta junio del 2033, consolidándolo como uno de los pilares del esquema táctico del Chelsea a largo plazo. El futbolista tricolor, quien arribó a la escuadra británica en el 2023 procedente de Brighton, Hove Albion, reafirmó su sentido de pertenencia con el proyecto de Stamford Bridge. Al ser consultado sobre el proceso de su extensión contractual, Caicedo explicó que no dudó al momento de firmar y subrayó su ambición de dejar una huella imborrable en la institución azul, donde acumula más de 140 partidos oficiales disputados y la consecución de títulos como la UEFA Conference League y el Mundial de Clubes.
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3: 15 horas con 35 minutos.
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0: 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Cuando estemos viejos y tiemblen mis manos al tomar las tuyas y nos falte el llanto, la risa y la bulla de esos dos diablillos que ya estarán lejos. 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Cuando estemos viejos, yo te lo prometo, compañera mía, serán nuestros años plenos de dulzura, serán nuestras horas llenas de poesía. 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
1: 15 horas con 48 minutos.
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1: Aston Villa se aleja del fichaje de Pervis Estupiñán. Estupiñán estuvo a las puertas de abandonar al AC Milan por el Aston Villa de la Premier League, tras no convencer a la dirección deportiva del cuadro italiano, pero Rubén Amorín impidió el traspaso y el club de Inglaterra ya busca otro jugador. El equipo inglés ya estaba decidido a contratar al futbolista ecuatoriano, incluso llegó a un acuerdo económico entre ambas partes y solamente faltó terminar la negociación entre los dos clubes. En medio de las conversaciones del Aston Villa y del AC Milan, el entrenador portugués pidió a la directiva detener la venta de Pervis para observarlo en la pretemporada y el equipo de Inglaterra ya no quiere esperar al ecuatoriano, por lo que ya tiene otra alternativa. El Aston Villa está interesado en contratar a Matteo Ruggeri para reforzar la banda izquierda. Líos en la derrota del Delfín. Los jugadores y el cuerpo técnico del Delfín protagonizaron un incidente con la policía y reclamaron el trabajo del equipo arbitral la noche del último lunes en el estadio Rodrigo Paz, luego de perder 2-1 con Liga de Quito por la fecha 23 de la Liga Pro. Al cierre del partido, Juan Carlos León, entrenador del equipo manabita, y sus jugadores reclamaron airadamente al árbitro Lenin Quiñones. La Policía Nacional se puso alrededor de Quiñones y sus compañeros mientras León y los suyos seguían con los reclamos. En ese momento, un uniformado roció con gas pimienta directamente a los ojos del entrenador ecuatoriano y de dos jugadores. Los afectados fueron atendidos inmediatamente en el césped del Rodrigo Paz por integrantes de la Cruz Roja. Una imagen captada muestra cómo el Pechón León es acompañado por Daverson, jugador de la Liga Deportiva Universitaria, hacia los camerinos. La Liga Pro no ha dado ningún detalle de lo sucedido en Quito.

0: 16 horas con 7 minutos.
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0: Solo cuando estás bien contigo mismo puedes estar bien con los demás. Solo cuando aprendes a vivir en soledad puedes vivir una relación. Necesitas valorarte para valorar, quererte para querer, respetarte para respetar y aceptarte para aceptar. Ya que nadie puede dar lo que no tiene dentro de sí. Ninguna relación te dará la paz que tú no tengas en tu interior. Ninguna relación te brindará la felicidad que tú no construyas. Solo podrás ser feliz con otra persona cuando seas capaz de decirle: no te necesito para ser feliz. Solo se puede ser feliz cuando dos personas felices se unen para compartir su felicidad, no para intentar hacerse felices la una a la otra. Para amar, necesitas una humilde autosuficiencia. Necesitas autoestima y la práctica de una libertad responsable. Pretender que otra persona nos haga felices y llene todas nuestras expectativas es una fantasía que solo trae frustraciones. Por eso, anímate mucho, madura, y el día que puedas decirle a la otra persona: puedo vivir sin ti y ser feliz, ese día estarás preparado para compartir tu vida con ella.
1: 16 horas con 17 minutos.
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0: 16 horas con 19 minutos.
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1: La venta de energía desde Colombia hacia Ecuador se retomó desde la medianoche, luego de que el ministro de Energía colombiano, Edwin Palma, lo anunció en redes sociales. Antes de dejar el gobierno del presidente Petro, Colombia vuelve a tender la mano al hermano pueblo ecuatoriano. Hicimos todo lo que estaba en nuestras manos para fortalecer la cooperación energética con Ecuador. Ahora esperamos que el país hermano corresponda con el mismo espíritu de reciprocidad, sin oportunismo político. Ya las elecciones pasaron. Señor presidente Daniel Noboa, dejamos listas las condiciones para que la energía vuelva a cruzar la frontera. Según el Sistema de Operador Nacional de Electricidad SENACE, desde este miércoles 5 de agosto, Ecuador está importando 305 megavatios y podrá recibir hasta 450 megavatios al día. Eso significa que Colombia ayudará a cubrir el 8% de la demanda nacional, pero aún no se ha confirmado cuál será la tarifa que pagará Ecuador. Esa energía adicional llega en un momento crucial, porque el país, desde septiembre, entrará al periodo de estiaje y en las primeras horas ayudó a conservar los embalses del complejo hidroeléctrico Paute. Así lo explica Darío Dávalos, analista del sector eléctrico.
2: Lo cual ha permitido que Mazar salga de operación entre las 0 horas y las 9 horas de este día. Esto se traduce en un descanso para la hidroeléctrica y a su vez en la preservación de su embalse.
1: La interconexión entre ambos países se retoma luego de casi 7 meses de que Colombia suspendió la venta de energía como una respuesta a los aranceles que impuso Ecuador a los productos colombianos, lo que desató una guerra comercial que ya culminó en junio.
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4: 16 horas. Con 33 minutos.
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0: cuando el techo de su casa se está cayendo, su niña tiene sarampión, su adolescente suspende una asignatura de la escuela, o a su cónyuge lo despiden del trabajo, ¿cómo se las arregla usted con el estrés que siente? Y eso me recuerda a un árbitro famoso de béisbol, quien tenía la costumbre de vacilar un minuto antes de cantar una bola o un strike. Era simplemente una peculiaridad suya. Un día había un brillante lanzador joven sobre el montículo lanzando la pelota y el árbitro se demoraba para cantar la jugada. Hasta que finalmente en la sexta entrada el joven estaba irritado. Hizo un lanzamiento crucial y simplemente no pudo evitar gritar: ¡Vamos! ¿Qué fue? Entonces el árbitro se quitó la máscara, miró al joven de arriba abajo y dijo: No es nada hasta que yo digo que es algo. Más o menos es así mismo en la vida, cuando nos tiran pelotas en curva. No podemos pararlas, pero tenemos el privilegio de decidir cómo las cantamos. Usted puede determinar si un tiempo lleno de tensiones es lo más horroroso, terrible o injusto que le ha sucedido, o simplemente otro problema común del cual saldrá adelante de alguna forma. Recuerde que la manera en que reaccionamos está siendo observada cuidadosamente por nuestros hijos. Si les enseñamos que podemos salir adelante, es más probable que ellos puedan manejar su propio estrés más fácilmente.
1: 16 horas con 48 minutos. 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
1: Tras 6 horas de audiencia de formulación de cargos, un juez anticorrupción dictó prisión preventiva para el alcalde de El Tambo, René Castillo, el concejal y presidente de la Comisión de Festejos, Edison Espinosa, y el promotor de eventos, Gabriel Ortiz, procesados por el presunto delito de peculado. La contratación de los espectáculos artísticos para las fiestas de cantonización de 2024 se convirtió en el eje de la investigación. Según la Fiscalía, un informe de la Contraloría General del Estado reveló que, el 3 de enero de 2024, el municipio inició un proceso de contratación mediante subasta inversa por $50,000, un mecanismo que permitía la participación de varios oferentes. Sin embargo, poco después de su publicación, el proceso fue cancelado y declarado desierto con el argumento de que existían cambios en las necesidades relacionadas con los artistas que serían contratados. 5 días después, el 8 de enero, el municipio convocó a un nuevo proceso, esta vez bajo la modalidad de régimen especial, invitando a un único proveedor, quien finalmente obtuvo el contrato. Según la Contraloría, pese a que la cancelación del primer procedimiento se justificó

0: justificó por supuestos cambios en los artistas, el segundo proceso contempló la contratación de los mismos espectáculos. El organismo de control también señaló que se vendieron 3.200 boletos para el concierto, pese a que el municipio destinó $50.000 para financiar la presentación de los artistas y el evento debía ser gratuito. Pasado el mediodía, el alcalde René Alonso Castillo, el concejal y el promotor de eventos fueron trasladados a la cárcel de Turi.
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0: prestaré por un tiempo a unos padres para que les amen mientras vivan. Podrán ser 10, 20, 30 años o más hasta que los llame. ¿Podrás cuidarlos? Quiero que aprendas a vivir con ellos. Les he buscado unos hijos y te he elegido a ti. ¿Crees aprovechar lo que te enseño? No te ofrezco que se quedarán contigo para siempre. Solo te los presto porque lo que va a la tierra, a mí regresará. Ellos te darán ternura, te darán alegría por tenerte. El día que les llame, no llorarás ni me odiarás por regresarlos a mí. Su ausencia corporal quedará compensada por el amor y por los muchos y agradables recuerdos. Ten presente que si algo te entristece, que si el golpe del dolor te hiere, algún día tu pena es mía. Y así con todo esto, tu luto será más llevadero y habrás de decir con agradecida humildad: hágase, Señor, tu voluntad.
1: 17 horas con 17 minutos.
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0: 17 horas con 24 minutos.
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1: A casi un mes de la formulación de cargos por enriquecimiento ilícito contra el alcalde de Machala, Darío Macas, el proceso fue publicado en el sistema de búsquedas de la función judicial. Según el acta de audiencias, Macas y su esposa Carmen Chávez movieron 6 millones de dólares en el sistema financiero nacional entre 2019 y 2025. 300 mil corresponden a remuneraciones del alcalde en ese periodo y 26 mil como distribución de utilidades de una compañía. La diferencia, 5.6 millones, no está justificada según Fiscalía. Solo a nombre de Darío Macas, la UAFE registró movimientos en el sistema financiero por 2.7 millones de dólares, aunque el SRI reportó 2.2 millones de dólares, quedando una diferencia de 468 mil dólares. Mientras que su esposa, Carmen Chávez, registró ingresos por 4 millones de dólares, 1.5 millones de dólares corresponden a depósitos en efectivo. La fiscalía además identificó un mecanismo de circulación interna de fondos, pues el alcalde emitió cheques a su favor desde una cuenta corriente personal por un total de 754 mil dólares. Por otro lado, en 2021 declaró dos préstamos provenientes de dos personas por 100 mil y 115 mil dólares. Esas deudas ya no constaban en su declaración patrimonial del 2023, sin que la UAFE pueda establecer la forma de pago. Son los principales elementos con los que la Fiscalía los procesó, aunque la investigación se originó por el delito de peculado tras una denuncia al 1-800-DELITOS.

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1: 17 horas con 34 minutos.
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0: 17 horas con 37 minutos.
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0: Rosita tiene dos pares de patines y no me presta ninguno.
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1: El Tribunal de Florida, que conoce el caso Progen, convocó a una audiencia para resolver la petición de la empresa estadounidense que vendió a Ecuador los generadores usados de inservibles para las centrales Salitral y Quevedo. Progen pretende frenar ciertas gestiones que realizan los abogados contratados por SELEC para rastrear los 104 millones de dólares pagados. En su moción, solicitan una orden de protección que impida a SELEC ejecutar las citaciones judiciales emitidas a 9 terceros adicionales y que le impida solicitar información financiera y comercial irrelevante a terceros que perjudique el negocio de Progen. Según Progen, el dinero fue transferido lícitamente a sus proveedores. Ecuador ya tiene esa información entregada por el Regions Bank y las nuevas peticiones se destinaron a personas y empresas que no tienen ninguna relación con los contratos con SELEC y los pagos por los generadores. Señala que Ecuador ha emitido 41 citaciones en total, lo que califica como una campaña de acoso sin precedentes. Para resolver la moción, se fijó una audiencia para el próximo 20 de agosto a las 10 de la mañana en el Tribunal de Tampa ante el juez Sean Flynn. SELEC adelantó en un escrito que se vio obligada a pedir información a terceros porque Progen se ha negado a hacerlo y dijo que se trata de un caso complejo de fraude, crimen organizado y conspiración que debe ser investigado por todos los medios posibles.
2: Dieciocho horas con tres minutos.
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0: 18 horas con 12 minutos.
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1: Inicia un nuevo ciclo para la selección tricolor y lo hará en una gira por Asia. Ecuador espera estrenar nuevo cuerpo técnico en la próxima fecha FIFA. La ventana de amistosos será entre el 21 de septiembre y el 6 de octubre. Allí las selecciones podrán disputar hasta 4 compromisos comprobatorios. La Federación Ecuatoriana de Fútbol confirmó el primer rival de la gira asiática de la tricolor. El equipo de todos se enfrentará contra el combinado nacional de Corea del Sur el 24 de septiembre en la ciudad de Suwon, a unos 30 minutos al sur de Seúl. Tanto Ecuador como Corea del Sur aún han definido a sus entrenadores tras ser eliminados de la última Copa del Mundo. Ambas escuadras se enfrentaron por primera vez en 1994 en Estados Unidos. La Tri ganó 2-1. En mayo de 2010, Corea venció 2-0 en Seúl. Se espera que en los próximos días la Ecuafútbol confirme las sedes y los rivales de los otros compromisos. Reportes desde Japón indican que la Tri jugaría la Copa Kirin, siendo las semifinales el 1 de octubre en Yokohama, el partido por el tercer lugar y la final el 5 de octubre en el Estadio Nacional de Tokio. Además de Ecuador, Japón y Panamá participarían en el certamen amistoso. Otras selecciones como Uruguay y Venezuela también confirmaron partidos en territorio coreano y japonés.
2: Y con la posible llegada de Ener Valencia a Boca Juniors de Argentina, hacemos un repaso de los futbolistas ecuatorianos que han jugado en los 5 grandes del país del sur del continente. Empezamos por Boca Juniors con Raúl Noriega. Él jugó entre 1993 y 1994 en el equipo Xeneize. River Plate, que es el que más ecuatorianos registra. Juan Casares, que estuvo en las formativas y luego fue parte del primer equipo entre 2012 y 2013. Abel Casquete entre 2014 y 2017. Arturo Mina, que había llegado de Independiente del Valle entre 2016 y 2017. Y Kendry Páez, que llegó el año pasado y por ahora se mantiene como parte de la escuadra de River Plate. Nos vamos al rey de Copas de Argentina, Independiente de Avellaneda, que tuvo a Carlos Luis Morales entre 1993 y 1995. Fernando Gaibor vistió la camiseta del rojo entre 2018 y 2019. Juanito Casares entre 2022 y 2023. Y Johnny Quiñones entre 2024 y 2025. En San Lorenzo de Almagro no hubo ecuatorianos, pero en Racing de Avellaneda estuvo Luis Capurro en el año 1996 y hace poquito, entre 2021 y 2022, Gustavo Cortés. Estos son los ecuatorianos en los grandes de Argentina.
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5: 18 horas con 35 minutos.
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La adolescencia siempre ha sido un tiempo de estrés fuera de lo común, pero hoy en día a muchos adolescentes se les pide que se hagan cargo de más de lo que pueden. Recientemente, el periódico Denver Post publicó el informe de una convención de la Asociación Psicológica Norteamericana. La misma clase de estudios estuvo presente y en muchos de ellos se repitió el mismo tema. La epidemia de hogares deshechos impone un precio terrible en las vidas de los jóvenes. En un estudio se descubrió que es más probable que los hijos que están siendo criados solamente por el padre o la madre abusen del alcohol y las drogas, especialmente cuando los padres separados pierden contacto con ellos. Un informe de una universidad dice que los centros estudiantiles de asesoramiento se parecen cada vez más a las clínicas comunitarias de salud porque habitualmente tienen que tratar casos de intento de suicidio y de psicosis. ¿Hay alguna duda de que nuestra sociedad ha estado yendo por mal camino durante los últimos 10 años? Ahora más que nunca, nosotros como padres debemos resistir las presiones que tratan de destruir a nuestros matrimonios y familias. No podemos darles a nuestros adolescentes un mundo perfecto, pero seguramente podemos darles una base para su crecimiento estable y sano, hasta que lleguen a la edad adulta.